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1: Son las 8 de la noche. 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

0: ¡Hey, familia bonita, familia bacana de Tropicana! Como siempre, qué placer saludarlo desde este momento y hasta las 12 de la medianoche. Vamos a estar con todos ustedes. Colombia, qué bueno, qué bacano, qué placer saludarlos. Y estamos. Hoy no es un miércoles cualquiera, ombliguito de semana. Atención, porque tenemos muchas sorpresas. Y entre esas sorpresas, mi gente bonita, mi gente bacana, que escucha Tropicana en toda Colombia, vamos a tener invitaciones para que no se pierdan, bueno, aquí en la ciudad de Bogotá, un tremendo evento para los niños. Esto lo estamos haciendo por los tenderos que quedaron, obviamente, sin nada, perdieron todo, y nosotros, pues, lo vamos a ayudar a ellos. Pero también el domingo, ese mismo día, vamos a hacer una recolección grandísima de juguetes aquí en la ciudad de Bogotá. Así que todo el que quiera estar allí en ese tremendo evento con Franci, Banda Parranda, todo el equipo de Tropicana, vamos a estar entregando muchísimos premios ese día también. Entonces, los que quieran estar allí, los que quieran sumarse a esta bonita causa por los niños y los tenderos que lo han perdido todo, llegó el momento de escribirnos ya al 310-206-3302. Y también hoy, como si fuera poco, vamos a estar con historias por decirlo de alguna manera, historias de miedo, historias paranormales, historias con encuentros, no sé, inesperados para muchos, encuentros random, cosas que les haya sucedido en el carro, en el trabajo, cosas que te haya sucedido de pronto en el paseo familiar. Llegó el momento de enviar tu nota de voz al 310-206-3302 de Tropicana, la emisora diferente, la emisora más bacana en toda Colombia. Entonces, ya está disponible nuestra conexión, y también para los oyentes de Tropicana tenemos el 601-348-7601. 601-348-7601. Es Tropicana, la emisora diferente, la más bacana en toda Colombia. Así iniciamos, a que no me duermo.
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0: John Lotus, un abrazo, hermano, gracias por hacer parte de esta gestión tan bonita que tenemos el próximo domingo con los oyentes de la emisora diferente Tropicana. Bueno, pues, familia, 8 de la noche, 8 minutos. ¿Será que la señorita Karina está por ahí? ¿Será que la señorita Karina ya está lista, dispuesta a hablar con nuestra gente? Y si no, la esperamos. ¡Karina! ¡Mujer divina! Bueno, y como esto es de una, atención, porque le traemos a nuestros oyentes algo que está dando de qué hablar, y nosotros aquí también lo vamos a poner en contexto y queremos conocer sus opiniones.
1: ¡Nos den papaya!
2: ¡Tengo miedo!
1: ¿Quién a que no me duermo? No le guardamos nada a nadie.
2: ¡Estoy caído!
0: ¡Demasiado caído! ¡Demasiado caído! Bueno, y tiene que ver con esto. Le voy a poner este audio a los oyentes de Tropicana. Y ya le íbamos a hacer la pregunta en concreto, para que obviamente comiencen a opinar. Aquí está. Vamos a escucharlo. Les voy a ir narrando, porque al inicio se escucha un ruido fatal, pero al último del video se logra apreciar a un niño de 6 años, que la maestra lo está corrigiendo, el niño todo, pues, nervioso, su carita nerviosa, por supuesto. Ella lo toma por la camisa, por el cuello del suéter, lo abofetea, le dice: me hace el favor y venga para acá. Los otros niños también, por supuesto, con miedo. Y en un momento, el niño viene y se desvanece. El niño se cae, el niño se desvanece por completo. Ella lo estaba reprendiendo, como que no llevó la corbata o el corbatín que le ponen a estos niños en su uniforme. Y el niño, de repente, después de la bofetada que la maestra le dio, porque quedó en cámara, el niño se desvanece. Y la noticia es, este niño, identificado como Pranay Teja, murió dentro del aula. Esto fue en India. Esto sucede mucho aquí en Colombia, todavía no hemos conocido el primer reporte de algún alumno pues que haya fallecido por una bofetada o por un golpe, pero esto sí ocurre en nuestro país. Sí ocurre que hay profesores que corrigen de manera extrema a los alumnos. Para muchos de nosotros, antes eso era lo más normal. Antes tú ibas a una guardería, antes la profesora, si de pronto no te sabías las tablas de multiplicar o no llevabas la tarea o de pronto no llevabas los zapatos lustrados, te daba con la eso se llama la regla. También te daban con el borrador del tablero. Te ponían castigos. Por ejemplo, habían chicos que los ponían con unas checas, las checas de las botellas, de las bebidas, en las rodillas. Se tenían que quedar ahí o te colocaban con las manos arriba en el rincón del salón porque no habías llevado pues, tu tarea, no habías hecho el compromiso. Hoy en día eso no se puede hacer, pero sigue sucediendo. ¿Qué opinan los oyentes de Tropicana con el actuar de muchos docentes, de muchos profesores que hoy en día siguen pues, poniendo este tipo de castigos a sus alumnos? ¿Qué dicen los oyentes? Al 310-206-3302. Y es que yo he visto más de 5 veces el mismo video, lo veo detenidamente, y los niños están despavoridos mirándole la cara a la profesora y también mirándole la cara a su compañerito, y ellos se quedan así atónitos. ¿Qué está pasando? Cuando el niño se desvanece y la profesora, en vez de pronto de tomarlo, salir corriendo a la enfermería, no sé, buscar ayuda, vuelve y lo zarandea. O sea, lo coge por aquí por los hombros y como que lo zarandea, lo estruja, y esto le está dando la vuelta al mundo, y queremos saber qué opinan los oyentes de Tropicana. A ver, ¿qué dice nuestra gente? 310-06-3302. Hola, Tropicana, buenas. ¿Con quién hablamos?
3: La profesora, si de pronto no te sabías.
4: Ellas son mis hermosas hijas, caballo, y mi mujer.
0: Ah, ok, claro. Bueno, saludos para ellas. Gracias, gracias. Un abrazo, gracias. ¿Qué dicen los oyentes? ¿Están de acuerdo con que las profesoras, los docentes, los maestros, hoy en día sigan reprendiendo a los alumnos con reglas?

0: Claro, ya hoy se reprende de otra forma. ¿Qué dicen los oyentes? Hola, Tropical.
1: Caballito, caballito, pues yo le digo, porque es en la India, donde fuera en Colombia, yo creo que ya estuviera bajo la tierra, porque a mí me le pegan a un hijo así que me lo zarandearon.
0: No, y se murió el niño.
1: Pues, al menos yo les enseñaba que no se dejaran, hermano, que respetaran, pero que no se dejaran. Bendito Dios. Menos mal estazo por allá lejos, pero con esa vocación que las manden a enseñarle a burros.
0: Resulta que los maestros, después que el niño se desvaneció, que duró ahí como 2-3 minutos inconsciente y siguió inconsciente, ya la maestra pidió ayuda, pero ya era muy tarde. El niño le dio un ataque de pánico y fue fulminante su muerte. O sea, su muerte fue fulminante, su corazoncito dejó de latir y por eso es una noticia trágica. De verdad que sí, es horrible. ¿Qué dicen los oyentes? Quiero hablar con ustedes. 601-348-7601. En cualquier parte de Colombia, recuerden que para comunicarse con la que no me duermo de Tropicana, tienen que anteponer el 601 porque es un número fijo aquí en la ciudad de Bogotá. 601-348-7601. ¿Qué dicen los oyentes? Hola, muy buenas.
2: Viejo, el problema ahora no está en los maestros ni en los profesores. El problema está ahora es en los padres de familia que están criando hijos pendejos. A uno lo cogían a cocotazo, le jalaban la patilla y le pegaban por regla.
0: Sí, pero es que imagínate, o sea, este niño murió. Ya esto está en otro level, en otro nivel. Ya esto se salió de lo normal, de lo común. Este niño de 6 años, un angelito. Este niño apenas comenzando su etapa escolar, la profesora lo zarandeó de qué manera. Y un impacto fulminante en su corazón y murió. O sea, ¿qué opinan los oyentes de Tropicana? ¿Ustedes están de acuerdo con que hoy en día los profesores sigan reprendiendo a sus alumnos de la forma que se hacía antes? De pronto abofeteándolo, así como hizo esta maestra con este niño de 6 años. De pronto con reglazos en las manos, con reglazos en las pompis, en las nalgas. ¿Qué dicen los oyentes de Tropicana? Hola, buenas.
3: Caballo, buenas noches, buenas noches. Bueno, caballo, es un caso que habría que mirarlo muy de fondo, sobre todo porque, joda, no sé hasta qué punto es bueno, hasta qué punto es malo, hasta qué punto puede ser permitido o no. Lo cierto es que la generación que crecimos con los profesores que, no digamos que nos maltrataban de una manera violenta, pero que sí había castigo fuerte. Aquí estamos paraditos en la raya, mi hermano, sin ningún trauma. Y ahora que ya no les pegan, que ya no les salen con sus potes de vaina rara, que secretaria, que se considera un no sé qué. Entonces la mano dura es buena hasta cierto punto.
0: ¿Qué dicen los oyentes? Quiero hablar con ustedes en cualquier parte de Colombia al 601-348-7601. 601-348-7601. Señorita Karina, ¿qué opina usted al respecto de este suceso? En ese colegio de la India.
4: ¡Por fin, hombre, Dios mío!
0: En este colegio de la India, el niño de 6 años, pues murió. ¿Mm? Un impacto fulminante a su corazoncito dejó de latir porque la maestra lo reprendió y lo ofeteó.
4: Yo creo que hay maestros que no están nivelando en este momento su comportamiento con los niños. Pero también otra cosa, antiguamente, ¿cuánto le pegaban los profesores a los niños?
0: ¿Mm? Por ejemplo, a mí me dieron reglazos. Yo me acuerdo.
4: No, a mí sí no me dieron reglazos. Yo, o sea, me volteaban, era el cuerito en el lado del brazo.
0: Bueno, eso se llama el mordisco del burro. Pero a mí me daban unos reglazos la profesora. Es más, hasta cuando estaba en un 10.º grado, por allá en el 2011, 2010, un profesor me cogió y me dio un coscorrón porque tiene mucha confianza conmigo y yo calladito, listo, profe, así es como usted dice.
4: Ah, no, mijito, pero ya será culpa suya.
0: Sí, es correcto, pero no me parece que con estos niños, con estos bebés, porque son unos bebés de 6 añitos, pasen este tipo de cosas. Hola, Tropicana, muy buenas.
4: Buenas.
5: Aló, buenas noches, burrito.
0: Oiga, ¿cómo así? ¿Verdad? ¿Burro usted?
5: Caballito, ¿cómo vamos?
0: Ahora sí que burro.
4: Buenas.
0: Burro en Barranquilla es otra vaina, yo.
5: Cuidado con los burros, mijo.
0: No, los burros allá en Barranquilla son otra cosa.
5: Ajá, sí, señor.
0: Sí, señor. Oiga, mi hermano, ¿cómo es su nombre?
5: Edilberto Pavón, aquí de Duitama, Boyacá.
0: Duitama, Boyacá.
4: ¿Qué más, pues?

0: la juega, mi amor.
1: Oye, mi hermanito.
2: Ay, qué lindo, eso sí me gusta.
1: Bueno, ¿qué opina al respecto de este tema? De la maestra que en la India le dio una bofetada al alumno, lo estrujó, lo cogió por el cuellito, también lo cogió por el brazo y se desplomó, murió.
0: A ver, le cuento. Lo que pasa es que en estos tiempos ya no es para estar con esos llamados de atención. Y la edad que tiene el niño no es para que le pegue otro que no sea el papá ni la mamá, porque uno como padres o como madres no es capaz de pegarle a sus hijos para que otros vengan a pegarle. Y le causó, y si, uy, él, sí. Si ella le causó la muerte, porque eso es delicado, pues el único que sabe es ahí está el problema de la proveedora, porque no, ella no tiene ningún derecho. Y yo creo que ningún papá, ninguna mamá autoriza para que le peguen a sus hijos en estos tiempos de ahora, ¿o no cree? No sé, y todo tiene que cambiar en la vida.
2: Es verdad.
0: A mí me pegaron en el colegio, en la escuela, cuando yo tenía 7 años, 8 años. Cuando estaba aprendiendo a leer, la profesora María me pegó una vez en la mano. Y quédame, que ahí para acá uno queda con ese trauma. Yo personalmente lo digo y lo confieso. Yo para leerle al público, tengo que, mejor dicho, comer de todo para estar calmado. De lo contrario, no soy capaz de leer bien.
1: Ah,
0: que le quedan a un niño.
1: Entonces el burro no soy yo, el burro es otro, que una vaina.
0: Exacto.
1: Oiga, mi hermano, pero
0: yo opino que
1: usted no está de acuerdo con que las maestras le peguen a los niños.
0: No, para nada.
1: Oye, pero entre otras cosas también, bueno, y te voy a poner este escenario porque también sucede, Karina. Ya de pronto las maestras, ¿señor? La gran mayoría ya no pegan, sino es que le dicen a los niños, oiga, me hace el favor,
2: le
1: usted
2: que
1: lo hay, usted es bruto y tal, que no se quede ahí. Sí, porque hay unas que son así.
0: Una cosa, eso es peor que lo griten a uno, ya a esa edad.
2: Ah, sí.
1: Entonces, ¿cuál es la forma correcta de corregir?
0: A una mujer o a una pela, llamar al papá y explicarle la situación, y habrá otra forma de castigarlo, pero no otra tercera persona que no sean los papás.
1: Okay.
0: Digo yo, ¿no? Yo tengo mis hijas. Y créanme que...
1: Ya ¿usted no permite eso?
0: En los 17 años.
1: ¿Y usted no permitiría eso?
0: Una vez... No lo permito, porque no, es que a él, o a usted le gustaría que viniera su vecino y le pegara una cachetada a usted, ¿cierto que no?
1: No.
0: ¿No ve? Entonces...
1: Oye, pero hay unos papás permisivos.
0: Sea papá o mamá, entonces no hay que permitir las cosas, porque por eso es que los niños se enfocan en otras cosas, no en el aprendizaje. Porque si a usted le enseñan con buenas palabras, no lo gritan para nada, créanme que sus hijos son gente de bien. Y si usted es una persona que permite que a sus hijos los traten mal, es porque usted no está enfocado en la educación de sus propios hijos. Digo yo.
2: Es que tiene razón.
1: Un abrazo. Karina, ¿en algún momento a ti te pegaron?
2: Dime.
1: ¿Te pegaron?
2: ¿Los profesores?
1: Sí.
2: No me pegaron, pero, por ejemplo, recuerdo una maestra, o sea, Dios santo, a mí no me dejaba era ir al baño. Yo chiquita, no me dejaba ir al baño.
1: O sea, que tú te orinabas.
2: No, todo se queda sentado. Una vez me oriné el salón.
1: No, hombre, no, Karina, sea seria. Tan
2: una
1: grande orinándote.
2: Me oriné el salón por culpa de esa profesora. Ella no dejaba que uno fuera al baño. No sé, que supuestamente uno se iba para otro lado. ¿Qué va a hacer un niño chiquito de unos 7, 8 años con ganas de ir al baño? ¿Ah?
1: Bueno,
2: no, pues,
1: con
2: a ir a pegarse, ¿qué decir cuando eso no había celulares?
1: Con las buenas noches, señorita Camila Bravo, la cónsul de Pasto. ¿Qué opina usted al respecto de los maltratos de los profesores, que ellos no dicen que es maltrato, sino una forma de corregir, hombre, de incentivar al niño a hacer las tareas, sus compromisos, de ir bien bonitos al colegio?
2: Cuente.
3: Tropicana, buenas noches. Karina, Caballito, a todos los oyentes, buenas noches. Bueno, en realidad yo opino que no, el maltrato físico no se justifica bajo ninguna circunstancia. Hay herramientas hoy en día, sobre todo, más importantes y más adecuadas para educar, sobre todo a los niños. Así que no estoy de acuerdo.
2: Yo digo también que va desde la casa.
3: No me pegaron nunca. A pesar de que estoy en un colegio de monjas, pero nunca me pegaron. No.
2: Dicen que
1: las monjas
2: eran bravas.
1: Sí, las monjas eran bravas.
2: Sí.
3: Las monjas son muy bravas, de hecho, pero nunca me pegaron, ¿saben? No, nunca.
2: Decían que hacían lo mismo del chancletazo desde lejos como la mamá, sino que con el borrador del tablero.
3: Con la regla. Y nosotros teníamos misa diaria, mi querida. No creas que era cualquier cosa.
2: ¿Misa diaria?
3: Sí, señora. 7 de la mañana en punto, misa diaria, durante 11 años.
1: Y si no llegabas a la misa, santo, ¿qué te decían las monjitas?
3: No, era un regaño muy grande y suspendidas todas. Era un colegio femenino.
1: Pero nunca te dijeron, de pronto se pasaron de la raya, una palabra así toda grosera, ¿no?
3: No, en realidad no. Ellas eran muy estrictas, pero siempre como con respeto.
2: Cultas.
3: Cultas y sobre todo, pues, manteniendo los límites, por supuesto, y no llegar a un maltrato físico.
1: ¿Y si el hijo tuyo, a la hija tuya, la calienta una maestra porque de pronto no está haciendo las cosas como tiene que ser?
3: No, no, no, no, no, no. Definitivamente no sería capaz de tolerarlo porque no estoy de acuerdo con eso. Y no, no, no, nada que ver. No estoy de acuerdo. No al maltrato físico y menos a los niños, no.
1: Pero de vez en cuando hay que calentarlo.
2: Ustedes no recuerdan, ven, Cami, al papá que castigó y le pegó a un niñito de 4 años porque no sabía decir los números como del 1 al 10.
3: Ay, sí, total, por supuesto.
2: Descarados. ¿Qué tal? No, no, no.
3: No se justifica el maltrato físico.
1: No, pero es papá, Camila, es papá. El papá fue el que lo hizo.
2: Puede ser muy papá, pero no. O sea, hay niveles de regaño, está bien una pelita de vez en cuando, pero no maltrato, pues, que uno quede prácticamente de cirugía.
3: Hay niveles de niveles.
2: Hay niveles de niveles.
3: En todo en la vida, pero no, definitivamente a los niños, definitivamente no, ellos tienen su mundo, ellos tienen derecho a crecer, a conservar y preservar su inocencia, entonces definitivamente no al maltrato físico.
2: Ay, ay, ay, bueno gracias, pues. Cami.
1: Ahí está,
2: vení,
1: la embajadora
2: Cami,
1: Pasto en el mundo.
2: Llámala, espere, pregúntale una cosita.
1: Ajá.
2: Que si a ella nunca le dio ganas de estar en un colegio mixto. Porque el noviecito en el colegio, eso era chévere.
1: Lo que pasa es que tú eres una corrompida, ¿viste? No, no iba a estudiar sino buscar novio, no te digo. No, sino buscar novio. Esas son las vainas que yo digo. No te digo.
2: Pero es que uno se cansa en un colegio.
1: Camila, cuidado que vas a salir con una vaina. No. Ahí sí, los machos.
2: Claro.
3: No, pero sabes que en realidad... Sí, sí me dio ganas de estudiar en un colegio mixto, más que por los chicos, pero porque en realidad es importante como la interacción con el sexo opuesto. No, porque de verdad que los hombres tienen cosas interesantes
2: es que
3: para
2: hay
3: aportarnos.
2: Hay que hacer interacciones,
3: claro,
2: con el sexo opuesto.
3: Interacciones, conexiones, amistades.
2: Miraditas. Chocolatina en el recreo.
3: Cogidita de mano en el recreo.
1: Bueno, ya. Hola, Tropicano, buenas noches. ¿Con quién hablamos? Uy.
2: Caballo aburrido.
1: Mi querido amigo, ¿cómo está usted? Ah, pues imagínate yo aquí escuchando a estas dos mujeres. Ay, no, que el peladito del colegio, que esto, que lo otro. Y van a buscar
2: caballo,
1: a María del colegio.
2: ¿Cómo sería en un colegio masculino toda la vida? Dios mío.
1: Gracias a Dios, yo estudié en colegio mixto.
2: Bueno, entonces no alegues y notas, queremos estar en mixto.
1: Vea, saludos para mi querido amigo John Lotus. El domingo, mi hermano, estamos calentando para irnos al desmadre. Compadre, ¿cómo está? ¿Cómo es su nombre? Amigo.
4: Caballito.
1: Dígalo.
4: Jesús David Quintero, aquí en Manizales.
1: Bueno, Jesús, ¿qué opina al respecto?
4: Oiga, caballito, yo creo que Karina era de las que mantenía dando picos andeñados por ahí,
1: sí,
4: en los colegios.
1: Sí. Entonces,
4: ojalá. Y la falda cortica. Por ahí parada en las escalas.
1: Es correcto. Y Karina, me dijeron que en el colegio se cuadró con los más coleticos del colegio. Los Brian del colegio, ella se cuadró.
2: Con la falda así, que uno se la doblaba, mire, así. Una de las ciudades.
4: Medio se agachaba Karina, ay.
2: Ay, bueno, mijito, cositas que aprendimos.
4: Oiga, caballito y Karina, les voy a ser sincero. Dime. Yo tengo dos hijas que son docentes.
2: Ajá.
4: Y ante todo, los docentes deben tener vocación. Porque cuando son docentes, la pedagogía es lo primero. Y si no son pedagogos, pues hasta luego, que no tengan esa profesión.
1: ¿Por qué?
4: Me tocó un colegio con un cura. Diego Rivera se llamaba aquí Manizales. ¿Qué hijo de mayo? Yo con volteada de tajadas con la mano y los gatos quedaban patada arriba cuando gritaba. Pero nunca los maltrató el cura. Muy jodido. Pero no, hasta allá no llegaban. Una cachetada, una cosa así. No, para eso son los papás.
1: Qué barbaridad, ¿no?
4: Porque ya pues un niño bregando a coger valores en un colegio, aprender a ser persona en la vida y que lo maltraten así. No, ya sos... deber de los papás, y si el niño se sobrepasa pronto en una grosería, papá y mamá, vengan a ver que este muchacho, ¿qué pasa, pues?
1: Pero mira que yo voy a...
2: ¿Por qué, para qué? Sí. Mira, hay que tener paciencia también con los muchachitos. Le digo, pues, ser profesor es algo muy teso, porque ahí está el peladito que hace bullying, está el peladito que no hace caso, el que vive brinconeando encima de los pupitres, el que entra y sale cuando le da la gana, el que está comiendo. Es que eso es muy teso.
1: Yo te voy a decir algo. Para mí eso es una de las profesiones más bonitas que hay, de los oficios más lindos que hay, porque enseñar no es para todo el mundo. Hay personas que solamente sirven para llenarse de conocimiento, pero para transmitirlo no. Entonces, esas personas que estudian pedagogía infantil, esas personas que se preparan para ser docentes, maestros, me parece que es una de las profesiones, de los oficios más bonitos que hay. Pero también es cierto, de pronto uno en la casa, uno en su trabajo, uno en su espacio, siempre pone en tela de juicio el actuar o el manejo de los docentes. Hay cosas que no van, pero también hay que ponerse en sus zapatos, en sus chancletas, en sus tableros. ¿Cuántos? Mira, a veces uno lo desespera, el hijo de uno, su sangre. Y ahora 15 niños, 16 niños, 20 niños, y todos gritando, llorando, que el lápiz, que se cayó, que el borrador, y por cualquier cosita arman unos escándalos. Y también hay maestras docentes que tienen que limpiar a los niños. Por eso le piden las no sé si eso se llama bayetas acá, pero son como unos limpiones, le piden no sé qué pañitos húmedos, le piden, y eso es un trabajo que demanda mucha paciencia, y por eso yo digo que el que estudia eso para ser docente de estos niños pequeñitos es una vocación inmensa, Karim, una vocación inmensa, de verdad que
2: vocación total, para que mi admiración, de verdad. Y países, ciudades, municipios, en todos lados usted va a encontrar un profesor. Entonces, muy, muy bacano, admirable, para adelante, y bueno, los buenos son más, así dicen, como lo decimos.
1: ¿Qué dicen los oyentes? Hola, Tropicana, maratón de nota de voz, porque esto está lleno.
5: Tropicana, la más bacana, Caballito, muy buenas noches, Karina, un abrazo. No, en desacuerdo con esas conductas de los maestros. En muchas partes se ven. Y nuestros abuelos tenían la tendencia de autorizar a los profesores para que nos corrigieran. Pero hoy en día no, eso está mandado a recoger. También hay que mirar de que la juventud de hoy en día sufre más de salud que anteriormente. Eso fue un infarto lo que le dio el niño por el pánico. Claro que sí. Aquí hubiese sido en Colombia, como dice el compañero ese que acabo de hablar, el otro oyente. Aquí se ha tomado unas capsulitas de 9 milímetros, por ahí 6 o 7. Y todo el que haya atravesado en el colegio, pues también se le dan las capsulitas. Tropicana, la más bacana.
1: Gracias. Más oyentes. Hola, Tropicana.
2: Un abracito.
6: Tropicana, más bacana. Buenas noches. Buenas noches. Reportando sintonía de Popayán. No. Es que el único que tiene derecho de darle a sus hijos es sus padres. Hay otras maneras de reprender. Y no, eso así no. Toca es... Si nos manda al colegio o a la escuela es para que aprendan, no para que vayan a aprender miedo. Tropicana, más bacana. Yo no estoy de acuerdo que los castiguen. Pues que se les hable, ¿no? Se les hable de bonito para que ellos escojan amor al estudio. Tropicana, la más bacana.
1: Eso, mi señora.
2: Hay niveles, ¿cierto?
1: Más oyentes. Hola.
7: Buenas noches, caballito. ¿Qué más? No. No hay manera de que nadie le pueda pegar al hijo. Uno puede corregir sin pegar. Nada más los padres son los que lo pueden hacer. Es un aseño, ¿no? Uno no le puede dar ese poder a un profesor y que porque le faltó el respeto y que porque no sé qué, pongan la queja. Eso y lo que era antes, era antes. Por algo ha cambiado. Y ahora que
1: ya no le Ok, un abrazo, más oyentes.
2: Ay, Dios.
8: Buenas noches, caballitos de la ciudad de Ibagué.
1: Abrazo, mi hermano.
2: Desde Ibagué, buenas.
8: Los profesores nos cogían de las patillas y nos corregían. Hoy en día los chinos, hermanos, los toca y lloran. Es la educación, la educación.
1: Más oyentes. 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
9: 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Carinita, muy mal hecho lo de esa profesora.
2: Terrible,
9: lo que hizo con ese niño. Así como hizo eso con ese niño, lo pueden hacer con mis hijas. Saludos para mi hermano Dubán Gamboa en San Antonio Noroccidental, en Aeroguería, en el sector de Usaquén.
1: Eso, saludos. Bueno, ahí están los oyentes opinando, más oyentes. porque todos quieren dar su opinión.
10: Caballito, yo tengo que contarle una muy hermosa. El profesor Luis Alfonso de primaria.
2: Con nombre y todo.
1: Sí, el profesor
10: nos Luis Alfonso. Todos los hombres y nos daba
1: de la música popular
10: cachetadas, nos jalaba las patillas, nos daba duro por cualquier cosa. Tenía los dos hijos de él estudiando ahí y siempre decía, es que miren mis hijos, no sé qué, ta, ta, ta. Los hijos eran el ejemplo para todos, y los hijos eran unas caspas y nunca les pegaba a los hijos. Lo que él se desquitaba, lo que le hacían los hijos con nosotros. El caso es de que yo soy propio amarillito.
2: Sí.
10: Y un día me encuentro a ese profesor Luis Alfonso. Le hago un servicio y le pegué un gato en las piernas, le pegué un gato y le dije que si se acordaba de mí, como saludándolo, no. Pero le pegué un gato. Con eso creo que me desquité. Me echó la madre, no. Pero me desquité.
2: Eso es rencor.
1: Herda, qué vaina tropical.
2: Cuidado, haga el favor. Caballito, no se ríe.
11: Edgar Cortázar, de aquí de Villavicencio Meta.
2: ¿Cómo estás?
11: No estoy de acuerdo con el maltrato a los niños, pero anteriormente los profesores, como no eran, no le exigían el estudio con, de pedagogía, no, sino simplemente eran profesores
1: empíricos.
11: De nombramiento. Y pues la crianza que ellos tuvieron fue muy diferente a la crianza de hoy en día. Entonces, por eso anteriormente castigaban los profesores a los alumnos. Por ejemplo, yo tengo un recuerdo de una de mi primera profesora, estaba en segundo grado, cuando ella me dio un varazo con una vara de guayaba, por no decir la fecha de nacimiento mía, para llenar la ficha técnica.
1: ¿Qué dicen los oyentes? Hoy estamos preguntándole a nuestra gente qué opinan sobre los profesores que tienen todavía esas costumbres.
2: Esas mañas, sí, esas mañas de, bueno, reprender.
1: De pronto, si tú le dices a un profesor, profe, ¿y esa maña qué? Él te va a decir, eso no es maña. Esa es mi forma de enseñar, de educar. Y antes la letra con sangre entraba. Esa vaina no me la estoy inventando yo. Eso lo decían los
2: Caballito.
1: Abuelos, los padres. Y muchos de esos alumnos, de esos niños, porque yo me incluyo ahí, te cuento que yo nunca he cogido un cigarrillo, yo nunca me he prestado para vainas malas y yo nunca, o sea, nunca me he torcido y tampoco nunca se me ha ido a la cabeza y que el rencor con el profesor, por el contrario,
2: San Caballo.
1: No, es que sea santo, pero yo sí le agradezco a mis profesores, a mis maestros, porque cuando yo estaba haciendo una vaina extraña o de pronto me unía o me juntaba con gente de una reputación no tan buena en el colegio, enseguida, una reputación muy mala en el colegio, yo me abría. Ese eres tú, que andabas pensando en macho.
2: No señor, de todo se ve en el colegio, en la universidad.
1: Iba al colegio con el jumper, cortico, ay, hola, ¿cómo está mi amor? Me regalan la meriendita, la gaseosita.
2: Que lo inviten a una cosita desde chiquito, que hay que enseñarlos bien como se debe. Venga, pero
1: eso fue lo que te hizo falta, Rejo.
2: Otros, por ejemplo, hay profesores que tienen rosquita con unos y unos estudiantes.
1: No, pero
2: A unos les pone cero, así te dan todo bueno.
1: Hay otros
2: que, ay, así no hagan nada y los ponen de primeritos.
1: ¿Esas roscas
2: qué? ¿Quién me va a hablar de eso?
1: No, hombre. Yo no creo que sea rosca. Yo creo que son indisciplinados. Bueno,
2: qué rico hablar con un profesor.
1: Si hay un profesor por ahí, que nos escriba en el Tropi WhatsApp y nosotros lo llamamos. Yo lo llamo para hablar con él o con ella, a ver qué opina al respecto de este comportamiento o de esta forma de enseñar, de educar de algunos profesores en reprender con un reglazo, hablando de las patillas, dando bofetadas. 601-348-7601, vamos a recibir oyentes, a ver qué dicen en cualquier parte de Colombia. Recuerden que es 601-348-7601. También, Karina, invitar nuevamente a los oyentes aquí en la ciudad de Bogotá. 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Tropicana, dale, Cari.
2: A ver, Tropicana, buenas noches.
12: Buenas noches.
2: ¿Con quién hablo? ¿Con quién tengo el gusto? Tanto, bienvenida.
12: Reportando sintonía de Duitama, Boyacá, con Lucy
2: Duitama.
12: Cruz.
2: Qué bien, qué dicha que te conectes con Tropicana. Primero, ayúdame bajándole, porfa, al radio y nos escucha por el teléfono.
12: Bueno.
2: Vaya, bájele, eso. Tan juiciosa. Bueno, y ahora sí, despáchese. ¿Qué opina de esos maestros que todavía dicen el estudio con sangre entra? ¿Sí es así o no?
12: Pues la verdad, no estoy de acuerdo. Hoy en día, de verdad, no... Ni nunca he estado de acuerdo. Yo fui una de las alumnas muy maltratadas en mi infancia. Nunca voy a olvidar una profesora, Carmenza Contreras, terrible. Me castigó. Y es que los padres también aceptaban eso, que los maestros también ayudaran a educar los hijos. Entonces se desmandaban mucho con uno. Queda uno como un poquito traumado, pero bueno, hoy en día sí, ya las cosas han cambiado, la verdad que sí.
2: Ok, perfecto. ¿Tienes de pronto hijos hoy en día y qué dicen ellos de los profes que tienen?
12: No, mis nietos.
2: Ah, ok, los nietos.
12: Sí, los nietos. Yo ya voy llegando al séptimo piso, pero sí, los nietos se quejan, pero son muy sensibles, ¿eh? Pero bueno, eso es muy respetable hoy en día, el tema con esa cuestión. Ya es otra etapa.
2: Ah, ok, bueno. Un abracito y gracias por escucharnos. Dios te bendiga. Ya sabe, bien, pues, Tropicana.
1: Bueno, más oyentes, 601-348-7601. Aquí estamos en A Que No Me Duerme de Tropicana, miércoles. Miércoles bien sabroso. Hoy vamos a estar hablando en la próxima hora, así que ya pueden comenzar a enviar su notica de voz con historias paranormales, con esos encuentros extraños, con esas entidades raras, extrañas. Pueden contarla aquí en Tropicana. En la próxima hora, todos pueden contarnos su historia enviando una nota de voz al 310-206-3302. Recuerden que envían su nota de voz y luego la palabra confesión, o también pueden contar su historia en vivo al 601-348-7601. Tropicana, buenas.
13: Tropicana, que no me duermo. Caballito,
1: amigo.
13: Papá, ¿cómo vamos?
1: Excelente, papá. Hello. Todo lindo.
14: ¿Cómo estás de ella el día de hoy, mi vida?
2: Ay, gracias, ¿qué más?
14: Escucha lo que te gusta a ti.
2: A ver. Escucha tu psico. Pite.
14: Caballito, yo no estoy de acuerdo con el maltrato, pues a nosotros nos tocó duro. Anteriormente, pues nosotros éramos como de hierro, como de resistíamos, como en berraco. Pero ahorita los pelados son como los carros nuevos. La madre, los carros nuevos ahorita le pegan un golpe y quedan pérdida total. Entonces ahorita no, fuera de mi hijo, mejor dicho, esa vieja tiene que pagar escondedero.
1: Bueno, más oyentes. Ay. Hola, Tropicana. Buenas noches, 310-206-3302. Buenas.
15: Caballito, mi hermano, saludos.
1: Un abrazo, hombre, mi hermano.
15: Ya, eso que la crianza de antes cambió y que la ahora es un maricada, y por eso es que hay tanto pelado vago en la calle, no joda. Me acuerdo del profesor de
1: matemáticas. Farmeando aura. Tenía,
15: Luis Alberto Pomares se llama, que todavía está vivo. No joda, que no le pusiera cuidado, le mandaba el borrador. No joda, y todos profesionales, los que salimos, los que fuimos alumnos de él. Ahora aquí que no se puede mirar feo niño, porque mejor dicho que tienen que ir con el pelo de colores, porque esa vaina queda, ¿eh? ¿Quién ha dicho?
2: Vamos a farmear aura, Caballito y yo, listo.
1: No, esa seria. Imagínate, Caballito farmeando aura. Ay, Caballito, la gente me va a decir, ay, Caballito, ¿qué es? Se te voltearon la chupa.
2: Vamos a farmear aura, hágale pues.
1: Yo no me presto para esa vaina. ¿Qué farmear aura? Vea, yo en estos días le pregunté al hijo mío, papi, ¿tú sabes qué es farmear aura? Sí, eso es algo que está muy de moda. ¿Y tú haces eso? No, eso a mí no me gusta, eso es de pelado bobo. Muy bien, papi, muy bien, muy bien.
16: 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Descarado. Bueno, saludos, reportando sintonías de la ciudad bonita. Saludos a Karinita, a Caballito.
2: ¿Cómo estás?
16: Bueno, opino del tema. Yo le voy a contar una historia. Yo sufrí eso de... ¿De qué? De maltrato en mi infancia, cuando estuve en mi primaria. Ya hoy en día, pues, las cosas han cambiado mucho, pero sí sufrí de maltrato junto con mi hermana. Recuerdo una vez Pues la verdad yo poco me entraba al estudio porque tenía mucha psicología y mucho maltrato. Me daba miedo, me daba pánico cuando tenía que ir a la escuela. Recuerdo una vez porque a mí no me entraba la matemática. Pues a veces era por psicológicamente miedo, temor. Nunca le entré a la matemática y él me agarraba y me estrellaba contra el tablero del pelo, y a mi hermana la agarró y le dio una buena de correa con la correa, se quitó la correa y le dio a mi hermana. Y recuerdo que él lo castigaba, le ponía dos ladrillos a uno en la mano, en cada mano uno, y lo arrodillaba en dos chapas de cerveza mirando frente a la pared. Yo la verdad tuve mucho maltrato en mi infancia y uno como niño lo marca eso. Y la verdad, soy defensor de que un niño no lo maltrate, ¿sí? Porque el niño es la base, o la base es la infancia. Yo escucho Tropicana, la más bacana. Saludos a Karinita, la más hermosa de Tropicana.
2: Gracias.
16: Saludos y bendiciones.
2: Un besito.
1: Bueno, rapidito, 8:44, señoras y señores, en Aquí no me duermo de Tropicana.
17: Y Edgar Castillo, Caballito, ya están en A Que No Me Duermo de Tropicana.
1: Aló, aló, aló, aló, aló, aló, aló, yo aquí, ¿quién allá? ¿Quién habla?
18: Tropicana, la más bacana, bacanísima.
2: ¿Qué más, pues?
1: Aló.
18: Excelente.
1: Güey, madre. Dale, dale, Karina, otro.
2: No le colgues. ¿Quién más? Tropicana, hello, buenas noches.
1: Otro. Dígalo, buenas noches. Pero duro, Karina, duro.
2: Tropicana, buenas noches.
1: Esa vaina, ahora sí te escuché, dale.
18: Tropicana, la más bacana, bacanísima.
1: Eso.
2: ¿Con quién? ¿Desde dónde?
18: Desde la ciudad de Barranquilla, Pope Perreo.
2: Osuy, Barranquilla. Caballo, ¿con qué vamos a jugar?
1: Dale, pregúntale.
2: ¿Por eso, con qué canción?
1: No, que le preguntes. Ya el último, dale, el último.
2: Listo, amigo, ¿tú qué opinas de eso? ¿Te tocó una profesora así, maltratadora, o un profesor?
18: Bueno, yo no viví en mi tiempo acá, gracias a mi Dios, 30 años, no viví ese trauma, pero tuve un profesor que sí trató, mejor dicho, de alzarme la voz, de pegarme, y dije, no, ya ven, un momento, una cosa que usted sea mi profesor, mi docente, o le tengo que respetar la clase.
1: Pero tú eras caspa.
18: Y otra que usted me venga a alzar la boya. No,
2: venga,
18: ¿sabes?
2: Una pregunta.
18: No tiene que ser vulgar. No,
2: una
18: ya
2: pregunta.
18: Murió, ya el profe ya fue calmándole todo.
2: Ok.
18: Más que todo,
2: amigo,
18: era por la cuestión de la formación ya. Porque quién va a ser, con estas temperaturas, quién va a ser formación plena a 10 claro. de la mañana después de recreo.
1: Imagínate. Oye, Karina. Karina,
2: hola.
1: Karina Uribe.
2: ¿Qué quieres?
1: En este momento, solamente por el Tropi WhatsApp, porque a Karina le gusta es el WhatsApp. 310-206-3302. Vallenatico, bien bacano, vallenatico sabroso, vallenatico romántico. Pero tiene que ser de Diomedes Díaz.
2: Listo, va.
1: Diomedes Díaz. 310-206-3302. Me dice, mi nombre es fulanito de tal ciudad y mi canción de Diomedes es esta. Ya, de una.
2: Fulanito es otro señor.
1: Ok. Fulanito. ¿Qué canta Fulanito?
2: Merengue, bebé, merengue.
1: Vea, saludos entre otras cosas. Ahorita llamaron de Bucaramanga, la ciudad bonita, la ciudad de los parques, a un amigo de nosotros. Oye, Eduardo Muriel, mi hermanito del alma. ¿Qué será la vida de Eduardo?
2: Vea. Este es de Fulanito, mientras que el oyente reporta.
19: Tropicana, bendiciones. Me llamo Hernán Fontalvo, de la ciudad de Barranquilla, y mi canción de Diomedes es En Buenas Manos.
1: Ok, buena esa. En Buenas Manos. Otro oyente, rapidito.
20: Mi nombre es Miguel, desde Villavicencio. Vamos con La Ventana Marroncita.
1: O sea, tres canciones. Entonces, la primera canción es esta.
2: Dímelo.
1: Ustedes van a decir, en este momento, voto por la primera canción o la segunda canción. La primera canción es esta, En Buenas Manos, y la segunda canción está.
2: Yo voto por esa, por la segunda.
1: Yo voto por la primera. ¿Qué dicen los oyentes? Ya, de una. La primera canción o la segunda canción.
2: Mande notica.
1: 310-06-3302. A que no me duermo de Tropicana. Chaca, chan. Que hola, Tropicana, dígalo.
0: Voto por la primera, en buenas manos.
1: Ok, listo, dale. La primera.
2: 1-0, 1-0.
21: La ventana marroncita. Me voy 1-1.
1: Ok, 1-1. A ver.
2: ¿Cuál más?
22: Por la segunda, Karina.
2: 2-1.
1: 2-1, 2-1, 2-1, 2-1, 2-1.
23: La primera canción es esta, en buenas manos. Y la segunda canción es esta.
2: Cante pues.
1: Ajá. Hable rápido. Ajá. No habló.
2: No habló otro.
24: Pablo, tú eres cachón.
1: Ajá, y entonces, nada.
22: Caballito, en buenas manos.
1: 2-2. Dale.
22: Caballito, en buenas manos.
1: Ya, se jodió el primero, el segundo.
2: Usted la repitió. No, que hace. La repitió.
1: En buenas manos, Tropicana, la más bacana, bacanísima. Ya está diciendo, yo no repetí nada.
2: No, se la repitió,
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1: Buenas noches, saludos desde Estados Unidos. Bueno, yo les voy a contar una historia bastante curiosa y paranormal. Sí. Bueno, de que me pasó y poco la cuento realmente, pero vemos muchos testigos de eso. Y es que estaba yo pequeño, alrededor de unos 10 años, y mi abuela, ella había sufrido de un ACV, de un problema cerebral, y ella quedó cuadrapléjica en una cama. Ella estuvo 8 años en una cama que no se podía mover del cuello para abajo. Y bueno, el día que ella falleció, en la casa, en la habitación donde ella estaba, había un reloj de esos de péndulo que no servía, estaba

0: y el reloj no respondía. Con una campanada era sí, dos campanadas era no. Y le preguntábamos cosas y el reloj sonaba. Una campanada para sí, dos campanadas para no. Y bueno, ella se comunicaba con nosotros por medio de ese reloj que estaba en el cuarto donde ella estuvo 8 años en cama. Recuerdo que habíamos 11 nietos y todos estábamos sentados ahí enfrente del reloj y le preguntamos cuántos nietos hay aquí y el reloj sonó las 11 campanadas exactas y funcionó hasta el día de la última noche. El día de la última noche, a las 12 de la noche, el reloj dejó de funcionar. Y una silla que estaba al lado de la cama donde ella dormía, donde ella estuvo por 8 años, la silla se movió hacia un lado y escuchamos un ruido de unas cadenas que cayeron al piso. En ese momento dejó de funcionar el reloj del péndulo y hasta ahí hubo comunicación con ella, hasta la última noche a las 12 de la noche. Y todos los nietos somos testigos de eso que pasó allá en el pueblo, cuando bueno, tenía más o menos unos 10 años.
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4: Hoy las confesiones, Karina,
5: son de miedo.
4: Son paranormales.
5: De miedo, sí, señor.
4: Son paranormales. Encuentros con el más allá. Y llegó el momento donde los oyentes tienen la oportunidad de contarnos su historia. 310-206-3302. El que quiera puede hacerlo en nota de voz a ese Tropic WhatsApp. Y luego tienen que colocar, Cari, la palabra confesión. Y también, si quiere contarla en vivo, puede llamar al 601-348-7601. 601-348-7601 en Tropicana, la emisora diferente, la más bacana en toda Colombia.
5: Gracias a todos los que se conectan, caballito, también a nivel nacional, desde cualquier rinconcito, y también a los que se conectan a nivel internacional, www.tropicanafm.com. No importa la emisora que seleccione, Medellín, Bogotá, Barranquilla, Cali, Pereira, Armenia, Manizales, los que se conectan por Cúcuta, Tunja, los que se conectan por Villavo, a todos, bienvenidos a Tropicana, A Que No Me Duermo, aquí estamos listos para escucharlos.
4: Bueno, saludos también para Juliana, me dice, hola caballito, buenas noches, yo vivo aquí en la ciudad de Bogotá y quisiera ir con ustedes el próximo domingo, mi amor, con mucho gusto, ya te acabo de enviar las boletas para que vayas con un combo bien grande, gratis, como te gusta, con Franci, Banda Parranda, Diego Giraldo, de Súbele el Volumen, allá vamos a estar todos y también van a participar por muchos premios ese día. Recuerden que su donación, hombre, es un juguete para los niños que lo han perdido todo. A ver, ¿qué dicen los oyentes? Recuerden que pueden enviar su nota de voz o también llamarnos al 601-348-7601. Hola, Tropicana, buenas noches. ¿Con quién hablamos?
5: Buenas.
4: Hola, buenas noches, Tropicana.
5: Hello.
4: Nada, se fue este oyente. Recibimos otro. Hola, Tropicana, buenas noches. ¿Quién? ¿A qué no me duermo?
6: Buenas noches, Tropicana.
4: ¿Cómo está, mi hermano?
6: Saludos desde Nariño, Colombia.
4: Mi querido amigo, ¿cómo es su nombre?
6: Felipe.
4: ¿Cómo?
5: Felipe,
4: bueno, de Nariño. Mi querido amigo, llegó el momento de que usted nos cuente su historia paranormal, rara, extraña, ese encuentro con el más allá aquí en Tropicana. Te escuchamos.
6: Cuando trabajaba en un camión, me pagaron un trasteo desde el municipio de Túquerres hasta Garzón Huila.
5: Listo.
6: Lo cargué, lo fui a dejar, era un policía. Lo fui a dejar a Garzón Huila. Llegué como a las 8 de la noche, descargué y me devolví hacia Pasto. Uh-huh. De Mocó hacia acá me cogieron como las 2 de la mañana, hacia arriba, por el trampolín de la muerte. Yo siempre viajaba solo en el camión.

0: Entonces, pasando por ahí, me acordé de las de lo que contaban los compañeros, que se aparecían cosas, bueno, que esto, que el otro. Yo casi no les creía. Abrí la ventana manejando, venía manejando, abrí la ventana y venía sacando la cabeza, pues, para que me dé el viento, para que no me dé sueño. Y en una de esas, en una curva de esas más feas, escuché que cantaban. Estaban como cantando, como si estuvieran en la misa, un coro de mujeres.
1: Ay, no.
0: Cerré esa ventana rapidito y seguí mi camino y seguí hablando con mi esposa y mi niña. Supuestamente venían al lado mío en el camión. Yo hablaba, me reía, mi esposa me contestaba, yo las miraba sentadas aquí a mi lado. Manejé como una media hora el camión así, hablando con mi esposa. Cuando llegué a una parte que se llama Las Torres, donde ya hay luz, todo eso, hay unas casitas, unas ventas, ahí como que me desperté y me di cuenta que yo venía solo.
1: Dios.
2: Fuerte, hermano, ¿ah?
1: Uy,
2: pero,
1: no, muy teso.
2: ¿Le diste la mano a esa persona? ¿Tuviste algún tipo de interacción? Claro que sí, pero ¿tú
1: contacto.
2: Sentiste que era una persona?
0: No, contacto no, simplemente yo venía hablando... Veníamos hablando de nuestras cosas, de nuestro hogar. Mi niña, yo la miraba que venía dormida. Mi esposa la traía marcada. Era una bebé, venía
1: como
0: dormida.
1: Como si estuvieras soñando.
0: Yo venía hablando.
2: Uy, fuerte.
1: Como si
2: fuerte.
1: Estuvieras soñando.
0: No, o sea, como si fuera realidad.
1: Dios
2: okay.
1: mío.
2: ¿Y te diste cuenta que la persona no estaba en dónde?
0: Cuando llegué al paradero donde se compra uno a veces mecato, se toma un tinto, ahí había muchas luces y todo eso, entonces como que desperté de ese sueño, pero pues yo me venía prácticamente hablando en realidad con mi esposa ahí, y ahí en esa parte donde había mucha luz y todo eso.
2: Muy fuerte.
0: Ahí me di cuenta que yo venía solo.
2: Fuerte, uy.
1: Ay, qué miedo.
2: Mi amigo, un abrazo, gracias. ¿Y le ha vuelto a pasar algo similar, parecido, o solamente fue esa vez?
0: No, esa vez nada más.
2: Y ven acá y cuando te despertaste, no sé, ¿sentiste escalofrío? O sea,
0: no,
2: ¿te dio algo,
0: miedo,
2: sentiste
0: mucho
2: algo?
0: Mucho miedo. Así como dicen, los pelos de punta y me quedé ahí, me parqué al lado de otros camiones y no salí hasta que aclaró el día.
2: Uy, fuerte.
1: A mí me ha pasado, es que yo cuando siento cosas así, yo tengo que dormir con la luz prendida, siento que me da algo como de seguridad. Ay, la oscuridad es fuerte.
2: Más rápido ves al fantasma con la luz prendida.
1: No, y gana caballo. ¿Rápido qué?
2: No, yo no puedo. No. Vea, fantasma, si te vas a aparecer, aparécete, pero yo duermo con la luz apagada, compadre.
1: No, mijito, yo no soy capaz.
0: Lo extraño es que yo no supe a qué horas se me subió eso, a qué horas, no sé. Simplemente yo seguía hablando. O sea,
2: ¿tú
0: como
2: ibas?
0: Que si me hubieran privado,
2: sí, tú
0: y
2: ibas.
0: Seguía hablando con mi esposa.
1: Pero entonces siguió conduciendo normal.
2: Eso se llama... estabas como sonámbulo, ¿no?
1: Como desdoblado.
0: Sí,
2: sonámbulo,
0: eso es lo que me da miedo. Y doy gracias a Dios que no me derrumbé ahí en el trampolín de la muerte y ya no estuviera contando la historia.
2: Uy, mi hermano, de verdad que sí. Oiga, gracias, un fuerte abrazo. Y los oyentes de Tropicana contando su historia, contando su anécdota con el más allá. Eso raro, extraño. Oye, historias paranormales en la que no me duermo de Tropicana.
1: Ay, ay, ay, opinen ustedes.
2: Recuerden que pueden enviarnos su nota de voz al 310-206-3302. Primero nos envían la nota de voz contándonos su historia y esto lo decimos siempre y lo reiteramos porque a veces la hacen al revés y pienso que es una historia, vamos a ver que es una opinión. Entonces por eso envíen la palabra confesión, anécdota, historia, lo que ustedes quieran, pero para nosotros saber que es una confesión. Y si usted lo quiere hacer en vivo, llegó el momento de llamar 601-306-3302. 348-7601 aquí en la ciudad de Bogotá, por eso tienen que anteponer el 601-348-7601. Hoy, confesiones en la que no me duermo de Tropicana. Buenas
1: que
2: noches.
1: Que terminen el año con el número aprendido.
2: Buenas noches, ¿con quién hablamos? Tropicana, la más bacana.
1: Buenas.
3: Muy buenas noches, Tropicana, con Miguel desde Villavicencio.
1: Miguel, qué bien, ¿cómo estás, Miguel?
2: Muy padre, el viejo Miguel.
3: Gracias a Dios.
1: Qué dicha, me alegramos saludarte.
3: Exacto,
1: esta noche, bienvenido.
2: Oye, viejo Miguel, bueno, espérate ahí, coge la suave, vamos a preguntarle a Miguel cómo estuvo el día, qué ha hecho, viejo Miguel, en qué camilla usted.
3: Yo soy conductor de un tropi amarillito.
2: Ok, ¿y cómo te va ahí, brother?
1: ¿Bien?
3: Muy bien, gracias a Dios.
2: Hombre, qué
3: muy,
2: bacano.
3: Muy bien.
2: Vea, trope a Brellito que venga. Se respete, tiene demasiadas historias.
1: Caballito, pregunta,
3: sí,
1: ¿usted es de los que llega al lugar sin Waze o sí le toca utilizar Waze?
2: Te mantiene
3: no,
2: voz de veterano.
3: Solo con que me digan la dirección.
2: Claro, él tiene voz de veterano.
1: Increíble. Muy teso, eso sí me parece muy teso. ¿Cómo no se pierden? ¿Ah?
2: General de seis soles, manejando trope amarillito, ¿no?
3: Sí, señor, ya con bastante experiencia.
2: Bueno, ahora sí, cuéntenos, hablando de experiencia, su experiencia con el más allá, con cosas raras, extrañas, compadre.
1: A ver.
3: Bueno, imagínense que una vez iba con un servicio para un barrio de esos que están empezando hasta ahora, que son vías destapadas, casas regulares, por así decirlo.
1: Sí.
3: Yo llegué a la zona, llevé el servicio, lo descargué normal, común y corriente, y en mi satelital de taxi entró un servicio en la misma zona. Yo pues, ahí sí como dicen, aprovechar el papayazo, pum, lo acepté, normal, me desocupé, fui, llegué al sitio de donde estaba supuestamente el servicio, que me dieron la dirección y eso, y no salía nadie, estaba oscuro, ya era como las 10 de la noche, y no salía nadie, y yo echando pito y nada, todo apagado, y yo dije, ve, ¿qué habrá pasado? Cuando de un momento a otro mi carro pues tiene vidrios polarizados, aire acondicionado, etcétera, se me abre la puerta del copiloto y se me enciende la luz interna del taxi.
1: Ay, no.
3: Que es cuando tú abres la puerta, la luz se prende automáticamente.
1: Sí,
3: uno la tiene para que se prenda apenas abran la puerta, se prenda la luz. Y yo pues muy amablemente volteé y buenas noches, no había nadie, la puertica se abrió solita, la luz se prendió solita. Cuando fui a llamar a la central para decir, venga central, estoy acá, no sale nadie, el servicio se había eliminado del sistema, el sistema estaba como en stand-by, como básico, como si no hubiera escogido nada, le escribí a la central y me dice, pero no es que yo no he botado servicios para allá. Le dije, pero central, estoy aquí hace más de 15 minutos y el servicio estaba, que no estaba. Yo dije, papi, cerremos la puerta y nos fuimos, porque es alguna señal que me están mandando. Posiblemente me estaban salvando de algo.
1: Dios.
3: Porque eso no es normal, que a usted se le abra una puerta y se le encienda la luz y usted voltee y no haya nadie. Entonces esa experiencia me dejó marcado y después de esa vez nunca volví a entrar a ese barrio después de las 6 de la tarde.
2: Hermano, ¿y se llama cómo el barrio?
3: Ese barrio se llama El Brillante, le llaman aquí en Villavicencio.
2: El Brillante. Y del 1 al 5, ¿y del 1 al 5 qué tan peligroso es?
3: Ese está como en 9.
2: Hijo de madre. O sea,
3: siempre usted... es
1: pesadito,
3: pero pues el servicio estaba en la vía principal.
2: O sea, que usted entra en pantaloncillo y le roban el boxer.
3: Sí, no, allá sale usted hasta sin la virginidad también.
2: Así es la vaina.
1: ¡Ey, no!
2: A mi gente linda de Villavicencio, en el barrio donde brilla la luz.
1: ¡Que sigan brillando las buenas cosas! Sí, sí, sí. ¡Ay, ay, ay!
2: Hermano, y la aplicación, listo, pitó, o sea, no sé... pudiste, claro, chatear con, o sea, la con la persona, pudiste chatear porque tú sabes que las aplicaciones no, o sea, a veces uno chatea o uno también llama al taxista, ¿no?
3: No, es que era aplicación de empresa de taxi como tal y la empresa votó por el satelital de la empresa de taxi el servicio. Entonces cuando yo lo tomé por el satelital de la empresa. Oye,
2: ¿y tú no le preguntaste a la operadora?
3: Claro, yo le escribí inmediatamente, venga, dijo? Central, el servicio aquí, estoy esperando, no sale nadie. Me dice, no, pero es que yo no he botado servicio para allá. Digo, pero es que tenía el servicio abierto, se acabó de cerrar. Que ya no botó nada por allá.
2: Está loco, o sea, que el espanto, el espíritu volarme. Se metió al sistema.
1: O sea, le dijeron, no, se está contigo. Loco.
3: Sí, literal, quedé como el loco que, porque, entonces, ¿de dónde saqué la dirección? ¿De dónde saqué todo?
2: O sea, el satelital es por radio, ¿verdad? Te dicen.
3: No, por celular.
2: Ajá, pero ¿y tú no tenías ahí la carrera para comprobar que sí te salió?
1: ¿Un pantallazo?
3: No, es que cuando después de que se me abrió la puerta y eso, la aplicación se reinició, quedó... Okay.
1: O sea, se bloqueó el teléfono.
3: No tiene servicio ni nada.
2: Okay,
3: Quedé como si no hubieran pedido nada.
2: Hijo de madre. Bueno, mi amigo, un abrazo. Gracias por contarnos su experiencia, su historia. Y nada,
1: eso era su mujer vigilándolo.
2: ¿Por qué le gusta tanto que no me duermo?
3: Ah, porque ustedes tienen una parla muy bacana, sobre todo cariñita, mamacita.
1: No. Ah, bueno. Ah, lindo.
2: Dígale cositas bonitas a ella, porque macho con macho da calor. Cuida una vaina.
1: Yo voy a Villavicencio y le digo que me haga una vueltecita, pero pues no lo mando por
3: el
1: barrio.
3: Eso de una.
1: ¡Ajo! ¡Qué rico! Gracias, mi amor. Un besito, pues.
2: Los oyentes de Tropicana están enviando también su notica de voz al 310-206-3302. Y, por supuesto, pueden llamarnos y contar su historia en vivo. Hoy, historias de terror, paranormales, encuentros raros, extraños, que no tienen explicación alguna. Hoy te vamos a escuchar aquí en Tropicana. 9:30 minutos. Buenas noches. Más oyentes, ¿con quien hablamos? ¿Cómo es tu nombre?
4: Buenas noches. ¿Cómo estás, caballo? ¿Cómo estás, Karenita, mi amor?
1: Hello.
4: Karina, I love you. ¿Cómo? ¿Qué digo? I love you por siempre.
1: Karina, ay, I love you tomorrow, mi amor.
4: Qué rico.
2: Bueno, ¿cuál es tu historia? ¿Qué nos quieres
1: cuénteme
2: contar?
1: A ver, bueno, ¿qué le pasó? ¿Dónde y cómo? Mira,
4: yo fui militar.
1: Militar. No me hable de militares, que por estos días... ¡Ay! Bueno.
4: Ahí te fijé, Gary. Y bueno, en ese tiempo estábamos prestando guardia en el monte. Eran guardias de 2 horas. Hermano, y de la noche a la mañana alzó la mirada y vio como un animal grande. Era como un búho, pero no sé. Es un animal grande con unos ojos enormes. Y me cayó un sueño, hermano. Y tú crees que yo trataba como de despertarme y no podía. O sea, quedé inmóvil.
1: Ay, mi
4: hermano, cuando reaccioné, sentí un chupón en el cuello.
1: ¿Qué?
4: Bueno, yo dije, no joda, qué vaina más rara. O sea, me sentía como con un ardor en el cuello. Y yo le pregunté a un amigo mío. Yo pensé que nada más me estaba pasando a mí. Y no era a mí, era a todas las guardias. Para mí, en este cuento nos pusimos a hablar. Mira, marita, un compañero que es de pueblo dijo, esa es una bruja. Ah, caballo, la verdad es que tú sabes que uno que es citadino, a uno le cuesta creer ese tipo de cosas.
1: Ay, no.
4: Y yo decía, ah, eran ustedes con su cuento aquí y tal, mínimo esa vaina juegue yo mismo en el sueño, tratando de despertarme, yo me reunía con una maricada. Caballo, el día siguiente, la misma película. Y nos dijeron que echáramos sal alrededor donde nosotros prestábamos la guardia y nos echáramos un poquito de sal. Y parecía mentira, caballo, yo no sé qué tiene la sal o qué
2: ¿sí?
4: cosas hace, pero ese animal no se acercaba, caballo.
2: Hijo,
1: frenaba.
4: Y después los pelados que estaban durmiendo, que también le echaron sal, los levantó a peñón, compañeros. Y en realidad era una oruga. No la vi, compadre, pero la forma como ese animal saltaba...
2: Uy, madre.
4: Y se alejaba, era una vaina impresionante. O sea, yo te puedo decir que yo no creía en esa vaina hasta ese día, vio, caballo.
2: Uy, pero... ¿Y al fin qué animal, hoy después de tanto tiempo, para ti qué animal era?
4: O sea, animal como tal era, parecía como un buitre, como un animal grandísimo, con unos ojos que daban como miedo. Y era como algo que te dormía.
2: Hijo,
4: una vaina que te dormía, caballo. Yo no sé si en el sueño te abusaba o qué, porque te levantabas con el río chupado, yo, caballo.
2: ¿En serio?
4: O sea, era una vaina impresionante. Caballo, cuando a mí me dijeron de que esa vaina era una bruja, va, caballo, te lo juro, por lo más sagrado que yo lo dudé. Yo dije, no, esta vaina es mentira, esta vaina, hermano, pero cuando lo experimenté y vi la vaina que era, yo dije, verdad, o sea, marica, en los pueblos se ven unas vainas que uno
2: claro.
4: cree que la gente es una embustera.
2: Sí, no, no, sí, o sea, sí, sí, sí.
4: Unas vainas, hermano, que son reales.
2: No, y también el tema de las brujas, el tema de las brujas que se presentan en forma de animales.
1: En muchas formas,
2: Y dicen,
1: sí.
2: Y dicen también en los pueblos de la costa que las brujas las cogían con hilo. Yo no sé, o sea, tienen sus creencias, sus vainas.
1: Con agujas.
2: Con hilo.
4: Sí, entonces el compañero estaba haciendo eso, pero nunca logró cogerla. Ella como que se percató y la vaina y nunca logró cogerla. Porque es que la gente del pueblo sabe mucho de eso. Es más, después de eso todo el mundo andaba con su sal. porque el temor era latente, o sea, era una vaina que te, como si te agarraran, caballo, que tú no te podías mover.
2: O sea, quedabas inmóvil, paralizado, estático.
4: Inmóvil, hermano, no podías ni gritar ni nada. Eso tiene un nombre, la verdad yo no sé cómo se llama esa cuando uno queda así. Pero, hermano, o sea, te puedo decir que de todas las cosas que yo viví, para mí esa fue como la más que más me marcó en ese sentido. Y era algo que yo no creía. Yo decía, no, que las brujas no existen, que ese puro cuento de ustedes, hasta que me tocó vivirlo, hermano. Y las brujas cuando se enamoran, hermano, son una cosa seria.
2: Las brujas.
1: Flechados. Sí,
2: ey, fuerte, fuerte, fuerte. Fuerte. Brother, y esto más nunca te ha vuelto a suceder, ¿no?
4: Bueno, gracias a Dios no, hermano. Gracias a Dios no, porque me hace una vaina y me mudo.
2: Uy, güey, madre.
4: Me voy para otro lugar. Esta vaina fue fuertísima. Y yo pensé que era a mí solo. Yo dije, bueno, me la tienen dedicada a mí, porque cada vez que me pongo en este puesto,
2: te pasaba
4: lo mismo. Pero cuando yo le comenté la situación a los compañeros y me vieron el cuello chupado, ellos me dijeron, ojo, marica, eso es una bruja, mira, a mí también, cuando yo que no era solamente...
1: Y a los
4: mí,
1: otros
2: también. Ah, no, pero era una bruja sin vergüenza, casquisuelta. Claro, óyeme, sí, señor, como dice uno, como, vea, como dice uno en Barranquilla, ¿le gusta el Bowie?
1: Ey, no, caballo, cálmese, cálmese. Esa ventadita.
2: Karina, pero tú no sabes qué es eso.
1: No, no sé qué es, pero explíqueme.
2: No, tampoco te voy a explicar, déjala así.
1: Me imagino que es cuidadito, porque eso es lo que les encanta a ustedes.
2: No, eso es otra cosa que nosotros ahí en Barranquilla, eso se come.
1: Señor.
4: Gary.
1: Dime.
4: Ella andaba como los monos, Gary.
2: Sí, señor, enganché en los palos.
1: De palo en palo, de rama en rama.
2: Listo, amigo, oiga, un abrazo, gracias. Los oyentes de Tropicana opinando, los oyentes de Tropicana enviando su nota de voz. Recuerden que tienen que ponernos la palabra confesión. Hasta el momento, Karina,
1: señor,
2: confesiones fuertes, ¿no? Brujas.
1: Muy fuertes, ¿no? Y
2: fantasmas.
1: Muy teso porque son cosas que uno diría, no, eso no existe, no hay, no funciona.
2: No,
1: y de que las hay, que si sé. Le pasa a uno, le pasa a varios. No sé por qué sigue sucediendo. El amor
2: algo claro.
1: También cruza fronteras.
2: Y es que el yin yang, desde que yo lo leí y tal, eso es el blanco y el negro, lo bueno y lo malo. Y así como existe lo bueno, uh-huh, también existe lo malo y viceversa.
1: Ay, qué susto, caballito. Mira, sí, las cosas sí, sí me dan como...
2: Sí, y mira, y para muchos dice la magia negra. Yo también he leído eso. Y hay poblaciones, ciudades que la practican aquí en Colombia, que la practican, uh-huh, la santería en Venezuela... En Cuba, República Dominicana.
1: Hay mucha vaina.
2: Sí, hay mucha cuestión. Entonces, también hay canciones que adoraban.
1: Les cantan,
2: a los santos.
1: Les adoran.
2: Sí, sí.
1: Ajá.
2: Por ejemplo, Ricardo Rey y Bobby Cruz, unos salseros espectaculares. Ellos hoy en día están en la palabra, pero ellos le cantaron a María Leonza, le cantaban a Babacoroco.
1: Y era muchas eso? Canciones.
2: Tienes que escuchar, tienes que escucharlas porque es bastante extensa. Entonces, María Leonza,
1: o sea, me refiero que
2: todo eso.
1: ¿Ellos quién eran? ¿Como brujos?
2: No. Eran también Celia Cruz, la guarachera de Cuba. Celia Cruz también le cantaban a los santos, a la santería. Entonces, en la salsa y la música jíbara, muy arraigadas, uh-huh, a eso. Entonces, eso existe. Lo bueno y lo malo existe. Hay que estar, es con papito Dios. Cari, más oyentes, por favor.
1: Dímelo.
2: Si eres tan amable.
1: Sí, señor, ¿quién?
5: Hola, Rafael Yepes, por acá de Santa Verónica.
1: ¿Cómo vas?
2: ¿Santa Verónica dónde es?
1: Va a ver por acá.
5: Por allá, ¿cómo que? Por...
1: ¿En
2: Santa
1: qué
2: Verónica dónde es?
5: Santa Verónica, sí.
1: ¿En qué ciudad?
5: En Guanacosta.
2: Ah, ok, Juan de Acosta, Atlántico, ahora sí, claro. Ahí por donde tienen el apartamento Silvestre de Angón.
1: Pero es
2: agua
1: que
2: marina.
1: Con playa, eso tiene playa.
2: Por supuesto.
5: Sí, son playas, claro.
1: Oh,
2: playas.
1: Ya
2: son playas, cabañas. Yo sueño.
1: ¿Y puedo ir?
5: Sí, está muy
2: mira,
5: bonito por aquí.
2: Yo sueño en algún momento hacer este programa en una cabaña, en una hamaca.
1: ¿Y con una
2: luces
1: vieja
2: así? Alguien que me esté alguien que me esté punchando las cámaras. Sí. Yo me llevo una Conres para allá y desde por allá salgo.
1: Pero
2: sí
1: es muy lindo, caballito.
2: Obvio. O a Santa Verónica, qué vaina linda. Santa Verónica, Puerto Velero, Tubará, todo eso es espectacular.
5: Playa Mendoza.
2: Sí, Playa Mendoza.
1: Uf, qué nota.
2: Qué chévere. Bueno, ahora sí, mi hermanito.
1: Bueno.
5: La historia mía me pasó con Playa Mendoza, de bruja también.
1: Sí, hay mucha bruja. A ver, cuénteme, pues.
5: Por cierto, hace ratito ya yo estaba con unos amigos, unos parranditos que me invitaron. Yo salí a las 12 de la noche y me iba el teléfono a hacer una orinada afuera, al cine del patio. Y de ahí, de las 12, no supe a qué hora me pasearon por toda Playa Mendoza. Me metieron por la portería, me pusieron allá en la puerta del CAI, la policía que está ahí frente a Playa Mendoza. A las 3 de la mañana entré a Playa Mendoza, miré el teléfono otra vez. ¿Qué me pasa a mí? Decía yo, entre mí. Y llamaba a todo el mundo y nadie me contestaba porque yo tenía minutos y marcaba el teléfono a la familia porque yo me sentía perdido.
1: Ay, Dios.
2: Pero
5: pasó y eran una...
2: Te hago una pregunta.
5: No, esto...
2: Pero estabas consciente, estabas inconsciente, ¿qué sentiste, qué te dijeron? O sea, la bruja, ¿cómo llega a ti o cómo tú llegas a la bruja?
1: ¿Qué sucedió? De ahí en adelante, ¿qué?
5: No, yo estaba cuando me dejaba sola en una parte que había como una lucecita, pero nunca la vi.
2: O sea, ¿tú nunca la viste?
5: Tenía consciente ya, nunca alcancé a ver.
1: O sea, pero ¿y qué acá sentías?
2: Él estaba como, no, como, eras como un...
1: ¿Sonámbulo?
2: Sonámbulo, sí.
1: Pero ¿y qué sentías?
5: No, nada, yo miraba cuando había luz, que ya me dejaban de había luz. Yo cogía el teléfono y miraba a las 3 de la mañana. Yo, ¿qué hago por aquí esta hora? Decía yo mismo en el teléfono.
2: Sí,
5: y marcaba
2: sí.
5: La familia Newton, ahí me fui a la
1: casa. O sea, como que te sacaron de la casa.
2: Claro, sí. Lo sacaban.
5: Bueno, y como a las 4 de la mañana me dejaron frente a una tienda donde yo siempre comía ahí. Y pasó un muchacho amigo mío. Dice, pues si se me rapa. Dijo, muchacho, dame la moto que ya viene para afuera. Me dio al medio. El día siguiente que yo le conté, no, yo estaría ahí tirado a las 4 de la mañana. Y yo pues sí que yo no sabía qué estaba haciendo, que yo andaba todo loco en toda esa zona.
2: Fuerte,
5: y después, a las 5 de la tarde, donde me llevó a dormir en la casa donde yo dormía.
2: Mi querido amigo, yo en Santa Verónica sí, pues iba a la playa en la noche, día de semana, porque tú sabes que está sola, pero nunca... Nunca experimenté eso, gracias a Dios. Fuerte. Bueno.
1: Uy, no.
2: Los oyentes enviando su nota de voz, su confesión,
1: yo
2: Karen,
1: digo
2: también.
1: Que uno tiene que tener como, no sé, una energía fuerte para poder soportar este tipo de casos o este tipo de cosas, porque llega el momento que hasta uno se desmaya, le pasa algo y nadie supo.
2: Confesiones, más oyentes, Hola Tropicana, un par de confesiones y nos vamos a la pausa.
6: Tropicana la Matucana, bacanísima. Buenas noches, caballito. Buenas noches, Karenita.
2: Un abrazo, papá.
6: ¿Cómo estás?
1: Buenas noches.
6: Bueno, les voy a contar. Yo fui la persona que hace, bueno, varios días se hizo la videollamada de que siempre me pasaban cosas paranormales y, bueno, todas esas cosas. Voy a contarles una anécdota que me pasó. Cuando mi hermano tenía 2 días de nacido, algo se lo iba a llevar. No sé qué, pero algo se lo iba a llevar. Resulta que, pues, como tenía 2 días de nacido, mi mamá llegó del hospital, lo acostó en la cama, en todo el rincón de la cama estaba pegada contra la pared. Y nada, pues el niño ahí quietico. Nosotros estábamos en la cocina, estábamos lavando loza. Yo le estaba ayudando a mi mamá. Cuando yo escuché que el niño gritó, corrí rápido hacia el cuarto para mirar a ver qué había sucedido y el niño estaba debajo de la cama de mi hermana. Solo tenía la cabecita y las manitos por fuera debajo de la cama. Pues cuando llegué, pues yo vi simplemente una sombra. Una sombra y ya pues me tocó levantar la cama para sacar al niño, a un bebé de 2 días de nacido.
2: Hijo de madre.
6: Entonces pues eso fue lo que me sucedió. No sé qué se lo quería llevar, pero algo se lo quería llevar. Tropicana la más bacana, bacanísima.
2: Son confesiones de los oyentes, fuerte. Más oyentes, 6789. Con esta confesión finalizamos, Karina, y escuchamos.
1: Señor, dímelo de
7: buenas noches, Tropicana. Ay, la más bacana, bacanísima.
1: Buenas noches.
7: Mi historia paranormal del día de hoy, bueno, de la noche de hoy, es que hace algún tiempo yo estaba presentando para una universidad militar y en esos tiempos mi tío era coronel. Resulta que él me está ayudando con eso y me dijo, bueno, quédate en mi oficina porque donde vas a presentar es muy temprano para que no te agarre el trancón, yo te paso buscando temprano y nos vamos. Y yo, bueno, toda feliz porque en ese tiempo yo tenía como 15, 16 años y como que nunca me había quedado sola. Y nada, yo toda feliz, mi tío se va de su oficina. Valga destacar que la oficina de mi tío era la oficina que estaba a la entrada, tenía una puerta, seguía otra puerta y detrás tenía una habitación. Okay. Era como un apartamento, más o menos como 50 metros cuadrados. Bueno. Resulta que yo me quedo y ya cuando mi tío se va, ya me empezó como a entrar el miedo, pero yo dije, no, no pasa nada. Debajo de la oficina de mi tío habían unos custodios y yo me asomo por la ventana y digo, no, bueno, no pasa nada, todo está bien. Me puse a ver televisión. Como a eso de, yo sentía, a todo este tiempo yo sentía que me estaban viendo. Entonces, ya cuando eran como las 10, las 11 de la noche, más o menos, resulta que ya se intensificó el tema, ya sentía como que me veían. Y yo decía, pero es que aquí no hay nadie. Ya todo el mundo se fue, mi tío dejó toda la puerta cerrada. No había acceso a nadie porque el edificio estaba solo. Solamente estaba yo en ese edificio y los custodios abajo. En esas, yo que estoy mirando la televisión, ya me estaba poniendo como nerviosita. La puerta se abre hacia el sentido donde yo estaba.
1: ¡No!
7: Y suena así tal cual. Yo dije, no, no pasa nada, es el viento. No pasa nada. Ahí mismo la puerta va. Y se me hace en sentido contrario con el mismo sonidito.
1: No.
7: Yo dije, no, el viento dio en contra y no sé qué. Yo me paro porque yo dije, no, aquí tiene que haber una corriente de aire. Yo tenía todas las ventanas cerradas, todas, porque hacía frío y yo dije, no. Bueno, yo veo que la puerta se mueve en sentidos contrarios y yo dije, no. No pasa nada, esa es mi imaginación. Entonces pasa que yo vengo y como ya siento que ya, como que el susto está ahí, yo pongo el canal religioso y están pasando como el rosario, un Padre Nuestro, algo así era, y lo pongo durísimo. Bueno, ajá, se abre esa puerta ahora como con más fuercita.
1: ¡Uy! ¡Ay, no!
7: Para el otro, no, amiga, lado. No haga así. Y ya yo me estaba asustando y yo tenía las luces encendidas. Yo dije, no, no, no, no, no, no, no puede ser. En esa, cuando me quedo mirando la puerta era de perilla, la perilla se mueve hacia ambos lados. Tu, tu.
1: Ah, no.
7: En esa que se mueve hacia ambos lados, ¡pum!, la cierra. Eso sonó durísimo. Mira, yo no hallé qué hacer. Yo me quedé como privada porque ni siquiera me salió un grito. Yo, el susto no me dejaba ni moverme. Yo no vi nada, simplemente me cerraron la puerta, así me movieron la manilla de la puerta horrible. Y resulta, ay, no, que en lo que me pude mover, llamo a los custodios. Y los custodios asustados porque dijeron, nada, le pasó algo a esa muchacha. Revisaron, no había absolutamente nadie más que yo en esa habitación. Bueno, con los años, yo llego a trabajar allí y me cuentan mis compañeros que cuando yo fuera a hacer como el rondín de ese edificio donde me sucedió eso, ya después de, pasaron como 10 años después de eso, cuando fuera a hacer el rondín, que fuera acompañada. Y yo me les quedaba mirando así como con duda y decía, hasta que por fin me dijeron que mejor subiera porque como 2 años antes de que yo llegara allí ya a trabajar, unos superiores míos fueron a pasar la ronda y ellos fueron los tres chismeando, tres hombres chismosos que fueron a chismear, la, la, la, la, la. Subieron los pisos mirando que no hubiera nadie para cerrar el edificio. Cuando ellos de pronto ya habían pasado por ese piso y se les detiene el ascensor y se les abre en el piso donde estaba la habitación de aquella vez que me sucedió lo que me sucedió. Cuando se abre, hay un superior y los mira a todos y le dice, parte, porque como era un sitio militar, cuando un superior es de noche y ve unos subalternos que están pasando ronda, ellos tienen que decirle quién está o no está en la unidad. Entonces ellos, los tres parados firmes, dicen, bueno, hay tanta gente y tal, no sé qué, no sé qué. Ah, bueno. Ellos eran tres, miraron a la persona y le dice, bueno, continuar. Se cierra el ascensor y bajan a piso uno. Cuando ellos están en piso uno, que salen, se miran y entre ellos se preguntan, ¿ustedes les vieron las presillas? Las presillas es lo que llevan los hombros, que se le ve el grado militar. Eso con el tiempo lo cambiaron. Y resulta que la persona que les pidió parte en el piso tenía las presillas de as antiguas. Y ellos ya se miraron, lo que hicieron fue cerrar ese edificio y correr. Cuando le ven el portanombre, resulta que el señor era alguien que fue director de la unidad y se suicidó años antes. Como,
1: ay, no.
7: Imagínate, en ese tiempo, como 12, 13
1: años. Párelo, párelo ahí, caballo, mañana, párelo ahí.
7: Nadie sabe qué le pasó, qué problemas tendría. Se disparó en la cabeza y quedó. Y todavía yo creería que ese señor anda por ahí rondando, pero asusta y asusta horrible.
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1: Vea, esto se va pasando rapidísimo. Cuando los programas son buenos, se pasan súper rapidísimo. La gente enviando su confesión, su nota de voz al 310-06-3302 y al 601-648-7601. Y bueno, invitación para mi gente linda, mi gente bonita aquí en la ciudad de Bogotá. 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
0: ¡No den papaya!
2: ¡Tengo miedo!
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2: ¡Estoy caído!
1: Karina, Karina.
3: ¿Qué pasó? ¿Qué pasó, caballo? Yo.
1: Karina,
3: yo.
1: ¿De qué vamos a hablar en esta?

0: empezar a opinar. Dios santo, escuche lo siguiente. Vamos a ver si por acá lo puedo poner.
1: Una revelación muy importante, y en esa revelación me hablaban de un periodo de tiempo, me hablaban del 2023 al 2033, que nos iban a dar cerca de 10 años a la humanidad para que cambiáramos, para que mejoráramos ciertas cosas. En pocas palabras, como que Dios, el universo, la divinidad, la vida, ese ser consciente macrocósmico, iba a tener los ojos puestos en la humanidad y en el comportamiento de la humanidad, que si seguían las guerras, violencia, destrucción, odio, división en las personas, el daño a la naturaleza, a los animales, a las formas de vida, el daño con nosotros mismos, los seres humanos. Si seguía ese racismo, los años del 2030 en adelante, la naturaleza iba a hacerse sentir muy duro en la humanidad, en los diferentes países, a que las catástrofes naturales iban a aumentar. Ese mensaje me lo compartieron y lo compartí desde el 2023, y de que eran más o menos cerca de unos 7, 10 años que nos iban a observar.
0: Bueno, hay un joven, se llama, dame un segundo por acá, se llama Uriel Revelaciones, así lo conocen en Medellín y en las redes sociales. Este joven ha hecho varias revelaciones a las que se ha llegado a una conclusión, o sea, quedado como conclusión de que cumple lo que dice, ¿cierto? Él estuvo hablando que de un artista que iba a fallecer, falleció Jason Jiménez. Él estuvo hablando de un sismo, y vea, terremoto de Venezuela, Colombia y otros que han entonces llegado a diferentes lugares del mundo. Este señor, bueno, este joven vidente que hace revelaciones, dice que vamos a tener por otros años más muchas catástrofes naturales. ¿Ustedes, oyentes, creen?
2: ¿Cómo es que es la cosa?
0: ¿En los videntes o creen en esto? compro chicharrines para eso.
2: ¿Cómo es que la cosa?
0: La cosa es peluda. O sea, hay un muchacho que se llama Uriel, hace revelaciones y dice que si seguimos con tanto daño en la humanidad, con tanto racismo, con tantas vainas, vamos a seguir teniendo entonces cosas del destino por medio de la naturaleza, como desastres naturales afectando el mundo.
2: ¿Tú le crees? ¿Así cuántos nos han salido? ¿Así cuántos nos han salido a decir lo que pasa es que la humanidad se está acabando porque la humanidad es mala, que no sé qué? Mira, yo a ellos no les creo porque son muchos, son unos charlatanes, y como están pasando tantas vainas. Y bueno, si él lo dijo, si él lo predijo, en la catástrofe y tal, ¿dónde están los videos o dónde están los tweets o los escritos?
0: Él ha publicado, él publica siempre los videos.
2: Acuérdese,
0: días antes, meses antes, caballo.
2: Acuérdese, Karina, que todo hoy en día se puede tergiversar.
0: Por
2: hoy
0: eso,
2: todo el día se puede editar.
0: Caballo,
2: hoy no hay que tragar.
0: No
2: le creo, porque unos que son charlatanes que son. Unos son unos caballito, charlatanes.
0: El pelado publica videos, digamos, hoy tengo una revelación, dentro de unos días vamos a tener, no sé, un regalo en Tropicana.
2: Oye, yo no te había visto, oyentes. Yo estaba en otra vaina. Esa es tu cabina normal, ¿verdad?
0: Sí, señor, mi cabina normal.
2: Joda, qué bueno, Dios mío, Padre Santo bendito, no me había dado cuenta de esa vaina. ¡Qué bueno!
0: Pereira, mucha atención, me pone 3 horas aquí con usted mirando para el páramo, listo, muy bonito. Siga y verá con la revelación, papito.
2: Ajá.
0: Oiga, pues, entonces el muchacho publica incluso meses antes y se cumple. Y él, cuando se cumple la revelación, dice, vea, esta fue la revelación que hice, la publiqué tal día, la muestra con
2: Karina,
0: evidencia.
2: Pero ven acá. ¿Pero tú por qué le crees? ¿Pero tú por qué le crees, Karina?
0: Por lo que ya ha pasado y que él lo ha dicho.
2: Así han pasado
0: han
2: otros.
0: Cumplido.
2: Así han pasado. Yo no le creo. O sea, porque hoy en día todo se edita. Y yo creo que hay mucho charlatán ahí en las redes sociales. Mucha gente que se aprovecha de este tipo de vainas para subir seguidores. Ese es otro,
0: Caballito, no, pero él se ve que es como un peladito sencillo. No le veo nada de elegancia, celo, serio. Véalo, es que mírenlo aquí. Véalo, lo muestro. Vayan al TikTok para que lo vean. Mire, por ejemplo, dice, se cumple la revelación espiritual, movimiento de la tierra. Mire lo que dice.
3: ¿Qué? Hola amigos, ¿cómo están? Sean ustedes bienvenidos. El pasado 17 de agosto de este año 2026, les compartí una revelación donde les hablaba, les mencionaba.
2: Apriete con la voz.
3: Van a presentar varios movimientos en diferentes lugares. Uno de ellos el Perú, otro de ellos Ecuador, que se iban a presentar movimientos

0: la Tierra aquí en Colombia y que iban a haber réplicas en los lugares donde ya habían habido, donde ya se habían presentado estos movimientos de la corteza. Ustedes saben que las revelaciones siempre se las comparto con mucho respeto, como objetivo principal siempre invitando a las personas a buscar de Dios en todo momento de acuerdo a su propia fe.
1: ¿Vio? Ahí está el peladito. Mire, no le veo ni elegancias, no le veo como vainas de las que uno diga, se está aprovechando.
2: ¿Tú nunca has escuchado una canción de Silvestre Dangond que se llama Cuidado con Judas, Cuidado con Judas? ¿Nunca la has escuchado?
1: No.
2: Habrán hombres con vestiduras de oveja, pero son unos lobos por dentro. Que no te engañen con su apariencia. Chiqui, chiqui, chiqui, chiqui, chiqui, chiqui. ¿Qué dicen los oyentes? Bueno, yo me voy a quedar. Karina, ¿sí le crees?
1: Yo
2: lo pongo en tela de juicio. Yo sí lo pongo en tela de juicio. Yo no trago entero. Yo me tengo que llenar de razones. Y cuando ya yo digo, bueno, ahí sí. Ahí ya se la compré porque el man dijo las cosas de forma veraz. Lo dijo contundentemente hace algún tiempo y pasó. ¿Qué dicen los oyentes de Tropicana? 601-348-7601. Llamen ya de una para ver qué es lo que es. A ver si es verdad, porque yo siento que muchos ahora salen y dicen, sí, porque esto iba a pasar y yo lo predije. Entonces la gente, anda, él lo predijo, hay que seguirlo y se ganan sus seguidores. ¿Qué dicen ustedes? ¿Le creen, no le creen? ¿Ustedes creen que de pronto ellos están ganando seguidores, están captando la atención de la gente con estas catástrofes que están pasando en el mundo? Por ejemplo, hoy en Nepal,
1: caballito.
2: Hoy en Nepal, la frontera entre Nepal y China, ¿sabes lo que pasó? ¿Sabes lo que sucedió?
1: Claro, el deslizamiento este...
2: Deslizamiento, no, una avalancha.
1: Pero fue
2: 900 personas.
1: Escúchame, pero fue por un deslizamiento de una capa de hielo, cayó en este río y de ahí para abajo fue una avalancha la gigante.
2: Es correcto, pero bueno, sucedió, pasó y esas son cosas pues naturales.
1: Pero yo te digo, hay personas que nacen con dones.
2: A los condones, sí, claro que sí. Sí, sí, los condones. Obviamente hay que utilizarlos, claro.
1: Condones del de arriba, del supremo, es más.
2: Con el don de la evidencia.
1: Pero caballo, de verdad, o sea, si hay oyentes que conozcan personas que tienen algún don, o si hay algún oyente que tenga algún don, que nos cuente también su experiencia, porque yo le aseguro.
2: Yo, por ejemplo, conozco a don Fernando y a don Nando también.
1: ¿Quiénes son? ¿Dónde están ellos?
2: ¿Dónde están ellos? El señor que me alquila aquí el apartamento aquí en Bogotá. Don Fernando se llama.
1: Él tiene descarado.
2: Sí, sí, sí.
1: Es que vea, don caballo.
2: ¿Qué Fernando, dicen?
1: Deja ser horrible.
2: ¿Qué dicen los oyentes?
1: Que perece.
2: ¿Qué dice? Que perece. Así, Karina es inclusiva. ¿Qué perece?
1: Es que tengo
2: para no decir que pereza. Karina.
1: Es que mira cómo tengo este retorno. Qué desespero.
2: Mismo me pasaba en Barranquilla. Lo mejor que me ha podido pasar es que me traen a Bogotá. Tropicana, buena.
3: Tropicana, buenas noches. Tropicana, no creo en eso.
2: Este oyente dice que no cree. Más oyentes, vamos a hablar con ustedes en vivo al 601-348-7601. Vamos a hablar con los oyentes de Tropicana. ¿Ustedes qué dicen? ¿Creen en este tipo de personas que según predicen el futuro? Y yo le quiero dar a Karina el saque de honor. Por favor, recibe a este oyente si es tan amable. Me lo trata bien.
1: Tropicana, buenas noches. ¿Con quién, mi vida, mi amor? Bájale al radio primero.
2: Ahora sí.
4: Sí, buenas noches, Tropicana.
2: Bájele, caballito. ¿Cómo dice Karina? Mérmele.
1: Mérmele.
4: No, caballito, yo tampoco creo en esa vaina.
1: Pero vaya, mérmele.
2: O sea, que le baje el radio, que le baje el radio y nos escuche por el teléfono. Para que la comunicación sea óptima y usted, por supuesto, pueda opinar.
1: Es que, caballito, decir mérmele.
4: No, caballito, yo tampoco creo en esa vaina, porque ahora todo el mundo, si eso fuera verdad, entonces, ¿por qué no dicen la vaina antes que pase?
2: Es correcto, eso es lo que yo le estaba diciendo a Karina Uribe, esa muchacha que uno no le puede ganar media pelea. Yo le estoy diciendo, Karina, ¿dónde están los videos? ¿Dónde están los escritos? ¿Dónde están los tweets? ¿Dónde están los X? Y Karina no me los muestra. Yo claro. Sí le creo, me dice que ella sí le cree. Claro. Dígale, hágale entrar en razón, porque yo no he podido.
1: Yo sí le creo, me parece
4: no,
1: algo...
4: No, Karinita, eso es una mentira, porque ¿por qué no dicen antes que sucedan las vainas?
1: Es que lo dice
4: problema.
1: Antes.
4: ¿Por qué no hablan antes que sucedan las vainas?
1: Mor, sí, por eso le digo que le creo, porque es que él ha hecho videos de antes del suceso y después corroboran cuando se cumple.
2: Esta película está buena, voy a comer.
1: O sea, cuando se cumple como la revelación, él publica el video del que ya habló antes. O sea, él tiene pruebas de que dijo todo antes.
4: Nosotros, yo siempre no, el único, la persona que ha creído solamente en Dios, el resto en ninguno, Karinita.
1: Ven, Mor, una pregunta. De pronto, ¿tú qué conoces por ahí en tu barrio? ¿Hay alguna persona que digan, ve, este tiene un don o esta persona sabe cosas?
4: No. Esa persona que tenga don, alguna persona que tiene don es mi Dios, el resto nadie.
2: Vea,
4: nadie,
2: yo voy a decir algo. Resulta que hay personas que dicen, bueno, cuando iba entrando este milenio, primero dijeron que en el 2000, después dijeron que en el 2012. Sí. Y así han venido diciendo, no, que en el 2000 soledad, que en el 2000 no sé cuánto, que va a pasar esto, va a pasar lo otro, que nos vamos a extinguir, que se van a acabar no sé qué cosa. A lo que yo voy es lo siguiente. Muchos dicen, va a temblar no sé qué día en Venezuela otra vez y va a temblar aquí en Colombia tal día y a tal hora. Le hemos preguntado al Servicio Geológico Colombiano y dicen que esa vaina es imposible, o sea, eso no se puede predecir. Pero estos muchachos sí lo predicen. Agárreme ese trompo con la uña.
1: No,
4: yo no creo en eso, caballito.
2: Bueno, ¿qué dicen los oyentes? Siguen enviando su nota de voz y también llamen. Vamos a entrar en esta polémica, en este debate, al 601-348-7601, en cualquier parte de Colombia o del mundo puede llamarnos. Esta es nuestra línea de llamadas aquí en la ciudad de Bogotá. Recuerden que el indicativo es 601 y el número es 348-7601. ¿Ustedes creen o no creen en las afirmaciones que hizo este ser, esta persona? Cari, por supuesto, sí le cree.
1: Yo sí le creo.
5: Tropicana, la vamos bacana, bacanísima, con el respecto al tema del señor ese. No creo en eso. A mí lo único que creo es en Dios, pero yo en eso sí no creo. Porque si fuera así, ¿por qué no se ganan la lotería y se vuelven ricos?
2: ¡Epa!
1: Es que ellos no van a decir qué número gana. Ellos están prediciendo otro montón de cosas. Epa. Otro montón de sucesos.
2: Hola, Tropicana, buenas noches. ¿Con quién hablamos?
6: Buenas noches, caballito, con Octavio de Villavicencio. ¿Qué más, Karina?
2: Mi querido Octavio.
1: ¿Qué más, mi amor?
2: Vea, mi querido Octavio, bienvenido bien. A Que No Me Duermo de Tropicana. ¿Qué opina? ¿Qué quiere decir? ¿Le cree o no le cree esta persona? ¿Cree que es un charlatán o de pronto sí es un tocado por Dios?
6: Eso es pura Damier, pura mentira, Karina, no hay que creer en eso.
1: ¿Pero por
6: una
1: qué?
6: Una vez fue de un señor que me dijo que me da el número de la lotería, que para que yo me la ganara. Yo le voy a decir cuánto vale, que le era 100,000. Y entonces yo le dije, pues deme el número y yo mañana lo doy 1,000,000. Si es verdad, ¿por qué no lo...?
2: ¡Oh, lo jodiste! Bien, buena. ¿Jodiste al brujo?
1: Eso es manipulación. No.
2: No, pero si el man de pronto si tuviera...
1: Hay gente que sí le roba.
6: Caballito.
2: Dígame, mi hermano.
6: La única persona que ha hecho eso, ¿ustedes se acuerdan? Que yo no me acuerdo si fue en el Mundial del 94 o 98... Un man que dijo quién iba a terminar de ganador del mundial y lo grabó en un café y guardaron esa caja fuerte hasta que se acabó el mundial.
2: Sí, es más, yo me acuerdo hasta del pulpo ese. El pulpo ese tiene más verdad, el pulpo Paul, ¿te acuerdas? Que dijo que el que iba a ser el campeón era la selección de Alemania, en una vaina así, y fue en Brasil.
6: Exactamente. Pero también hubo un vidente que había dicho que, es que no me acuerdo si fue en el 94, USA 94, Francia 98 algo. Y él grabó, dijo quién iba a ser los campeones del mundial, la semifinal y la final.
2: Y ver acá, ¿y qué pasó con esa gente? ¿Y qué pasó con esa gente?
1: ¿Y quedó España de ganador, vio? ¿Quedó España?
6: No me acuerdo. Pero fue en ese mundial, en el 94 o 98.
2: Es correcto.
6: Usted mira y él lo grabó. En una caja fuerte. Y apenas terminó el mundial, fueron y ensamblaron la caja.
2: Imagínate tú. Cógeme ese trompo con la uña nuevamente, te lo digo.
6: Lo que dice el caballito, eso es pura mentira.
2: Bueno.
6: Si fuera verdad, ¿usted cree?
2: Los oyentes opinando y nosotros aquí le hacemos caso a ustedes. Buenas noches, Tropicana. Más oyentes, más mi gente en Colombia.
1: Ese caballito sí le encanta fastidiar. No. Buenas noches, mira, Tropicana. Bonito.
7: Caballito, Karina, mi amor.
2: Mi amiguito, buenas.
1: ¿Cómo vas?
7: Papi, pilla lo que te voy a decir. Eso
2: te escucho.
7: Variazo. varillazo, porque yo acá en Barranquilla fácilmente puedo grabarme un video y decir que en el 2030 va a temblar.
2: Ah, sí, cualquiera.
7: Si el 2030 tiembla, es para Carlito el Profeta, me van a decir. Entonces, por ahí sale un poco de video y que no, que en Barranquilla la va a atacar un tsunami. Ese varillazo es fácil porque somos una ciudad que está a nivel del mar.
2: Es correcto.
7: Que pase, entonces, el día que pase, ¿verdad? Salieron el poco de Profeta, sí. Pepito lo dijo hace 10 años, claro, culebarillazo.
2: Entonces, ahora yo te hago una pregunta. ¿Cómo yo hago para que la señora Karina deje de estar creyendo de esos chicos que pues tienen, por supuesto, derecho a subir en sus plataformas, en sus redes sociales, lo que ellos quieran, pero ya nos toca a nosotros creer o no creer, ¿cierto?
7: Karina, mi amor, tú puedes creer en lo que tú quieras, ¿oíste?
1: Por eso yo creo en eso y yo sí les creo y me parece que tienen un poder, que son tesos y ya, y funciona.
7: Dale, dale. Perfecto, eso es lo que tú puedes creer, pero ajá, esto pasa así. Mañana voy a grabar el video y te voy a decir que en un país que no ha temblado en Sudamérica, en Brasil no ha temblado. Voy a grabar un video que diga que en Brasil va a temblar y el día que ni Dios lo quiera tiembla ya, seré el profeta.
1: Dios mío. Bueno, está bien, analizaré tu opinión.
2: Mi hermanito, un abrazo, gracias.
7: Dale, Dios, yo acaba.
2: Listo, papá, un abrazo. Bueno, ahí están los oyentes de Tropicana, 10 de la noche con 31. Para los que van llegando a la sintonía, Karina, ¿de qué estamos hablando? A ver si te apoyan o me apoyan a mí. ¿De qué estamos hablando?
1: Vea, Karin? Hay un muchacho, hay un susodicho que dice que se le cumplen las revelaciones de cosas que vienen pasando en el mundo, cuando fallece alguien, cuando hay un terremoto. Él lo predice. La idea es preguntarle a los oyentes si creen en esas predicciones, en esas revelaciones de la gente, o no creen.
2: ¿Qué dicen los oyentes? 310-06-3302, ese es el Tropi WhatsApp en cualquier parte de Colombia, del mundo. Este es en el de A Que No Me Duermo. Si de pronto usted está enviando una nota de voz al WhatsApp de su Tropicana en Medellín, o en Cali, en Barranquilla, en Bucaramanga, en Pasto, en Neiva, en Ibagué, no va a llegar aquí en A Que No Me Duermo. Por eso reiteramos muchísimo que el único Tropi WhatsApp para usted comunicarse con nosotros con nota de voz es el 310-206-3302. Se lo repito, 310-206-3302. Y si usted quiere comunicarse con nosotros en vivo, el único número es 601-348-7601. 601-348-7601. Y por eso lo reiteramos, lo repetimos, porque de aquí a septiembre tenemos que sabernos todos el WhatsApp. Y septiembre yo creo que es el martes, ¿no?
1: Ay, no, se acabó este año. ¡Feliz Navidad!
8: Uy, no. ¿Qué pasa, ñero, ñerita? Yo qué les digo, esa vaina es como seria, está bravo, porque hay gente que sí, ¿sabes qué? Que ven más allá y toda sí. La vuelta. Uy, no, toca estar pila. Yo le digo, uy, pilas con eso, menor.
2: Uy, pilas con eso, menor.
1: Uy, amor, tranquilo, suave.
2: Ese es como un coleto aquí en Bogotá.
9: Ey, caballo, es como Karina. Si no gana la empata y si la va perdiendo, se echa un peo y la embolata. Sí, señor.
2: No hay vaina más real que esto.
1: No. Es que hay gente que sí tiene los poderes.
2: ¿Qué dicen los oyentes?
1: ¿Cómo hay gente que lee la mano, el tabaco?
2: Ah, bueno, yo te voy a poner a discutir con un oyente. Porque yo quería nota de voz, pero yo quiero que un oyente te confronte. Tropicana, buenas noches, ¿con quién tengo el gusto de hablar? Se fue este, otro oyente, otro, de una. En vivo, 601-348-7601. Yo quiero que ustedes hagan entrar en razón a Karina. Ya de una. Vamos a recibir.
1: No
2: a
1: me
2: diga,
1: porque es que puede que haya gente de mi lado, entonces no me pueden hacer caer en razón de otro lado.
2: Sí,
1: ¿no?
2: sí. En vivo. Yo necesito.
1: ¿Por qué no lo hacen caer a usted en razón y decirle
2: bueno,
1: que sí pueden
2: pues
1: pasar
2: también,
1: esas cosas?
2: Bueno, también está chévere. De pronto, si me dan una explicación coherente, yo digo, bueno, listo, bien. Joder, ahí sí me fregaron, me embolataron y no tengo más nada que hacer, no tengo más nada que decir. Karina, estoy contigo, pero si no. Sigo con mi terquedad, sigo con mi verdad, que yo no creo en algunos porque son muy charlatanes. Entonces, que llame ya, el que sea. De pronto, si está de acuerdo con Karina o conmigo, o para hacerme caer en razón, o por el contrario, para decirle a Karina que de pronto esté equivocada. 601-348-7601, Tropicana, que no me duermo. ¿Qué dice la gente?
10: Yo caballo, Caremonda, ¿y tú qué? Yo caballo, te estoy hablando de aquí, de Londres. Ay, hombre, está cayendo la
2: cena. Mi hermano, un abrazo. Futuro.
10: Acá son las 4:30 de la mañana, papi. Bacano, ya es jueves, papi, gracias a Dios. Allá todavía es miércoles, ¿no? Ah, esa Karina sí me hace tirar de eso. Ah, oiga, no. Los oyentes ya, mandan los audios y esa Karina le lleva la contraria, mano. Ay, Dios
2: mío. Papi, Karina.
10: Ah, si tú crees, tú crees. Ay, Dios mío, bendito, Karina. Bueno, dime. Nadie después, mano, ni el caballo que la cobró se
1: no,
10: deja.
1: No,
2: no, no, no.
10: Muchachos, que Dios me lo bendiga.
2: Un abrazo.
10: Y bacán el programa, bacán el programa.
2: Mi hermano.
10: Gracias, muchachos, que Dios me los bendiga y que tengan un resto de turno excelente, papi. Y que puedan descansar aquí ustedes, pues.
2: Eso, eso.
10: Que Dios me
2: los
10: bendiga yo.
2: Un abrazo, mi hermanito. Bueno, y toco madera con este comentario que voy a hacer. Y buena madera.
1: Toque la que quiera, mi vida.
2: Si Karina se llega a morir, toco madera y esa vaina no va a ser así. Karina, la echan al río Magdalena y resulta que ella no se va para abajo. O sea, ella no se va para allá.
1: Yo voy para arriba.
2: No, sino que se va para arriba, Karina. O sea, lo normal es que uno se vaya. Y no, y uno aparece por allá, no sé.
1: No, porque puede haber un cocodrilo y el cocodrilo te sube.
2: Uno amanece en el río Atrato, no sé.
1: No, y resulta, lo sube.
2: Karina Uribe se va en contra del río. Usted
1: ve que hay barcos que están en ríos, pero los barcos no siempre van hacia abajo, también hacia arriba.
2: Pero lo que pasa es que el barco tiene motor. Ah, no, pero tú tienes una lengua que esa vaina hace como motor.
1: No importa, un animal me coge y me lleva
11: a que no me duermo.
2: A que no me duermo de Tropicana, mi hermano, ¿cómo está usted? A Karina no, vea, yo no le he podido ganar a esa mujer ni media.
11: Compañero. Ole, caballito, Karinita, mi amor, buenas noches.
1: Dímelo todo.
11: Solamente va a decir una cosita. Solamente.
1: A ver, me encanta. Me encanta.
11: Cuando uno el sexto sentido le dice algo, uno a veces le hace caso al sexto sentido, lo hace o no lo hace. Porque a mí me ha pasado. Cuando a mí me dice una cosa que me mete de cabeza, me meto. Y a veces cuando uno no quiere meterse de cabeza, no se meta. Entonces, ajá, ahí uno empieza. Hay personas que nacen con esas capacidades más que otras, ¿sí? Por ejemplo, hay jóvenes que nacen y son matemáticos desde chiquitos, ¿sí? Hay personas que son más desarrolladas que otras, digámoslo así.
1: ¿Viste?
11: Por ejemplo, los de la NASA no son cualquier perruta en dulce. Son personas que son cocas y que tienen cabeza para esas cosas. ¿Sí me hago entender? Entonces, yo sí creo en esas cosas, yo sí creo.
1: Yo también creo, por fin una persona que está de mi lado. Dios mío, Señor, ilumina a estos que tampoco entienden del lado espiritual. El lado de todo esto.
2: Venga acá, mi querido amigo, está bien, usted tiene su verdad y eso yo lo respeto. Yo no estoy ni para contradecirlo, solamente pues para ponerle escenarios. ¿Usted cree en la gente que fuma el tabaco, que le dice... Oh, a mi hermanito, le cuento que usted va a tener una racha como perro en misa?
11: No, pues yo no, pues de esas cosas y no...
2: ¡Ay, entonces! ¡Eso es lo mismo!
11: No, señor. Por ejemplo, caballito, una cosa, el día que le cobraron los 70 mil pesos aquí en Bogotá, usted fuera cuidó otro carro, no le cobran los 70 mil. Pero usted quería llegar al hotel rápido.
2: Pero es que no se puede. Ay, ¿para qué me recordaste esa vaina? ¿Por qué me recordaste esa vaina? No me hubiese recordado eso. Porque esa plata no me lo han pagado. Pero mira... Yo te voy a decir una vaina, como yo no sabía que era el maní, a mí me dijeron, no. y para cerrar ese temita, que ya no me lo mencionen más, me hacen el favor, mis 70 barras que se me perdieron, a mí me dijeron, caballo, usted cuando llegue a ese aeropuerto, usted va a coger un carro de tales. Ok, listo, Daniel, no te preocupes que eso va, dile a Karina, tú la vas a esperar a ella, porque tú vas a llegar primero, ok, perfecto, y resulta, que esa muchacha, ese engendro, esa niña, me ha cogido de la mano y me subió. Y yo pensé que lo iba a pagar ella y lo pagué fui yo. Por esa vaina fue que pegué los 70 barras.
1: Yo no lo cogí de la mano.
2: No.
1: No, usted se hizo el que sabía más que yo.
2: Con la cáscara.
11: O la otra, caballito. Si usted se fuera puesto un caucho, no prendan a la niña.
2: 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Mucho, niña, no, ya está bueno. Hay que colgar esto, oyente. Hay que colgar esto, oyente. Ya está bueno. Es más, voy a anotar el número. Para no contestarle ya más nunca.
1: ¿Qué hay de la señora? De
2: nada,
1: la
2: nada, nada. Mi hermano, un abrazo.
11: Ustedes dos me alegran la noche. Ustedes dos me alegran la noche. Lo felicito
2: por eso. Y usted me la aburrió con esa vaina del peladito.
11: No,
2: mi hermano, un abrazo.
11: No, porque usted está bien. Usted la alegría de la noche ahí.
2: Eso.
11: Y del mediodía también, porque yo desde las 4 de la mañana lo escucho hasta las 12 de la noche.
2: Ah, no, bacano. Usted está aquí en Bogotá.
1: Qué lindo.
11: Sí, yo soy de aquí de Bogotá.
2: Eso, mi hermanito. Oiga, un abrazo, mi brother.
1: Enséñele a este a andar en taxi.
2: No, ya ni siquiera cojo taxi porque vivo aquí a la vuelta.
11: No, yo manejo carro placa blanca.
2: Ah, bien. Oiga, mi brother, le iba a decir algo.
1: O sea, no le cobra 70, sino 120.
11: No, tampoco hasta allá, tampoco, exagerado tampoco.
2: No, ya la próxima vez que vine, que fue un domingo, entre otras vainas, creo que pagué 25 mil pesos. Y el señor me esperó, que fue a comprar un pollo porque tenía el estómago pegó los espinazos. Cipote, filote que tenía. Y el señor súper bacano conmigo, muy atento, que esto, que lo otro, caballito. Y bacano, chévere. Gracias a Dios porque no vine con Karina.
11: Mejor ha echado suerito.
2: Y no, y como no vine con Karina, entonces ya la plática me... La plática se ha estirado. Bueno, Karina, una catajarra de notas de voz y vamos a escucharlas a todos, ¿vale?
1: Se le tiene, diga.
2: Dale, pues, ¿qué dicen los oyentes?
1: Notica de voz, buenas noches.
12: Oye, Gito Cava, vaya, Lina acá. Papi, yo también soy un profeta. Y hoy profetizo que el caballito va a coronar a Karinita.
2: Uy, ¿cómo?
12: Sí, señores. Anótalo. Voy 100.
2: Vea, cuando Karina pruebe caballo, más nunca vuelva a probar burro.
1: Ay, no, pues.
12: Oye, Gito Cava.
2: Ya, Tropicana.
13: Buenas noches, Tropicana, va bacana. No, mi opinión personal, sí es creíble ese tipo de revelaciones. A mí me ha sucedido, mis sueños, he visto cosas que me han sucedido tiempo después y quedo muy sorprendido ante la situación, y es como prácticamente como cuando uno le sucede un déjà vu. Pero
1: eso,
13: complicado, es un tema muy complicado, pero sí es muy creíble.
2: Un abrazo, hermano, gracias. Más oyentes, hola, Tropicana.
1: Puede pasar.
14: Buenas noches, Karinita, caballito.
1: Hola.
14: Saludos desde Toronto, Canadá.
1: Toronto.
14: Yo no creo, eso es pura carreta. Cualquiera puede, como dijo el oyente anterior, cualquiera puede grabar un video hoy y más adelante va a pasar. Estaba viendo yo hoy algo en las redes sociales que no es, bueno, un estudio más exactamente, no son redes, de que... Uh-huh. En el mundo tiembla alrededor, bueno, últimamente ha temblado más de unos años para acá, y no es que haya temblado más, lo que pasa es que de 1980, anteriormente no habían muchos científicos o, bueno, mucha inteligencia, muchas personas que sintieran el tema de los temblores, porque pues hay de los sismos, porque hay unos menos que se sienten, como hay otros que se sienten más. Y hoy día hay mucha más tecnología y más científicos para eso. Estaba escuchando que obviamente ahora los detectan más por el tema de que ya, por el tema de la tecnología. Entonces no es que ellos, lo que pasa es que anteriormente no se sentían porque no había cómo, pero ahorita ya hay muchísima tecnología y muchísimas cosas. Entonces la verdad es pura carreta de esos ñoños, es pura carreta. Yo digo que Dios no le daría revelaciones a una persona para que pueda crear un caos en el mundo. Eso crearía un caos. O sea, Dios me podría decir mañana, es que pasado mañana va a caer un asteroide gigante en el mundo y yo lo revelo, pues eso crearía un caos mundial. Entonces, no, es pura carreta. Eso no, yo digo que Dios le da a uno revelaciones acerca de la vida de cada uno, acerca de lo que tú estás haciendo bien o mal y lo que tienes que corregir en tu vida, no en la de los demás.
2: Bueno, atención, aguántate ahí, cógela suave, porque resulta que esta es una noticia que por lo menos nos agrada. De verdad que a mí me agrada. Ustedes saben que yo soy hincha de Junior, Karina es hincha de Nacional. Eso para nadie es un secreto, pero ante todo soy colombiano y esta noticia me agrada infinitamente. Y es que Independiente Santa Fe eliminó a River de la Copa Sudamericana. ¡Qué bacano, qué chévere!
1: ¿Qué es eso tan bacano?
2: Todos los equipos colombianos están representando a nuestro país. Aquí no hay camiseta. Todos somos colombianos, papi. todos somos colombianos. Yo puedo estar hablando con distinto acento que Karina, pero en mi cédula dice colombiano. Colombia. Aunque yo me siento italiana, pero
1: no,
2: yo soy...
1: No, pues usted con el perfil...
2: Obvio, no es mis ojos, mira mi boca. Mira, yo soy un bollo. Si no, hay que salir un poquito quemadito y esta piel nunca destiñe. Pero bueno, entre otras vainas también, qué bien por Santa Fe. Qué bacano por Santa Fe.
1: Bacano. Ojalá puedan cruzarse varios partidos interesantes y que sean positivos entonces para el fútbol.
2: Señoras y señores, en Tropicana, la más bacana.
1: ¿Qué pasó? Ana
15: Uribe y Edgar Castillo, Caballito, ya están en A Que No Me Duermo de Tropicana.
2: Atención, Colombia, porque en este momento nos vamos a enfrentar con musiquita de este señor, el más grande.
1: Darío Gómez,
2: musiquita de Darío Gómez. Me pueden llamar o me pueden enviar su nota de voz.
1: Caballito, nombre... haga un mano a mano, pues así, vea, uno de Darío y uno de Jason.
2: No, Darío Gómez se lo come, no. Porque Jason, yo sé, yo creería que Jason está como... Como Jesse Uribe, como...
1: No.
2: ¿Cómo que se llama él? Que tú los conoces a todos, pues.
1: ¿Cuál?
2: Alonso, ¿cómo que se llama ese?
1: Luis Alfonso, ese. ¿Cuál Alonso?
2: Eso, Luis Alfonso.
1: Oiga.
2: Yo creo que... Ya, está bien. Entonces, mira, para mí, por ejemplo, yo pregunté acá, y el señor Posada a mí me parece estupendo. Uf. Pero el señor Darío, yo creo que es el Diomedes Díaz, pues, de la música, pues, popular, ¿no?
1: Sí, ¿sí o no?
2: Bueno, entonces, ajá, nos vamos con Darío Gómez. ¿Qué dicen los oyentes? 601-348-7601. ¿Qué dicen los oyentes de Tropicana? Tienen que enviar su notica de voz al 310-206-3302. Tienen que poner mi nombre es fulanito de tal ciudad y mi canción de Darío Gómez se llama esta. Y yo automáticamente la voy a sonar. Y la primera que llega a 3 votos gana automáticamente en Tropicana. La más bacana, bacanísima. Atención.
1: ¿Cómo es el teléfono, caballo? Rápido, ¿cómo es el teléfono?
2: 601-348-7601. No, el Tropic WhatsApp. Sí. Es 310-206-3302. 310-206-3302. Regálame un segundito que ya están enviando.
1: Es que están opinando acá. Están opinando en el WhatsApp de Tropicana Medellín. Entonces se pierden los audios, muchachos. Opinen en el 310-206-3302.
2: No, nada. Tiene que ser rapidito. Una nota de voz muy larga.
16: Oye, acá de la ciudad de Barranquilla, mijo. La capital, Barranquilla.
2: Dale, Paisa. Pues.
16: Hermosa.
2: Marito, dale un abrazo, pero tiene que ser rapidito. Musiquita de Darío.
17: Soy José Darío Santana Gómez de Barranquilla y la canción de Darío Gómez que quiero que ustedes suenen es Lo Mejor Que Hay En Mi Vida de Darío Gómez.
2: ¿Sabes cuál es esa, Karina?
1: Lo Mejor Que Hay En Mi Vida.
2: ¿Ni Karina conoce esa?
1: No. Yo creo que esa es una partecita de una canción.
2: Ok.
18: Caballito, Oscar Quiroga de Bucaramanga, por las calles del amor.
1: ¡Esa!
2: Por las calles del amor. Por las calles de mi ciudad, ¿no es la cosa?
1: Por las calles del amor, ¿cuál de mi ciudad? Oigan a este. ¿Qué
2: ya,
1: es ese
2: ya, ya, ya, ya, ya, ya, ya.
1: ¿No la pongo acá? Esa era.
2: Bueno, otro oyente, rapidito, que se nos acaba el tiempo. A ver.
19: Caballito, la de Darío Gómez.
2: Ajá, pero ¿cuál de Darío Gómez, hombre? Tienen que decir el nombre de la canción, Tropicana.
20: Oh, Carlos Andrés, desde Bogotá. Yo soy el rey.
2: Yo soy el rey, ese no, o es así.
1: Yo soy el rey.
2: No, porque
1: tiene una
20: la de el rey y la reina. Amor, Tropicana, la más bacana, saludos desde Bucaramanga.
1: Ya están disque votando. Ajá. No.
21: Tropicana, mi nombre es Juan Daniel Rubiano.
1: Yo pongo la otra. Neta,
21: mi nombre es la canción de Darío Gómez.
1: Lo mejor que... ¿Cuál?
2: Pues cree eso. Ah, pero aquí.
1: Mira, son
2: las 10:49. No se preocupen. Que de aquí no voy a poner música, sino en la conexión.
22: Mi canción de Darío Gómez, Mujer Ajena.
1: Esa.
2: Vamos a la desconexión. Ya venimos entonces en la próxima hora. Cuando nos conectemos, yo entro, hacemos los votos y listo. Entonces, es Por las calles del amor.
1: y Mujer Ajena.
2: Mujer Ajena, ok, dale. Tropicana.
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0: Aquí estamos, seguimos en el Que No Me Duermo de Tropicana hasta las 12 de la medianoche. Un abrazo bien grande para todos ustedes. La emisora diferente, la emisora más bacana, la emisora de los eventos, la emisora que quiere ayuda a la gente, Tropicana en toda Colombia. Me dicen que seguimos con las actividades en todas las emisoras Tropicana en el país. Gracias a toda la gente que sintoniza Tropicana de alguna u otra manera. Nos están ayudando, nos están apoyando para llevar muchísimas ayudas a las ciudades afectadas, a los departamentos afectados. Y de verdad que sí, hemos hecho la labor, le hemos cumplido a nuestra gente y vamos a seguir haciéndolo. 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De verdad que se lo van a agradecer esos niños enormemente. De verdad que sí. 11:07 minutos en la emisora diferente Tropicana, Tropicana, Tropicana, a que no me duermo.
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0: Bacanísima. Bueno, Karina, atención. Entonces, los oyentes de Tropicana tienen que enviar su notica de voz. Me tienen que decir la primera canción o la segunda canción. Por ejemplo, la canción de Darío Gómez, la canción que pidió el oyente, el primero fue
2: Por las calles del amor.
0: Esta canción.
2: No, esa es otra.
0: Por eso, Mujer Ajena, Darío Gómez,
2: por
0: hombre.
2: Esa mujer.
0: ¿Es Mujer Ajena? ¿Es Mujer Ajena o Por Esa Mujer?
2: El oyente pidió Por Esa Mujer.
0: Ay, entonces, yo creo que era Mujer Ajena. Vamos a escuchar.
2: Pues busqué la nota de voz.
0: Aquí está.
3: Buenas noches, mi canción de Darío Gómez, Mujer Ajena.
0: Ahí está, ya me vienes a confundir, qué vaina tan jodida. Es que esas son las canciones que te gustan a ti. Deja a los oyentes que pidas.

0: nena.
1: Bueno, ya. Esa es la canción número uno. Y la canción número dos, ¿cómo es que se llama? Por las calles del amor.
0: Hasta casa. No, esa era la número dos.
1: No importa, no importa, no importa, no importa. Pero
0: entonces,
1: ya.
0: ¿Cómo las va a enumerar?
1: Esta, la número uno, y la otra, la número dos. Ya los
0: por oyentes, las calles del amor.
1: Por las calles del amor. Aquí está la canción Por las calles del amor, el otro oyente.
0: Con la canción se peloteó una vaca por allí. No. No,
1: los
0: no,
1: oyentes
0: no,
1: ya
0: no,
1: pueden
0: no.
1: comenzar a votar enviando su notica de voz al 310-206-3302. Ustedes van a decir la primera o la segunda. La segunda es esta, la primera es la otra. Ya, así facilito.
0: Mujer ajena, mujer ajena.
2: Amor estoy tomando,
1: a mí me gusta esta, ¿ves?
0: Está ahogando.
1: Esta.
0: Mi dolor.
1: Uy, esta es brava, esta sí. Yo me acuerdo, ay hombre, de tantas cosas.
0: No, mujer ajena.
1: El señor
0: gana.
1: Darío. Ya, ¿por quién van a votar los oyentes de A Que No Me Duermo en Tropicana? 310-206-3302. Y ya comenzaron a votar.
3: Tropicana, a ver, buenas noches. Tropicana, Juan Rubiano, desde Granada Meta. Para votar por la primera.
1: ¡La primera!
0: Buena, bueno, va, 1-0.
1: Ok, más oyentes. Hola, Tropicana. ¿Usted por quién va a votar? ¿Por la primera o por la segunda? 310-206-3302.
4: Hola, buenas noches. Yo voto por Mujer Ajena.
0: ¡Uy! 2-0-0.
1: 2-2-2-2-2-2-2-2-2-2-2.
0: Me encanta, muy puerca, me encanta. Otra.
1: Amigo, eche que la vaina.
5: Por las calles del amor de Darío Gómez.
1: ¡Esa vaina! 1-1-1.
0: 2-1-2-1.
3: Mi canción de Darío Gómez es Mujer Ajena.
0: ¡Ay, bien, ganó! Tírala. Escuchando la letra de esto. Pero devuélvala de un principio.
1: Ya.

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1: A que no me duermo de Tropicana. La cita obligada, la cita de todas las noches, desde las 8 y hasta las 12, de lunes a jueves. Vamos a estar aquí con todos ustedes hablando de todo. Y en este momento, señoras y señores, vamos a hablar de otro chisme aquí en A que no me duermo.
0: ¡No den papaya!
2: ¡Tengo miedo!
0: ¿Quién a que no me duermo? No le guardamos nada a nadie.
2: ¡Estoy caído!
1: Imagínense, mi gente, lo que viene es candela pura, que ya tengo rabia y no he escuchado. No he escuchado. ¡Karina!
3: ¿Y este por qué tiene rabia? ¿Es que ya que le hicieron o qué?
1: Lo que vamos a escuchar me indigna, me rompe el corazón y quisiera estar ahí. Quisiera estar ahí.
3: Bueno, escuchemos más bien otra de estas historias que...
4: Imagínese, 10 meses pidiéndole la casa y 2 meses quedan llamando.
5: Y nada.
4: ¿Usted cree que esto es justo? Yo le dije a María Camila, ¿qué me saque una moto? Y ya le mandé un audio. Yo le sáqueme esa moto de ahí. Sáqueme esa moto de ahí, pero no.
6: Yo la abro.
4: El 20 de julio.
5: ¿Es cuando tienen que...?
4: No, esperemos que llame la policía. Le doy bien duro para que llame la policía. Eso es lo que yo quiero.
6: Camila, ¿no? Camila.
4: Porque es que si llaman a la policía mejor, Camila. Es que ya tengo esa denuncia. Ya.
5: ¿Qué?
4: Venga, páseme. Yo no me acuerdo.
6: Mira,
4: ven, hecho pasador. Sí, ya le he hecho pasador, claro. Ya, venga.
3: Ahí miren en TikTok.
5: Si ya se habla, ya la.
7: Ya, por ahí se asoman, vea.
4: Claro, si ellos están ahí, amor. Ellos están ahí.
5: Que lo malo es que no hablan.
4: Mami, venga, mami, venga. Camila. No, porque se hace un daño, quebra algo.
5: La puerta ya.
4: Pero que. María Camila, tranquila. Esto ya tiene la tumba, ¿no?

0: ¿Cómo le parece que unos extranjeros están adueñando de un inmueble? A la dueña le pidieron la casa donde ella estaba viviendo, ¿cierto? Entonces, ¿ella qué va a hacer? Va a devolverse para la casa suya, que se la había arrendado a unos extranjeros, pero llegó a reclamar su casa después de varios meses reclamándola, y no, ellos no quieren salir ni por el chiras. Ellos no se quieren mover de ahí, ellos no se quieren mover, se quedan encerrados, llegan y los buscan y no abren la puerta. Entonces, ¿ya qué quería hacer? Sacarles la moto que tenían por ahí abajo parqueada, a ver si de alguna manera salían. Hasta con policía y nada, imagínese, caballito.
1: Eso es lo que me indigna, eso es lo que más rabia me da, porque como la señora está sola, la señora no tiene familiares y esas personas que estaban ahí son amigos de la señora, ella les contó y por supuesto comenzaron o intentaron ayudarla, pero estos extranjeros, no sabemos de dónde son, tampoco nos interesa, se están adueñando y le están quedando mal a la señora. ¿O a qué tiene que pasar para que esto deje, bueno, para que ellos dejen de atentar, para que ellos le dejen de hacer la vida imposible a esta dama de la tercera edad, ahí como pudieron ustedes observar en el video?
0: Y si es la casa de la señora.
1: Es correcto. O sea, ella les está diciendo, Karina, ya no es que respeten. ¿Qué hay que hacer? ¿Qué hay que pasar? Ya toca por la fuerza. Para mí toca por la fuerza, Karina, porque la señora como está sola, le pide el favor a amigos, porque no sé si son familiares, deben ser amigos. La señora como que no tiene familiares, está sola.
0: ¿Las autoridades, caballitos, si actúan en estos casos o de pronto ponen más bien en riesgo es la vida de la señora? Porque otra persona puede decir, mandámosle a hacer algo a la señora y ya la señora no nos jode.
1: También. Pues, y hay gente, mira, cara vemos corazones, no sabemos.
0: Se está poniendo en riesgo es la vida de la señora.
1: Y también, y eso es lo que más me duele porque, como te decía, ojos vemos, corazones no sabemos.
0: Total.
1: Y es que tú no conoces los sentimientos y lo que están pensando ellos. ¡Ay! Como la señora no tiene familia, esa señora está sola, nosotros somos inquilinos, estamos aquí, y si le hacemos algo, vaya usted a saber. Entonces, embalados. ¿Qué opinan los oyentes? ¿Qué dicen los oyentes? Por eso yo te decía que ya lo había visto en la tarde, y vuelve y me da rabia, de verdad que sí,
0: no. Porque
1: este es un atropello. Esto es un atropello que están cometiendo con la señora, y como ella está solita, es lo que me da rabia, se están aprovechando, se están burlando. La señora tiene que pedir ayuda a sus amigos para que vengan a secundarla, para que le ayuden a sacar a esos sinvergüenzas infelices de ahí, que le ponen pasador y ya, de aquí no nos saca nadie. No, señores, esa vaina así no es. Y muy seguramente es por allá, es en Antioquia, ¿cierto? En Antioquia, porque tienen que hablar con paisa.
0: Ajá.
1: ¿Qué dicen los oyentes de Tropicana entonces? Al 601-348-7601, para ustedes, ¿qué tiene que pasar? ¿Qué tiene que hacer la señora para que estos inquilinos le devuelvan su casa, su hogar, sacarlo de ahí? Porque muy seguramente también le deben dinero. Le deben dinero
0: es
1: a
0: que
1: la señora.
0: Es que si ella los está sacando también es porque le deben.
1: Sí, sí. Y
0: le
1: tienen
0: deben, no le abren la puerta, o sea, descarados.
1: ¿Qué dicen los oyentes de a que no me duermo
0: bueno,
1: en Tropicana?
0: Otra cosa, no sabemos quiénes sean los que vivan ahí. Puede ser una señora con niños, familia, también no tienen a dónde ir, pero dar la cara, muchachos, es lo principal.
1: Yo creería que muy seguramente no es una mujer con niños. Porque si fuera una
0: Man
1: mujer
0: ahí,
1: con niños, entre damas, pues entienden, mi señora, mire, los niños, la situación y tal. Uno hablando como que a la señora se le ablanda el corazón, pero ya llega la otra muchacha donde se le ve también súper ofuscada, dándole patadas a esa puerta. Entonces, fuerte lo que está sucediendo.
0: Muy teso.
1: Tropicana, buenas noches.
2: ¿Qué pasa con Tropicana, la más bacana? Saludos desde Bucaramanga, les habla Miguel.
0: Bucaramanga, bueno.
2: Si esa señora tiene papeles de la casa, me imagino que sí, porque es la dueña, porque no va a la notaría, pone una denuncia, que la acompañe la policía y lo saca fácilmente de ahí, si tiene sus papeles en orden, ¿no?
1: Ok,
0: sí,
1: un abrazo, gracias.
0: Sí, tiene
1: gracias.
0: Papeles en orden, tiene todo... Pero como es solita, pueden que se estén aprovechando de eso.
1: ¿Qué dicen los oyentes? 601-348-7601. Y dicen que son extranjeros, y esto también se conoció, que el presidente actual de Colombia, Abelardo Elespiella, dijo que iba a deportar a los extranjeros. A los extranjeros.
0: Sí,
1: entonces, esto también debería ser objeto de investigación.

0: investigación y no dejar a la señora sola. Yo sé que para muchos no sería la forma correcta porque no le han salido papeles aquí en Colombia por una cosa, por la otra, pero ¿tú estás de acuerdo con que deporten a los extranjeros?
1: Dependiendo.
0: ¿Dependiendo de qué?
1: Dependiendo, porque si tienen un, ¿cómo se le dice?, pasado judicial, que los deporten. Si tienen pasado judicial, si tienen un pasado judicial de pronto como por robo, o sea, si él quiere limpiar es para que tengamos algo mejor, sí. Pero si son personas que antes están trabajando, que están proyectándose a la vida con cosas buenas, no hay necesidad, creería que dependiendo de los que vayan a sacar.
0: ¿Por qué en los Estados Unidos sí eso se respeta y eso es ley y por qué acá nosotros no?
1: ¿Qué? ¿Se respeta qué?
0: La gente que no tiene papel puede hacer lo que sea, se va.
1: ¿Usted cree que qué, papito? Allá lo sacan.
0: ¿Por eso?
1: Si es que no lo dejan escoger, no se dejan escoger.
0: ¿Y por qué aquí nosotros sí?
1: ¿Nosotros aquí qué sí, qué?
0: Ajá, ¿por qué nosotros aquí sí tenemos que darle a ellos, pues, a los extranjeros? No estoy hablando de una nacionalidad, a los extranjeros, porque si de pronto tenemos que ser condescendientes con ellos y tratar de entenderlos y no hacer así como los Estados Unidos, que a veces parece, por ejemplo, a mí yo no estoy de acuerdo con el tema del ICE. Eso me parece una vaina extremadamente...
1: Mario, ¿tú quieres decir como fuera, que la visa, también pidamos visa acá?
0: No es que pidamos visa, pero sí que reglamentemos que todas las personas tengan su documentación al día, porque hay unos que vienen a hacer desastre de
1: desorden. Eso, por eso es lo que yo digo, o sea, los que vienen con pasado judicial malo para afuera.
0: Y de pronto no tienen pasado judicial, porque no se dejan pillar, pero...
1: Entonces uno cómo lo sacaría.
0: Si no tiene papeles, se va, tramite eso desde su, país, creería yo.
1: Sin
0: que debería
1: papeles,
0: ser así.
1: Sí
0: o no.
1: Sí.
0: O no, o estamos siendo de pronto... muy fuertes, muy extremos.
1: No, sí, también tiene razón, sí.
0: Tropicana, buenas.
2: Karinita, buenas noches.
1: Oli,
2: caballo.
1: Buenas.
2: No, pues yo diría que las autoridades le colaboren, no sé, con las escrituras o con eso, porque lo que están diciendo ustedes es verdad. Puede pasar como pasó por allá en el Meta, por allá en los Llanos, que les dieron trabajo a varios venezolanos en una finca y mataron los dueños y todo eso, y los enterraron por unas canecas de cemento y todo eso.
1: ¡Qué susto!
2: Complicada la situación. Saludito desde Manizales, desde un amarillito.
1: Salud, mi amor.
0: Bueno,
1: yo por eso digo que ponen de pronto en riesgo la vida de la señora, si ella está solita.
0: ¿Qué dicen los oyentes? 310 206-3302 es el Tropi WhatsApp, y el 601-348-7601. Si quiere hablar con nosotros en vivo, llegó el momento de marcar. 601-348-7601, da su punto de vista, qué debe hacer la señora, cuál es el procedimiento, que lo saque la fuerza o que vaya con las autoridades, aunque las autoridades también de pronto van un momentico, van un ratico y no le dan solución a este tema. Hola, Tropicana, buenas, ¿con quién hablamos?
3: Buenas noches, desde Popayán, en Arcebanate.
0: Mi querido amigo, bienvenido a Que No Me Duermo de Tropicana. ¿Y qué quiere opinar al respecto de lo que estamos hablando?
3: Lo que tiene que hacer la señora es un proceso de lanzamiento ante un juzgado de familia. Ese proceso, ella, así no sea la dueña de la casa, si ella tiene un documento, lo que sea, lo puede realizar en un juzgado de familia. Es un proceso de lanzamiento para lanzar a las personas que no le quieren devolver la casa.
0: ¿Y eso tiene algún costo? ¿Es muy tedioso? ¿Lleva cuánto tiempo? ¿O es un proceso pues relativamente rápido?
3: Pues ella tiene que sacar una medida cautelar, que es rápido, pero el proceso sí se le demora. Pero sí tiene que hacerlo a través de un apoderado judicial.
0: Ok. ¿No hay otra forma?
3: No, ese es el más expedito para hacerlo, porque lo contrario no va a tener la protección policial o la protección legal. Ese es el más expedito para hacerlo.
0: Venga, y le quiero hacer una pregunta. Karina, estábamos hablando sobre lo que dijo el presidente, que quería pues sacar a
1: las personas,
0: a los indocumentados que vienen de otros países, de otra nacionalidad. ¿Usted está de acuerdo o no está de acuerdo? ¿Hay una mejor forma? ¿O tenemos que hacer como los Estados Unidos, tajantes con nuestras normas, deportarlos y que ellos allá hagan su trámite en su país?
3: Pues yo creo que las personas que vinieron a hacer daños y que tienen procesos judiciales, lo más lógico sería mandarlos a su país. Las personas que vinieron a hacer el bien y mucha gente que vino a trabajar legalmente, pues creo yo que se les debe dar la oportunidad de que estén acá en el país sin hacer daño. Entonces deben mirar muy bien a quiénes son los que se los debe deportar.
0: Ok, un abrazo, papá. Gracias por la sintonía.
1: Chao.
0: Bueno, más oyentes en vivo, 601-348-7601. Dale, Cari.
1: A ver, ¿quién es por acá? Tropicana, buenas noches.
4: Bueno, buenas noches, caballito y Karina.
1: ¿Quién más? ¿Con quién hablo?
0: Un abrazo, amigo.
4: Javier de aquí de Cúcuta.
1: Javiercito, cuente a ver, ¿qué opinas al respecto del caso de la señora?
0: Hermano, pero espérate, antes de que le conteste la pregunta a Karina, dicen que tembló, o yo no lo sentí aquí en Bogotá,
1: sí.
0: O sea, yo no sentí, pero
1: sí, tembló,
0: en Cúcuta, ¿en Cúcuta se sintió muy fuerte o no?
4: Sí, el epicentro fue en la Mesa de los Santos, pues que eso siempre pasa ahí, ¿no?
1: Que es donde casi siempre tiembla.
0: Sí, yo creo que es la falla geológica más grande que tiene nuestro país.
4: Sí, y ahí pues sí se sintió algo, pero bueno, pasable.
0: Pasable, ok.
1: Ay, no, qué susto, Dios mío.
0: Mi amigo, bueno, ahora sí, ¿qué opina?
4: Lo de la señora, hasta yo tengo conocimiento, debe ir primeramente a la inspección de policía del barrio, del sector, del distrito.
1: Sí,
4: y colocar la denuncia ahí. Y ahí explica, y ahí eso, el inspector tiene facultad.
1: Sí, sí, sí.
4: Para decir, de pronto lo desalojan, o porque el proceso judicial que hizo el otro muchacho anteriormente, eso es un proceso, eso, imagínese. Y la denuncia la coloca ahí con los documentos de la casa, las escrituras, y eso no tiene costo.
0: Mi amigo, y se la pongo así, vea, y se lo pongo así, la señora es de la tercera edad, amigo, ¿qué tal que la señora en una rabia, en una soberbia, le dé algo, ni Dios lo permita, ni Dios lo quiera,
1: o le hagan algo,
0: se muera, y que ellos queden ahí con esa vaina?
4: Pues toca que pronto ver si nos asegura, ¿no?
0: Sí.
1: Ey, no.
0: No, no, pero, o sea, y eso puede suceder,
1: que
0: es una posibilidad.
1: Un novio.
4: Ah, sí, claro, no. No, y lo que dijo el otro muchacho, o sea, esa gente es malandra, o sea, se aprovechan y a pronto le hagan algo a la señora.
0: Total, claro que sí. Yo también estoy de acuerdo que de pronto le hacen algo.
4: Sobre el otro tema de los extranjeros, yo estoy de acuerdo. O sea, de el 80% que vino de aquí del país vecino, pues vino a hacer su vida y lo han trabajado, lo han camellado, lo han luchado. Se han adaptado a nuestras leyes, ¿no? Pero es que hay mucha gente que vino allá a hacer el daño, y ustedes lo saben, ustedes mismos son periodistas y han dado noticias. O sea, eso sí deben de ipso facto cogerlo y en un avión por allá, no sé, a Caracas.
0: Lejos
4: de la frontera, que no vuelvan a entrar.
0: Ok. Mi querido amigo, un abrazo, gracias. Cami, quiero hablar contigo mientras...
1: ¿Qué opina Cami?
0: Camila, lo que pasa es que Camila hoy ella está súper concentrada.
1: Enamorada.
0: No, enamorada no. Camila, si tú la conocieras, es una persona que camella bastante. Ella camella bastante, pero ven, Cami, ven. Yo quiero que te pongas ahí para que... Ajá. Si te pueden ver.
1: Es que te pongas ahí para ver si, ajá.
0: Dale. No, ya. Ahora
1: eso,
0: sí.
1: Pónchate, ya ve y siéntate.
0: Ahora sí, Camila Bravo. Camila,
1: a ver.
0: Si quieres te puedes poner esos audios para que escuche.
1: Los audífonos, audios son otras cosas.
0: No, esos son los audios. Los monitores. ¿Escuchas? ¿Me escuchas? Listo, entonces ahora sí te va a abrir.
1: Pero no, Camila, la escucho a ella.
0: Resulta. Pero oye, pero tú sí eres precoz. Tú eres así.
1: No, señor, sí, señor. Actívemele todo.
0: Óyeme, qué
1: cosa. Si un hombre no es capaz de hacer varias cosas a la vez, papito, no, mi hijo.
0: Ah, pero qué vaina. Un día de esto te voy a traer acá para que te sientes aquí, para cogerte y también azararte, ¿oíste?
1: Yo me siento igual.
0: Ajá, claro, ¿no? Saca la emisora del aire. Bueno, señorita Camila.
1: ¿Qué gana este? ¿Ah?
0: Yo le quiero hacer una pregunta.
5: A ver,
0: con lo que dijo Abelardo Lesprilla, porque entre otras cosas también ella está muy dateada de estos temas, con la deportación de algunos extranjeros que vienen a hacer daño, no tienen papeleo, y él dice, no, el que no tenga papeles, bueno o malo, se abre. ¿Qué opinas al respecto tú, que en Pasto hay mucha gente también de distintas nacionalidades?
5: Así es. Digamos que es un paso fronterizo, entonces por esa razón las personas que van en tránsito hacia otros países, especialmente hacia el Ecuador, pues es un paso y es un, sí, es un paso obligado. En realidad la inmigración es un problema, a ver, no es un problema, pero es un fenómeno social,
0: sí,
5: que genera impacto a la región donde están llegando las personas, y es un reto también para un país, para determinada región, poder acoplarse para mitigar un poco el impacto. Si bien es cierto, hay inmigrantes que lo hacen por razones económicas o sociales, que se van a diferentes lugares, pero en realidad cuando la inmigración es justa,
0: sí,
5: es adecuada, mm-hmm, es coherente y llegan a producir al nuevo lugar y llegan a
0: aportar. ¿Y no hacer daño? ¿Tú estás no de acuerdo con eso?
5: Daños, estoy completamente de acuerdo y pues todo el mundo bienvenido.
0: Pero bueno, acá entonces, todo el mundo bienvenido, pero resulta total que las normas hay que cumplirlas, ¿no?
5: Claro.
0: Entonces, si vienen a trabajar legal, chévere, pues que se queden. Pero si esos que vienen a trabajar a lo bien no tienen su documentación.
5: Complicado. Complicado también hasta para ellos, porque la situación laboral...
1: Ya les tocaría como ilegales.
5: Exacto. Y las condiciones laborales siendo ilegal,
0: por
5: pues
0: eso,
5: no son las mismas.
0: Calabaza, calabaza, todo el mundo para su casa.
5: Cada quien para su casa.
0: ¿Sí? ¿Estás de acuerdo entonces?
5: De acuerdo.
0: Ok. Y lo otro. La señora que bueno, estaba peleando por su territa, por su casita y tal.
1: Ajá.
0: ¿Para ti qué tiene que hacer la señora? ¿A la fuerza o por lo legal?
5: No, a la fuerza nada, por lo legal. Definitivamente las vías legales son las únicas efectivas, quizás. Entonces,
0: pero se demora mucho.
5: Se demora, pero...
0: Y la señora es de tercera edad, Camila.
1: Más vale tarde que nunca. Pero se evita un problema y se evita uno un problema después. Usted se imagina que ella llegue allá con ayuda de los vecinos, los amigos, pan, los saquen, los dejen en la calle y ellos lleguen por la noche y le hagan algo a ella. No. Se le roben algo, le dañen.
0: ¿Y si ellos le hacen antes algo a la señora?
5: Uy.
1: ¿Por eso?
5: ¿Qué cargo de conciencia tan grande? Pero...
0: antes que la señora tome acción.
5: Pero un cargo de conciencia muy grande también para ellos. Vean, ¿no?
0: Vamos a escuchar a los oyentes. Hola, Tropicana, buenas, eso. ¿Con quién hablamos?
1: Buenas.
6: Hola, caballito, Karinita y Camilito, ¿cómo estaban? Bendiciones.
1: ¿Qué más?
0: Mira, ya la gente te conoce y la gente te saluda.
5: Hola, o sea, hola, ¿qué tal?
0: Imagínate, claro, que, vea, Camila es la cónsul de Pasto.
1: De Pasto en Bogotá.
0: Sí.
5: Así es.
6: Ya, tan linda. Y ya la conozco, la estoy viendo por ti todo.
5: Ay, tan bella, muchas gracias.
0: ¿Qué tal? Saludito. Vea, ¿cómo un estamos de casa? Que estamos bien, ¿no?
5: Total.
6: No, aquí el caballito, que bellas mujeres tiene Tropicana, hombre.
0: Claro. Ay. Camila, ¿cómo te consiguen? ¿Cómo te consiguen ellos? Hermano, escuche, ¿cómo te consiguen a ti en Instagram, en redes sociales?
5: En Instagram aparece como Camila Bravo 981.
0: Pero eres brava, ¿no?
1: Ya le iba a decir lo mismo, que ella es...
5: Esa pregunta yo creo que me la hacen mucho cuando digo mi apellido, y yo siento que hay momentos para uno ponerse un poco más consistente.
1: Bravo.
5: No brava, pero sí un poco más consistente.
0: Un poco más firme, ahí entonces.
5: Un poco más firme, suave. Un poco más firme, total.
0: Entonces, Camila Bravo.
5: Así Camila Bravo, okay. 981 en Instagram.
0: Esa vaina.
1: Ay, ya la encontré.
0: Bueno. Camila, pregúntale, ya que estás aquí con nosotros, pregúntale, dale, a este oyente que está ahí.
5: Hola, ¿de dónde nos saludas?
6: Hola, desde aquí, desde Baltimore, Maryland, Estados Unidos.
5: Ok, wow. Desde Estados Unidos.
1: Qué bacano.
5: Bueno, ¿qué opinas tú sobre las leyes migratorias? Cuando una persona llega a otro país y están trabajando de manera legal.
1: Ya que él está en otro país.
5: Exactamente, y tú más que nadie, bueno, puedes ser testigo.
6: Exactamente, por eso me animé bastante a llamar, porque escuchando a todas las personas que dicen, no, que sí, que saquen lo que no sé qué, pero ya yo que lo estoy viviendo aquí literalmente y pues hago las cosas bien, creo que pues todos estamos de acuerdo en que la única forma de que saquen a una persona del país, no importa si tiene documento o no, es si delinque o no, pero si está haciendo las cosas bien, pues ¿por qué quitarle esa oportunidad de pronto de salvarlo de lo que está pasando en su país? Yo cuando migré aquí a Estados Unidos, pues me salí, porque obviamente en Colombia no ni hemos mejorado nada, vamos de mal en peor cada año más.
1: Siempre.
6: De mal en peor, gracias a Dios, Ajá, eso puede llegar que sea derecha, izquierda, del centro, del medio, de arriba, de abajo, de diagonal, de no diagonal, vamos para abajo. Entonces, pues uno siempre busca como que, bueno, ya tengo la oportunidad de ser mejor persona, de obtener mejores cosas, pues voy a hacerlo todo con sacrificio. Y si yo estoy haciendo las cosas bien, pues creo que merezco una oportunidad. Es como lo que estamos viviendo ahora aquí, o sea, yo hago las cosas bien, tengo mi permiso de trabajo, mi social, pago mis impuestos, pago todo, pero,
1: sí.
6: O sea, yo puedo hacer de todo, puedo ser un angelito, pero inmediatamente me ve un oficial a mí de ICE y me van escogiendo, me van metiendo preso, me dejan 3-4 meses preso y voy deportado enseguida.
0: Y eso, ¿sabes? Es lo que, y eso, o sea, es...
6: Y es muy feo, es muy feo, es muy feo sentirse uno en esa posición de...
0: Perseguido, pronto, observado.
6: Si cosas bien.
0: Mi amiguito, mira, yo le estaba diciendo a ellas que, mira, yo le estaba diciendo a ellas que yo sí no estoy de acuerdo con el tema del ICE. Me parece una barbarie, me parece que su accionar, que su actuar está desfasado.
1: Muy fuerte.
0: Sí, claro, y creo, y lo que yo estaba diciendo ahorita era, pero ¿por qué en Estados Unidos sí? Es más, cuando no existía el ICE, de pronto si tú en una requisa no tenías tu documentación, pues te deportaban. Entonces, ¿por qué allá sí la gente... pues acata las normas y es así, porque aquí nosotros no.
6: No creas, caballito, que aquí, o sea, todos estamos de acuerdo. Lo que pasa es que, no jodas, caballito, hay que hablar con sinceridad, la más sinceridad del mundo. Para nadie es un secreto que estas personas, nuestros hermanos, compatriotas del otro país, ajá, yo no sé qué pasa con ellos, porque ellos son muy desordenados. Esto no estaba así, pero ellos comenzaron a hacer unos desmanes en Nueva York. Vea, papá, que eso no había nadie que pudiera con ellos. Y desde que eso empezó, caballito, dañaron la plaza, como decimos nosotros.
0: Ven acá, yo te voy a hacer una pregunta.
6: Como dicen, por uno pagan todos.
0: Y yo te voy a hacer una pregunta. Dañar. Sí, yo tengo una pregunta. Chilenos, tú me vas a decir bueno o malo. Chilenos.
6: Racistas.
0: Ecuatorianos.
6: Aquí mismo. Buenos.
0: Uruguayos, argentinos, que son lo mismo.
1: No son lo mismo.
6: Bueno, no,
0: ellos son lo mismo.
6: No se ve mucho.
0: Ok, no se ve mucho. Gente de Perú.
1: Peruanos.
6: Buena trabajadora.
0: La gente de
1: venezolanos.
0: De Bolivia. Ya él te dijo que perversos.
5: ¿Y los mejores? Los colombianos.
6: Los mejores son los centroamericanos, muchos. O sea,
0: de cubanos.
6: Son unos burros para trabajar.
0: Sí, los cubanos.
6: Los cubanos son unos espantajopos, yo te digo salvadoreños.
0: Los dominicanos.
1: Me encanta que diga
0: dominicano,
1: eso.
0: Puertorriqueño.
6: Sí, bueno, puertorriqueño pues tiene ventaja aquí porque son de aquí. El dominicano también.
1: Los mexicanos.
6: Ellos, ellos no.
5: Frontera.
6: No,
1: los mexicanos.
6: Son como racistas.
0: Mira, y lo, o sea, para uno hacer amistad, el partner de qué país son, como, o sea, lo que más se parece a uno.
1: Los más amigables.
5: Los más fiables.
6: Los más amigables, hondureños, sí, y salvadoreños.
0: O sea, esos son los que más se parecen a nosotros, ¿no?
6: Sí, son los que más se parecen a nosotros.
1: No.
5: Contrario
6: los
5: de lo que uno piensa.
6: En la fiesta, los dominicanos en la fiesta, pero también son como humillativos un poquito. Ya, pero sabes, de todo un poquito, pero la verdad, nuestros hermanos fueron los que dañaron la plaza. O sea, hay que hablar con la sinceridad y todo el mundo lo sabe. Imagínate, tú conociste a ese mancito que le hizo no sé qué vaina,
0: grababa
6: en los centros, grabándose, robándose las cosas y explicándole a la gente cómo robar y no sé qué. Bueno, todo eso viene de allá. Por eso nos cogieron mucho en la mira a nosotros.
1: Ya. O sea, por unos pagan todos.
6: Conozco amigos, también de hermanos de nosotros, del vecino país, que trabajan mucho, igual que yo, demasiado. O sea, pero como decimos, por unos pagan todos.
0: Por justos pagan pecadores.
6: En Colombia estaría muy bien, en Colombia está muy bien. No, que lo cogieron robando un celular. Ah, no, imagínate, si ya no podemos con los mismos colombianos que nosotros somos soberas pecuecas.
0: Papi, como uno dice, verdad, son unos chirretes.
6: En Colombia hay tanto chirrete que imagínate ahora aguantarnos los del otro país también. No aguanta.
1: No.
0: No aguanta. Sí, sí. Mi hermanito.
6: Del otro país. fuera enseguida, para afuera.
0: Para afuera, para la calle.
1: Yo creo que él nos enseñó calle. Muchas cosas que quizás teníamos dudas y nos indicó muchas cosas que están pasando con las personas de otros países en el exterior. Y para qué, o sea, les voy a decir una cosa, mi admiración para todos los migrantes.
5: Total,
1: porque
5: total.
1: Es muy difícil, es muy duro. Uno intentar progresar en un país que no es el de uno, pero o sea, me refiero cuando uno no tiene papeles, o sea, cuando estás como a toda hora asustado porque pueden llegar y cogerte, devolverte.
0: Cuando eres un NN en aquel país.
5: Uh-huh. Y comenzando desde cero, además.
6: Yo solo trabajo de noche.
0: Ah, ok, yo solo estás caminando.
6: De noche porque...
0: Papito, ¿y en qué camellas tú? ¿En qué camellas tú, mi hermano?
1: ¿Trabajas?
6: Yo trabajaba en InDriver.
0: Okay.
6: Yo trabajaba en construcción, armando andamios. Duré 4 años armando andamios. Desde que comenzó lo del ICE, solo manejo carro y de noche, porque de noche se ven menos redadas.
0: Okay, mi hermano, bueno, un abrazo, gracias, bendiciones.
5: Saludito.
1: Chao.
5: Bueno,
0: vaya con todos los hierros.
6: Chao.
0: Listo. Un abrazo. Bueno, Karina, ahora sí. Mira, qué bueno, qué bonito esto. ¿Qué le pasó a Maluma?
1: Pero bacano que se conectó.
0: Mira lo que me dice. ¿Qué le pasó a Maluma? La gente todavía lo recuerda. Resulta que Malumita era un practicante nuestro.
1: Nuestro practicante.
0: O sea, llego yo aquí a la ciudad de Bogotá, creo que el 6 de julio, y Malumita se va el 9, una vaina así. Entonces,
1: no.
0: A Malumita le enviamos un abrazo bien grande. Y bueno, el Malumita de hoy en día es Cami Bravo.
1: Sí.
0: Señora.
1: La Malumita.
0: Sí, la Malumita es Cami. Bueno, en este momento... Lo que ¿Señor? Siempre hacemos, Karina. Vamos a darnos un tour por Colombia.
1: Va.
0: Solamente llamadas en vivo.
1: Van a marcar solamente llamadas en vivo. Nos marcan, nos dicen nombre y ciudad. Así, rapidito, como...
0: Peluqueando loco.
1: ¿Cómo será?
0: 11 de la noche, 42 minutos. ¿Qué dice mi gente linda, mi gente bacana en toda Colombia, en cualquier ciudad, en cualquier parte del mundo? Llame 601-348-7601. Recuerden, antes de poner el 601, porque es un teléfono aquí en Bogotá y el indicativo es 601. Hola, uh-huh. Tropicana, buenas.
1: Buenas.
7: Buenas. Hola, Karinita.
1: ¿Qué más, mi vida?
7: Bien, habla con Edgar de Cúcuta.
1: Edgar de Cúcuta, Edgar.
0: El tocayo.
7: Todas las noches.
1: Gracias por escucharnos, tocayo, que te vaya muy bien.
7: Muchas
1: gracias. Un besito.
7: Igualmente.
1: Chao,
0: listo, Edgar. Un abrazo.
7: Chao.
0: Más oyentes. Queremos saber dónde están escuchando a Que No Me Duermo de Tropicana. Hoy la gente de Cúcuta, de Bucaramanga. ¿De qué parte falta, Karina? ¿De qué parte falta de Colombia?
1: De Tunja. No se han reportado de Tunja.
0: Ok, la gente de Tunja, ya de una, 601. 348-7601. Hola, Tropicana, buenas. Hola.
8: Hola, buenas noches.
0: Buenas, ¿con quién?
8: Buenas noches.
1: Ay, hola, rato sin escucharte.
8: Uy, Karina.
1: ¿Qué más?
8: Uy, mi amor, pensarte.
0: Bueno, no, dígale, nombre,
1: dígale el nombre.
0: Y, sí,
1: dígale
0: nombre.
1: El nombre y ciudad para los que no te conocen.
8: Oye, Karina, mira. Karina, acuérdate, Karina y Caballito. Mire, Karina y Caballito, acuérdate que ya vienen las ferias de Bucaramanga para que vengan y las disfruten.
0: Eso, mi hermano, un abrazo. Oiga, entre otras vainas, hoy nos hizo falta algo. Íbamos a hacer, y no les vamos a decir, íbamos a hacer un comparativo
1: pero... Pero mañana lo hacemos.
0: Mañana. Y la gente tiene que estar súper conectada y, bueno, votar. Oyente, dale, Cari.
1: ¿Quién por aquí, Tropicana? Buenas noches.
9: Buenas noches, mi nombre es Fabio Wilches.
1: Fabio, ¿desde dónde?
9: Georgia, de Estados Unidos.
1: Desde Atlanta. No. Uy, qué bien. Georgia. La gente de Estados Unidos, la gente que nos está escuchando al otro lado del charco, mis amores, que Dios me los bendiga. Gracias por conectarse con Tropicana. Gracias por dedicar un ratico a Colombia. Los extrañamos, esperamos que les vaya muy, muy bien.
0: Oye,
1: ¿quieres
0: compita,
1: saludar a alguien?
0: Bueno, sí, eso. ¿Y en qué estás camellando?
9: Bueno, sí, un saludo a mi familia, Wilson de Tancur, en su Sagasarra. Y estoy trabajando en Uber actualmente.
0: Eso, papá. Más oyentes, un abrazo. Hola, Tropicana, buenas.
1: Chao, amor.
10: Hola, mami, buenas noches. Caballito, buenas noches. Aquí de Sogamoso, Boyacá.
0: ¡Eso! Sogamoso, Boyacá.
10: Álvaro, un poquito.
0: Mi hermano, bueno, saludo para quien está ahora. ¿Qué quiere decir, don Cena, que no me duermo, papá?
1: Cuéntelo todo.
10: No, pues que yo toda la noche los escucho y ahí pendiente mi propio amarillo, porque los manejo solamente de noche. Y...
0: Ah, bueno.
10: Los jóvenes, felicito, excelente, excelente programa.
0: No, gracias. Y nosotros te felicitamos a ti por tener buen gusto. ¿A que no me duermo, carajo?
1: Gracias, mi amor.
10: Bueno, mi niña hermosa, que tengan feliz noche. Dios los bendiga. Ya.
0: Amén.
1: Chao, mi vida.
10: Dios los bendiga.
0: Mira, Tropicana Buenas, ¿con quién? Bueno, mi amiguito, bájele el del 302.
1: Mérmele.
0: El 302, 12 más 1. Mi hermanito. Oiga, bájale. Bájale al radio. Bájale, si no se le corta. Ahora sí. Dale, Karina.
11: Listo.
1: ¿Con quién? Cuente a ver, ¿cuál es tu nombre?
11: Con Juan Rojas.
1: Juan, ¿desde dónde?
0: Allá voy a Juancho.
11: De la ciudad de Cúcuta.
1: Cúcuta presente en mi vida, porque escuchas a que no me duermo.
11: No, porque es la emisora más bacana.
1: Eso. Ay, qué lindo. Chao, mi amor. Gracias por escucharnos, que te vaya muy bien.
0: Hola, Tropicana, buenas noches. ¿Con quién hablamos?
12: Tropicana, desde Barranquilla, con el propio Luis.
0: Oye, Lucho, ¿cómo está, mi hermanito? ¿Qué se dice? ¿Cómo está la Tahuel? Cántala, tírame la plena.
12: Excelente, caballito, mamando cable porque los días están tan duros y el driver está pesado.
0: Sí, oa, ¿cómo va a ser posible, compadre?
1: ¿Qué dijo, mamando qué?
0: Cable. Oye, mi hermanito, ¿cómo está Barranquilla? ¿Cómo está la arenosa?
12: Hermosa, caballito, como siempre, mi Barranquilla la bella con sus lunares, pero eso no importa, Barranquilla está hermosa así como Karina.
1: No, qué lindo.
0: Mi hermanito, firme, un abrazo, bacano, en la buena.
1: Ya, mi amor.
12: Igualmente, mi rey. Buenas noches, mi rey.
0: Eso.
1: ¿Quién más, caballito?
0: Dale.
1: A ver, Tropicana, buenas noches. ¿Con quién?
12: Buenas noches, yo.
1: Paisa
12: hermosa.
1: Hola.
12: Manda todo aquí el propio amarillito con la que duermo, viejo.
0: Eso, mi hermano, qué bacano.
1: Qué lindo.
0: Papi, vea, métale una parla a Karina para que caiga.
12: Está hermosa. Beso para todos
1: ellos.
12: Nunca la
1: apagó
12: el sol,
1: tío. Ah, lindo.
0: En el sobaco. En el sobaco.
12: Ah.
0: En el sobaco y donde le da la chucha.
1: Y detrás de la oreja.
0: Sí, sí.
12: Beso para todos.
0: Mira. Listo, mi hermanito. Y recuerden. Eso. Y recuerden que aquí la chucha es el mal olor. Cuidado con la vaina. El mal olor.
1: O van a la chucha de otra manera.
0: Ey, Karina, por favor, Dios mío, bendito. 601-348-7601, en cualquier parte de Colombia, la última llamada la recibimos, 601-348-7601, una vueltecita por Colombia, donde están escuchando a Que No Me Duermo de Tropicana, porque les encanta Que No Me Duermo, que tenemos los otros, que no tienen los demás.
1: Cuenten, ¿de dónde? ¡Qué dicha que se conecte con Tropicana! ¡Hola! ¿Hay por ahí?
13: Hola, ¿cómo estás?
1: ¿Con Fabio? ¿Quién hablo? ¿De dónde?
0: El propio Biofa.
13: Ajá, que estoy aquí en Atlanta, Georgia.
0: Ok, Fabio.
1: Atlanta.
0: Y ya tú hablaste con nosotros, ¿no? Ajá. ¿Verdad?
13: Ah, bueno, estoy llamando, pero tal vez la llamada se fue y no...
0: pero no has hablado con nosotros.
13: No.
0: Ah, bueno, viejo Fabio, mi hermano, bienvenido. Qué bueno que estás con A Que No Me Duermo. Oiga, ¿hace cuántos años en Estados Unidos?
13: Tengo 4 años acá.
0: Ya, 4 años. ¿Y por qué te gusta Tropicana, años, brother?
13: Ah, bueno, ocasionalmente acompaño mi turno trabajando, escuchando Tropicana.
0: Qué bacano. Bueno, Karina, me
1: despides. Que te vaya muy bien. Cuidadito por ahí. Listo, pilas. Mi hermano, un abrazote. Desayune, come bien y escuche Tropicana.
13: Igualmente, vale.
0: Listo.
1: Chao.
0: Mi gente linda, mi gente bacana, como siempre, qué placer enorme poder acompañarlo, saludarlo. Gracias por tanto, perdón por tan poco, Karina Uribe. Un besito, mi amor.
1: Chao, me vean. Picos para todos, ya saben, Karina Uribe 28, Tropicana Colombia, y en todos lados, Edgar Caballito.
0: Eso, chao, nos pillamos en A Que No Me Duermo de Tropicana. Camila Bravo. Caballito Castillo y Karina Uribe.
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Y de veras, muchas gracias por esperarme tanto. La verdad es que están muy bien correspondidos, pero con mucho gusto.

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0: son las 4 de la mañana. 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

0: 8, veo y comparto Tropicana, la más bacana, bacanísima. Ya son las 4 de la mañana. Un abrazo muy grande, qué bueno acompañarlos por aquí en esta primera hora de noticias bajo la dirección de Néstor Hoyos. Hoy es jueves, ¿no? Jueves de TVT, 27 ya de agosto del año 2026. Feliz de acompañarlos un día más, una mañana más, una madrugada más, en compañía, por supuesto, de Tropicana 98.3. Mil y mil gracias a cada uno de ustedes por aquí estar con nosotros en esa bonita sintonía a través de los 98.3, también a través de www.tropicanafm.com. Recuerde descargar la aplicación oficial y totalmente gratis de Tropicana. Yo escucho, veo y comparto Tropicana. En esa primera hora nos va a estar acompañando Nico Vázquez con la información y, por supuesto, con esa buena programación musical a través de Tropicana. Nico, feliz mañana.
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2: Bien, toda la información a través de Tropicana, la más bacana, bacanísima en esta mañana. ¿Qué tal, mis amigos? Un abrazo grande, bienvenidos. Yo escucho, veo y comparto Tropicana, la más bacana, bacanísima, hoy en este jueves. Hoy jueves 27 de agosto del año 2026. La dirección y programación a cargo de Néstor Hoyos. Nico Vázquez a esta hora saludándolos. Y también saludando a mi compañera, la Chavita, a esta hora. Chavita, un abrazo grande, bendiciones para usted y para todos los oyentes de Tropicana, que también estará con nosotros con toda la información. Miren, de una vez vamos a arrancar para la mañana de hoy. Hay preocupación por el reclutamiento de menores y su impacto en el departamento del Huila. Sigue creciendo la preocupación por el reclutamiento de niños, niñas y adolescentes por parte de grupos armados ilegales en diferentes regiones del país. Una problemática que vuelve a poner en alerta a las autoridades y entidades encargadas de la protección de los menores. Yo escucho, veo y comparto Tropicana, la más bacana, bacanísima. Miren, por otro lado, el fenómeno del Niño, ¿no? El Niño está afectando la producción cafetera en zonas rurales. El fenómeno del Niño está afectando la caficultura en la zona rural de Neiva. Ante las altas temperaturas y la falta de lluvias, los productores han implementado riesgos nocturnos y medidas para prevenir quemas que puedan afectar los cultivos. Yo escucho, veo y comparto Tropicana, la más bacana, bacanísima. Chavita, usted con toda la información en instantes, también entretenimiento. Aquí estamos en la mañana de hoy.

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1: Lo que está pasando, lo que ocurre en Neiva, en el departamento del Huila, en Colombia, en el mundo entero, se lo contamos a esta hora en cómo amaneció Neiva de Tropicana, la más bacana, bacanísima, chavita, para usted y para todos los oyentes de Tropicana. Miren, en materia de noticia nacional, el gobierno de Abelardo de la Espriella prepara una estrategia para trasladar a reconocidos cabecillas de estructuras criminales a buques adaptados como centros de reclusión en alta mar. Esto con el objetivo de impedir que continúen coordinando actividades delictivas desde las cárceles. La información, las noticias a través de Tropicana, la más bacana, bacanísima. Miren, en materia de noticias locales, nos vamos a trasladar a La Plata, Huila, donde un soldado quedó herido en medio de combates. Un soldado de la novena brigada del ejército resultó herido durante los combates que se registran en una zona rural de La Plata, Huila, contra presuntos integrantes de la estructura Hernando González Acosta. Esto del bloque central Isaías Pardo de las disidencias de las FARC. Información en Tropicana, la más bacana, bacanísima. ¡Tro!

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1: Las noticias de Colombia y el mundo. A esta hora se las contamos a través de Tropicana, la más bacana, bacanísima, chavita. Miren, el mundo está de luto porque al menos 98 personas murieron y cientos de personas, bueno, permanecen desaparecidas tras una avalancha que afectó zonas de Nepal y el Tíbet en China. En Nepal se han recuperado 95 cuerpos, mientras las autoridades reportan cientos de personas sin contacto, entre ellas turistas, extranjeros, militares, policías y trabajadores de proyectos hidroeléctricos. Según la primera hipótesis, un terremoto habría provocado un deslizamiento de tierra que bloqueó temporalmente un río en territorio tibetano, generando posteriormente una fuerte crecida que afectó localidades del norte de Nepal. Esto en China. Las autoridades reportaron inicialmente 3 muertos y 265 desaparecidos. Información, noticias en Tropicana, la más bacana, bacanísima la mañana de hoy. 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
1: ¡Feliz mañana! ¡Buenos días! 4 de la mañana, 32 minutos. 4:32 en...

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1: Avanzamos en esa mañana, 4:36. 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
1: Llegamos a las 4:39. 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
1: 4:43, a mis amas de casa, a mis amigos campesinos, a los que trabajan en el campo desde muy tempranas horas de la mañana, escuchando Tropicana, también a mi gente en la terminal de transportes. Me levanta la manito escuchando.

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1: ¡Feliz mañana! 4:50. Yo escucho, veo y comparto Tropicana, la más bacana, en ese jueves. Hoy

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1: Está amaneciendo, son las 4 de la mañana, 55 minutos. 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

0: 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Las 5 de la mañana. 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

0: llegamos a las 5 de la mañana en punto. Feliz mañana, un abrazo especial muy grande para cada uno de los oyentes de la emisora más bacana, bacanísima, en este jueves. Hoy, jueves de TVT, jueves de Old School, en la emisora más bacana. Yo todavía extraño mis jueves de Old School, pero bueno, hay que darle con toda la mejor energía. Gracias a cada uno de ustedes por estar en sintonía a esta hora de la mañana con la emisora más bacana, bacanísima, bajo la dirección de Néstor Hoyos. En la primera hora nos acompañó Nico Vázquez y en esta segunda hora nos estará acompañando Néstor Hoyos. Pero déjenme presentarme, por favor, para los oyentes que son nuevos por aquí, para los que acaban de llegar a nuestra sintonía. ¡Bienvenidos! Por aquí está Chavita.
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0: Muy bien, antes de saludar a Néstor y antes de continuar con la información, con la música y bueno, con todo lo que tenemos preparado para el día de hoy aquí a través de Tropicana, vamos a tomarnos como siempre unos minutos muy corticos para darle gracias siempre a nuestro Padre Celestial con el devocional, el primer devocional, la primera oración que tenemos aquí en Tropicana. Recuerde que en Cómo Amaneció, primero Papito Dios. Hoy solamente tengo oraciones de agradecimiento y los quiero invitar a cada uno de ustedes, si tiene la posibilidad, de cerrar sus ojitos para que se conecten un poco más conmigo, para que nos conectemos también un poco más con nuestro Papito Dios, para que tengamos la oportunidad de cerrar los ojitos y lo hagamos. A mis amas de casa, a mis amigos conductores, a los campesinos, a todos los que están a esta hora en sintonía con Tropicana. Gracias, Señor, por la oportunidad de vivir un nuevo día, por la salud que me permite tener y por el bienestar de mi familia. Gracias por cada bendición, por cada pequeño milagro que ocurre a diario y por tu presencia constante que me llena de paz y también de seguridad. Te pido, amado Dios, que hoy me guíes y nos guíes a todos nosotros en cada paso que demos, en cada decisión que tomemos. Danos la sabiduría para enfrentar los retos del día con valentía y sobre todo la humildad para reconocer tus señales en nuestro camino. Que tu luz ilumine nuestros pensamientos y nuestras acciones, para que todo lo que hagamos sea para tu gloria, para el bien de los que nos rodean. También, Papito Dios, quiero que bendigas a mi familia, a mis seres queridos, a la familia de cada uno de los oyentes a esta hora que se unen en nuestra oración. Protégelos de todo mal y concédeles salud, amor y prosperidad. Que en nuestro hogar siempre reine la paz, la armonía, pero sobre todo la alegría. Te pido, Papito Dios, que fortalezcas nuestra fe en momentos de duda, que nos llenes de esperanza cuando el desánimo nos quiera abatir y que nos otorgues la fuerza necesaria para superar cualquier obstáculo que se nos presente. Ayúdanos a recordar siempre que contigo a tu lado no hay nada que temer y que en tus manos todo es posible. Como siempre, te damos las gracias, Papito Dios, por escuchar nuestras oraciones y por las respuestas que sé que vendrán a tu tiempo perfecto. Confío en tu amor y confiamos en tu amor. Confiamos en tu plan de vida para nosotros. Te pido que hoy sea un día lleno de muchas bendiciones, sea un día milagroso y lleno de muchos éxitos, y que pueda reflejar tu amor y todos podamos reflejar tu amor a todos los que nos encontremos en nuestro camino. Que sea en el nombre del Padre, del Hijo, del Espíritu Santo. Amén.
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2: Muy bien, a esta hora, yo escucho, veo y comparto Tropicana. Chavita, ¿qué tal? Un abrazo, muy buenos días para usted, para Nico. Estamos acompañándoles a esta hora en Cómo Amaneció de Tropicana, la más bacana, bacanísima. La información a esta hora, Neiva y el Huila. Les vamos a contar a los oyentes, próximo domingo 30 de agosto, ojo, próximo domingo 30 de agosto vamos a estar con nuestra jornada de bienestar animal. ¿En dónde? En el Parque de las Tres Cruces, allí en el sector de la comuna número 6, en el polideportivo de este parque, hablamos de las Tres Cruces. Para nuestros oyentes de Tropicana, mire, vamos a tener jornada de vacunación antirrábica, desparasitación, corte de uñas, vitaminización y asesoría veterinaria. Asesoría veterinaria. Vamos a estar entonces en el polideportivo del Parque Mirador del Sur. Vamos a estar desde las 8 de la mañana en una jornada gratuita, Chavita. Jornada gratuita de Tropicana junto a la Secretaría de Desarrollo Agropecuario y Medio Ambiente, Secretaría de Salud Municipal, al equipo de Zoonosis que también nos estarán apoyando con esta maravillosa jornada. No lo olviden, este domingo, 8 de la mañana, vacunación antirrábica, perros y gatos. 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Gratis. Ojo, es gratis. Jornada de bienestar animal con Tropicana, la O.

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1: Ya son las 5 de la mañana, 12 minutos. Feliz mañana, buenos días, te escucho Tropicana. ¡Tropicana!

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1: Bien, vamos a saludar a esta hora, ya mientras amanece, Chavita, Nicolás y oyentes, a nuestra audiencia en el municipio de La Plata, occidente del departamento del Huila, donde en las últimas horas se han venido registrando algunos hechos de violencia que preocupa precisamente hoy el tema de la seguridad en nuestro departamento. Nos vamos a tener ampliación en unos minutos con esta difícil situación que se ha presentado precisamente en las últimas horas allí en La Plata.

que se dio con las disidencias de las FARC precisamente en el occidente del departamento de El Huila. Atención, porque se conoce la captura de otro sujeto que pretendía meterle candela a una zona boscosa en el sector Tejares del Sur, comuna número 6, y esto a través de un dron. Y las autoridades, hablamos de la policía y bomberos oficiales, se pudo detectar a tiempo la lamentable situación de los incendios forestales en la capital del departamento del Huila. Más adelante la ampliación de estas y otras noticias de Neiva y el departamento del Huila en este Amanecer con Tropical.

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1: Está amaneciendo 5:28. Recuerden que luego de las 6 de la mañana llega el

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1: Muy bien, yo escucho, veo y comparto Tropicana. Oiga, Chavita, atenta. Hoy vamos a estar con los oyentes. Tropicana te paga el recibo de la luz. No hay solución, no le han dicho nada a Electrohuila, tranquilo, no se preocupe, participe escuchando, viendo y compartiendo Tropicana, la más bacana, bacanísima ya. 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Además, otra invitación, este domingo, Chavita, lleve su gata, vacunación antirrábica, desparasitación, corte de uñas, vitaminización, asesoría veterinaria, gratis, Polideportivo Parque Mirador del Sur, ahí en el de las Tres Cruces, no tiene pérdida, Chavita, desde las 8 de la mañana vamos a estar en una jornada maravillosa para toda nuestra audiencia, para toda la gente que está atenta a través de Tropicana. Jornada de Bienestar Animal. La original, Polanía, ojo, la original. Yo escucho, veo y comparto Tropicana, la más bacana, bacanísima. Más información, con mucho gusto. ¿Qué está pasando en Neiva y el departamento de El Huila? Se lo queremos contar aquí a través de Tropicana. Oiga, sigue la noticia sobre el endeudamiento en el municipio de Campo Alegre. La deuda pública de la capital arrocera asciende allá a los 12 mil millones de pesos. A propósito, este proyecto de endeudamiento tuvo 9 votos positivos y 4 en contra. Pues el Consejo de Campo Alegre le dio sí al proyecto de endeudamiento para el alcalde Víctor Ramón Vargas. 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
1: Avanzamos, 5 de la mañana, 38 minutos. 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
1: Está amaneciendo, 5 de la mañana, 46 minutos. 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
1: Ya son las 5:55. 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Avanzamos en esa buena mañana. Segunda hora con la emisora más bacana, ¿Cómo Amaneció Neiva? Este es el único programa hecho por los oyentes. Recuerde, 317-2600-9813 en Tropicana. ¡Tro!

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0: Llegamos a las 6 de la mañana, 4 minutos. Feliz mañana, buenos días. Gracias a todos por estar a esta hora en sintonía con la emisora más bacana, bacanísima. Luego de las 6 de la mañana se reúne el mejor equipo de la radio del sur de Colombia. Qué bueno acompañarlos en este jueves, hoy 27 de agosto. Ya prácticamente estamos en los últimos días, bueno, prácticamente no, es que estamos en los últimos días ya de este mes de agosto, mes de los vientos, mes de las cometas, mejor dicho. Mes de todo, mes de todo. Un abrazo muy grande para todos los oyentes. Estamos bajo la dirección de Néstor Hoyos, mi amigo Nico.
1: Chavita, ¿qué tal? Un abrazo grande para usted, para todos los oyentes. Como siempre, agradecerles inmensamente por despertar con nosotros desde las 4 de la mañana con toda la información en cómo amaneció Neiva. Un abrazo grande para nuestros oyentes en los corregimientos, en las veredas, en cada rincón del departamento del Huila donde llegue nuestra señal. Les agradecemos inmensamente por escucharnos, por acompañarse muy bien, por entretenernos, por informarse. Ahí estamos, aquí está todo el equipo bacano de Tropicana. Y lo que usted mencionaba, Chavita, es el mes de los vientos. Y mire que tiene como una amague de lluvia, ¿no se le hizo?
0: Oiga,
1: ahora
0: sí.
1: Ahora sí sentí el amague de lluvia porque tenía ropa afuera extendida, porque me ha tocado lavar a mano, la verdad, estos días. No me han arreglado la lavadora.
0: No, madre.
1: Y sentí que empezaron a caer algunas goticas de agua.
0: Sí, entonces, algunas goticas de lluvia por ahí también me habían estado reportando también hacia el sur de la ciudad de Neiva. Pero bueno, esperemos a ver, ojalá que realmente llueva, porque sí que lo necesita nuestra ciudad de Neiva para refrescar un poco el suelo, porque está terrible.
1: ¿Y sabe dónde se necesita aún más? Bastante, con muchísima fuerza, ojalá que llueva de verdad en el departamento del Tolima en este momento.
0: Sí, eso está terrible también.
1: Está dura esa emergencia, la verdad. Vi el día de ayer, no sé si Chavita lo vio también a través de redes sociales, algunas especies como iguanas, algunas culebras,
0: tortugas,
1: boas, muertas,
0: sí,
1: literalmente calcinadas por ese tema de los incendios. Y esto realmente hay que ponerle muchísimo cuidado, porque sabemos y estamos seguros que son manos criminales, son seres humanos, la verdad, que están haciéndole daño al medio ambiente.
0: Nada que hacer. Eso sí, no, yo creo que eso no es el...
1: Muy triste, ¿no?
0: Eso no es un secreto para nadie. Eso hay detrás a alguien ahí, sí, que le gusta ver la candela.
1: Total.
0: Y que le gusta ver, pero bueno, desafortunadamente, la verdad, qué triste. Vea, por acá nos están reportando lluvias por Villavieja.
1: ¡Eso!
0: ¡Qué bueno!
1: ¡Qué rico!
0: Qué bueno, nos alegra muchísimo. Dice por acá Sebastián, Tropicana te regala la lavadora. Dios mío, no, Virgen Santísima. Un abrazo para nuestro querido Wilson Osorio, nuestros amigos conductores también, que desde muy temprano en nuestro forastero que se está reportando a esta hora. Vea, por acá nos dice Aipe lluvia, nos dice por acá.
1: Qué bacano, qué bacano, qué bacano.
0: O sea que esa lluviecita sí podría llegar aquí a la ciudad de Neiva. Esperemos que sí. Vea, por ahí nos envían videitos de que está lloviendo en Villavieja. Qué bueno, nos dicen por acá, llueve por Vega Larga desde las 4:30 de la mañana.
1: Uy.
0: Nos envían videito, a ver si lo podemos escuchar.
2: Realmente calcinadas por ese tema de...
0: Pero está lloviendo sabroso.
1: Ya era hora.
2: Muchísimo cuidado porque...
0: ¡Ah, qué rico suena eso! Paulita, un abrazo, muchísimas gracias. Por acá nos dicen, Nico, Chavita, un saludo para la leyenda. El famoso Sarsi, dice por acá. No.
1: ¿Y quién es ese?
0: No, don Ramiro, pero esos apodos que se ponen ustedes y Virgen Santísima.
1: No, ni idea.
0: Tropicana, buenos días.
3: Muy buenos días, Tropicana, Tropicana, la más bacana. Desde acá de Migración Colombia.
0: Vean,
3: mi Chavita nos tiene abandonado.
1: Uy, vea, Chavita. ¿Qué pasa,
3: mi Chavita nos abandonó? Acá nosotros la extrañamos mucho, ya no ha vuelto a pasar a saludarnos ni nada. Dios te bendiga, Chavita.
0: Un abrazo,
3: Javi. De Migración. Estoy acá con el cuñado.
0: ¡Cuñado flojo!
3: Con el cuñado y extiende a la hora.
0: Sí.
3: Tropicana, Tropicana, la más bacana.
0: ¡Un abrazo, Javi! Ahí está nuestro amigo cuñado flojo.
1: Vea, el cuñado flojo es el cuñado de...
0: De nuestro querido José Fernando.
1: Vea, pues. Está activo, ¿no? Está activo, está despierto.
0: Ah, para que vea, papá, para que vea. Ahí está en la juega.
4: Hola, Tropicana, la más bacana. Muy buenos días. Hola. El señor buen día. Por aquí ya, para la gloria de Dios, está cayendo agüita.
0: ¡Ah, qué bendición!
1: ¡Qué bueno, qué bacano!
4: Está cayendo agüita, está cogiendo impulso, está cogiendo impulso, está picando la muy bacana.
0: ¡Nos alegra muchísimo! Mireyita, un abrazo para nuestro querido Campo Elías, también nos está reportando sintonía por aquí. Bueno, esperemos entonces que comience a llover.
1: Sí.
0: Porque por ahí está como que como que sí, pero bueno, ya está lloviendo en Aype y Villavieja, por lo menos.
1: Sí, no, y es que se ve el firmamento en ese momento, el cielo, el nubarrón, ¿no? Un grande
0: nubarrón se alza en el cielo.
1: Uy, qué chimba, no, en serio. Hace falta.
0: Bueno, le tengo mi frase para el día de hoy.
1: A ver.
0: Ojo, pues. Brilla tanto que en vez de opacar, ilumines la vida de los que te rodean.
1: Uy.
0: Esa es mi frase para el día de hoy. Hay que brillar, Nico, con tanta fuerza que su luz no opaque a nadie.
1: Total. O sea, es decir, si uno puede ayudar a otra persona o le puede dar el empujoncito, pues eso está muy bien, ¿no?
0: Sí,
1: porque
0: sí.
1: Entre los dos van a salir adelante, supongo yo, ¿no?
0: Sí, yo siento que cuando usted brilla con mucha fuerza, usted inspira alegría y digamos que las personas que lo rodean lo notan. Entonces, y eso se nota en su forma de ser, en su forma de expresarse, en su forma de vestirse, en todo. Así que esa es mi frase para el día de hoy. Brilla tanto que en vez de opacar, ilumines la vida de los que te rodean. 6:10. Yo escucho, veo y comparto Tropical a la más bacana. ¡Bacanísima!
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0: Muy bien, son las 6 de la mañana, 11 minutos. Bienvenidos. Aquí están los titulares en Tropicana, la más bacana, bacanísima. Regresa la jornada de bienestar animal de Tropicana, la original. 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
1: Vitaminización.
0: Muy bien, corte de uñas y asesoría veterinaria. 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La jornada iniciará a las 8 de la mañana este domingo. ¡Tropicana! Mucha atención, porque en las últimas horas falleció el deportista huilense Ancízar Correa. Era profesor de la Facultad de Educación Física de la Universidad Surcolombiana. Además, era reconocido por su trayectoria en taekwondo. Mucha atención, porque en el sur de Neiva, un sujeto fue capturado provocando un incendio. Al momento del registro, le fue hallado en su poder un encendedor tipo mechera. ¡Tropicana! Mucha atención, porque un soldado resultó herido en el occidente del departamento del Huila tras los combates presentados con las disidencias. Autoridades detonaron de manera controlada un cilindro. ¡Tropicana! Mucha atención, porque un motociclista pierde la vida luego de estrellarse con un microbús. El percance vial se habría presentado en el sector de El Barrio Las Palmas, en la comuna número 10 de Neiva. ¡Tropicana! Mucha atención, porque en el sur del departamento del Huila fue hallado el cuerpo de una joven mujer a orillas del río Magdalena. El cadáver fue encontrado en la vereda Remolinos, esto en jurisdicción del municipio de Isnos. ¡Tropicana! Mucha atención, porque en Pitalito, un hombre fue asesinado a tiros en zona rural del Valle de Laboyos. La víctima fue identificada con el alias de El Brancón. Tenía anotaciones judiciales y junto a su cuerpo dejaron un cartel que decía ladrón. ¡Tropicana! Mucha atención, porque desde el 31 de agosto el departamento del Huila vivirá la Semana Ambiental 2026. Este evento contará con amplia y nutrida programación con festivales, foros, talleres, entre otras actividades. ¡Tropicana! Desde Tropicana Neiva nos unimos en oración por la pronta recuperación del periodista Norberto Antonio Castaño, quien se encuentra en delicado estado de salud. Pedimos al Todopoderoso por su sanación. ¡Tropicana! Mucha atención, porque autoridades analizan el fallecimiento de un adulto mayor que habría sido causado por el dengue. El caso se habría presentado en la comuna número 7 de la ciudad de Neiva. ¡Tropicana!
1: Vea, Nico, ya nos están reportando lluvias en Prado Norte.
0: Prado
1: aquí
0: Norte.
1: En la ciudad de Neiva nos están reportando algunas lluvias. Le tengo una ñapita.
0: Sí.
1: Resulta que hoy, 27 de agosto, se va a realizar, ojo, cierre temporal de la red principal de 20 pulgadas, interrumpiendo el suministro hídrico en las comunas 1, 2 y 3 de la ciudad de Neiva a partir de las 6 de la mañana hasta las 5 de la tarde. La suspensión obedece a trabajos de mantenimiento y optimización de las redes de acueducto y alcantarillado. ¡Ojo! Se recomienda a los habitantes almacenar el líquido suficiente para cubrir sus necesidades durante la jornada. Comunas 1, 2 y 3, a partir de las 6 de la mañana hasta las 5 de la tarde, tendrán suspensión del servicio, por supuesto, del agua potable. Así que estar obviamente preparados.
0: Uy, abastecerse, ¿no?
1: Sí, abastecerse.
0: Recoger agüita por si algo.
1: Hasta las 5 de la tarde, así que tener un poco de paciencia. 6 de la tarde, 15 minutos. Yo escucho B. 6 de la mañana, 15 minutos. Dije 6 de la tarde. 6 de la mañana, 15 minutos. 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La más bacana, bacanísima. Recuerde este domingo.
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Todo toma su tiempo. Todo tiene su tiempo, su momento mejor. Bendito sea Dios por la lluvia. En algunos sectores de Neiva ya nos están diciendo Tropicana, ya está lloviendo. Permita que la lluvia llegue en verano, en su momento indicado, como lo es el mismo invierno. Permita que la lluvia actúe siempre. No esperemos a que haya mucho calor, no esperemos a que haya mucho tiempo seco. No permitamos que las cosas se sequen. Permitamos que si la lluvia está rotando, si aparece en el momento menos indicado, recibámosla como tiene que ser. Porque pasa lo que nos está aconteciendo. En el momento más complejo, pues estamos pidiendo esa lluvia. Y dejar en manos de Dios las cosas. Y me refiero a tal vez no renegar. Si está lloviendo, porque tanta lluvia. Si está haciendo mucho calor, porque tanto calor. Permitamos que las cosas fluyan, que las cosas se den. Esta es otra acción que nos está impidiendo avanzar en la vida y se llama renegar. Somos muy bendecidos y estamos renegando. Algo muy común. Renegamos de nuestro trabajo. Estamos bendecidos por el trabajo. Estamos bendecidos porque hay una remuneración. De pronto va a decir usted, sí, pero es que no me están pagando bien. Pero ¿eso era lo que estaba usted buscando? ¿Eso era lo que le estaba pidiendo a Dios? Ay, es que tengo mucho trabajo. Recuerde que usted pidió ese trabajo a Dios. Particularmente si hay o no hay ocupación, si hay bastantes tareas. Hay que pedirle a Dios, hay que darle primero gracias a Dios por la bendición del trabajo, pero hay que pedirle que evite la procrastinación que conocemos, que es empezar a aplazar las tareas importantes del día. Procrastinar es que se conoce esta palabra, o mejor, más que esta palabra tan técnica, no sé si la he pronunciado bien, pero es decirle a Dios que las distracciones nos lleguen y nos afecte en nuestro diario vivir, que nos afecte en nuestro trabajo. Renegar también de la pareja, renegar de los hijos, renegar es algo que está en nuestro corazón, es algo a que le hemos dado cabida, es algo en la cual nos hemos dejado llevar. Usted se puede sentar en este día, en este 27, y puede hacer un listado de las cosas buenas y de las cosas no tan buenas, y créanme que son más las bendiciones que tal vez lo negativo. En este nuevo día, Señor, te quiero dar gracias por las bendiciones que recibo una vez más. Y perdóname por renegar. Perdóname, Señor, porque me dejo llevar de la molestia, me dejo llevar tal vez de esas inconformidades superficiales. Solo tú, Señor, eres el único que llena mi vida. Solo tú, Señor, eres el único que provees. Por eso, una buena tarea. Detectemos qué es eso lo que nos detona, nos hace renegar. Detectemos eso que tal vez no nos está dejando avanzar. Vamos a poner en oración a todas las personas que hoy piden y claman a Dios sanidad. Ponemos en tus manos la salud de el periodista Norberto Castaño. También ponemos en tus manos la vida y la salud de el periodista y narrador deportivo Ciro Antonio Ruiz. También el locutor Lázides Díaz. Se encuentran delicados de salud. Si hay algún comunicador que de pronto se me quede por fuera en este listado,

unen a esta hora en este devocional, aquí a través de Tropicana, la más bacana, bacanísima. Por eso hoy digámosle a Dios: bendito sea Señor, porque derrama tu poderosa sangre sobre todos nosotros en este nuevo día. Danos tu amor y llénanos de tu espíritu y de tu bondad. Padre, te pedimos perdón por todos nuestros pecados y te abrimos las puertas de nuestro corazón y de nuestra vida y en la de mi familia, Señor. Tú que todo lo puedes, da la bendición a todas las personas que amamos, a los oyentes que se unen a esta hora. Líbralos, ayúdalos y derrama tu poder sobre ellos. Papito Dios, tú eres nuestra luz en la oscuridad, eres nuestra barca cuando estamos a la deriva, eres el agua que calma nuestra sed, eres nuestro remedio en nuestras enfermedades, eres nuestro gran y único Salvador. Te bendecimos y te alabamos, Señor. Envía tu Santo Espíritu sobre cada una de las personas que se unen a este devocional, a nuestros oyentes, a mis amigos, a mis familiares y a todas aquellas personas que se encuentran necesitadas. Que seas tú en este momento llenándolos de fuerza y también de mucha bendición. Que seas tú sosteniéndolos en tu amor y que todos unidos podamos servirte, y en tu nombre salimos a conquistar este nuevo día. En el nombre del Padre, del Hijo y del Espíritu Santo.

0: A esta hora te tenemos la noticia más bacana en Tropicana son las...
1: Muy bien, 6 de la mañana, 24.
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5: Bueno, que eso es lo que está sonando, chava.
6: A ver.
5: Pues no me diga que no desconectó.
6: Ay,
5: Bogotá,
6: doña
5: ¿no?
6: Oti, se me olvidó desconectar. Vamos, ay, doña Oti.
5: Venga, que es que hoy me ahorita venía en la volqueta con Ulderico.
6: Sí, sí.
5: ¿Pero qué más vamos a hacer con la volqueta?
6: A que le abra la puerta a Nico, por favor.
5: Ya.
6: Ahora no, sí.
5: Chava, llegó esta mañana y se le olvidó algo. Escuchen Bogotá.
7: Por estar aquí con nosotros.
8: Ay. RR, ¿no?
6: Se me olvidó desconectar. Qué pena, doña Oti, pero bueno.
5: Espérame, Tico. Ya.
6: Uy. Ahora sí, muestre.
5: Ya desconectamos Bogotá.
6: Sí.
8: Listo.
5: Sí, señor. Pero otra por la mosca, por si la mosca. Ya.
6: Esa.
5: Oiga. Eso sí.
6: Ya. Ahora sí.
5: Bueno, muy bien.
8: Tenía que llegar doña Oti.
6: No, es que doña Oti es la propia para eso.
5: Ya. Muchas gracias, chava. Oiga, chinas, chino.
6: Güey.
5: Hoy es jueves.
8: Sí.
5: Con los buenos días para usted.
8: Con los buenos días.
5: Con los buenos días para usted.
6: Hola, doña Oti.
5: Con los buenos días para usted, amigo audiente, seguidor y demás.
8: Oyente.
5: Yo me llamo Oti Lee.
8: Oiga, respete, vea.
6: No.
8: Acabamos de venir del devocional.
5: Yo me llamo Otilí.
8: ¿Verdad? ¿En serio se llama Otilí?
5: Y quiero proponerles una sesión.
6: A ver.
5: Hoy pongamos baladas de los Cuchibarbis. Cuchibarbi, dícese que está entre los 40 y los 55.
6: Ajá.
5: Cuchibarbi es aquel que vivió su época romántica en la década finales 80s, todos los 90s.
8: Sí.
5: Por ejemplo. Lo voy a dejar con la mirada para el techo.
8: A ver.
5: Habían unos manes que se llaman Bailo y Conspiro.
6: Uy.
5: Y esta canción arranca así.
6: Uy.
5: Se llama Dios, ¿cómo puedo? Las planchas del Cuchibarbi en Tropicana. Esa canción es buena, chama.
6: Uy, no, sí. ¿Cómo se llama?
5: Dios, ¿cómo puedo? Oiga esto, dice así.

0: Dios, ¿cómo puedo? Bailo y conspiro. Estas son las planchas del Cuchi Barbie. ¿O de los Cuchi Barbie,
1: Chavita? De los Cuchi Barbie.
0: Sí.
1: Doña Oti, mire, estaba buscando un poco acerca de esa agrupación musical. Es colombiana.
0: Ah, yo pensé que eran de México.
1: No, me aparece aquí que son colombianos.
0: Ajá.
1: Medellín.
0: Oh.
1: A finales de la década de los 80.
0: Oh.
1: Dice que son ampliamente reconocidos por ser pioneros en entrelazar el rock y el pop con ritmos tropicales, latinos y caribeños. Dejaron una marca imborrable en la escena sonora de los años 90 en Colombia.
0: Oiga, pero ¿usted trabajó en Línea Caliente?
2: Uy, no.
0: Pero es que ni yo tengo
2: imagino.
1: Chavita. Pero pues, dice que sus integrantes, Alejandro Hoyos, voz principal y composición, Andrés Molina, guitarra, José Arroyave, músico, Luis Fernando Restrepo, bajo, Diego Londoño, percusión. Dice que su periodo más activo fue entre el año de 1988
3: sí.
1: y 1997.
3: Hablemos de esta música del pop colombiano, como usted lo dice, Isabel, la influencia de ese sonido mexicano. Creo que ustedes la escucharon y dijeron, tiene un aire, un sonido a maná.
1: A maná.
2: A Caifanes también.
3: A Caifanes, sí, sí, maná sí. Y demás agrupaciones. La ciudad de Medellín, Colombia, ha sido un país que le ha aportado mucho a la música pop. Y hablar de Colombia tanto en los desde la década del Club del Clan. Recordemos sí, sí. de esta ola de artistas, por ejemplo, hablamos de Vicky, hablamos de Oscar Golden, cómo esas influencias del rock argentino, del rock americano, del rock mexicano comienzan a inundar y comienzan a inspirar a muchos de estos artistas que precisamente pues dejaron su huella. Y hablar de esta época del pop pues también es hablar de Equimosis, por ejemplo.
1: También, sí, sí, claro.
3: Es hablar de Equimosis y hablar de estas agrupaciones colombianas.
1: ¿Aterciopelados entraría ahí también?
3: Sí, también, porque es que Aterciopelados, aparte del rock, pues también hizo sus buenas canciones de pop.
1: Sí, sí.
3: Además,
1: sí,
3: con unas fusiones colombianas bastante interesantes. Pero pues aquí aparece esta canción, yo la catalogo como My Only Hit.
1: Vea.
3: My Only Hit.
1: La verdad, Néstor, yo nunca la había escuchado. Sinceramente,
2: no, yo tampoco, no.
0: Dire, My Only Hit, es que esa fue la única que les pegó.
1: La única que les pegó, sí.
3: La única que les pegó.
1: Así es.
3: La única que les pegó.
1: Por aquí nos están diciendo, hola, Néstor, buenos días. ¿Cómo se llama la canción que está sonando?
3: Dios, ¿cómo puedo? Dios, ¿cómo puedo?
1: Uy,
3: esta es la música de los Cuchi Barbies, dice Doña Oti para hoy.
1: Te lo escuché, Barbie.
3: 6 de la mañana,
1: no,
3: 33.
1: No, Doña Oti, pero usted, ¿por qué salió con eso?
3: Canciones y estaba... Oiga, pero Tilia se vino... Parece el Dane.
2: Uy.
3: Ya tiene clara la población.
2: Está preparada, está preparada.
3: Con estas planchas.
1: Sí.
3: De los 40 a los 55 años.
2: Ya hizo el censo, ¿no?
0: Sí, claro. Es que dire, por ejemplo, yo le apuesto que las canciones que les traigo para hoy, por ejemplo, los abuelos y las mamás de nosotras,
2: sí,
0: o las mamás de ustedes... Y van a recordar la música de marihuanero de esa
1: no,
0: época.
1: No, Doña Oti.
2: De marihuanero.
1: O sea que si llamamos a Ferney se tiene que sí o sí saber todas esas canciones.
0: Pues,
1: por ejemplo.
2: De pronto las conozca, claro.
0: No, es que él que las ponía.
2: Ah, sí.
0: Claro,
2: ah, las colocaba en su época dorada.
0: Claro. Ahí donde usted lo ve es el Manolo Belón de los 90 acá en Neiva.
2: Vea.
1: Ah, sí.
0: Ay, Ferney Sánchez.
1: Uy.
0: Si yo les contara la historia y la hoja de vida de Ferney Sánchez,
1: no.
0: Imagínense que Cuco estuvo en la. Desde el nacimiento de Jesús.
2: Sí, no, tampoco.
0: Claro.
2: No sea así.
0: Estuvo, ¿sabe? También en el nacimiento de Amparo Grisales.
2: No, claro, es que ya tiene ya su década, ¿no?
0: Entonces, a ustedes muchas thank yous por permitirme traerles hoy las planchas de los Cuchi Barbies en ¿Cómo amaneció Leiva?
2: Neiva.
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4: 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En Tropicana son las...
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1: Sí, claro.
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1: Uy.
0: Con sabor a queso. ¡Qué hora son, mechudo!
2: Muy bien, 6:35 en Tropicana.
0: Tengo hambre.
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3: Oiga, a las 6:36, María Isabel.
1: Sí, sí.
3: Queremos pedirle a la gente, a los oyentes, a los seguidores, que por favor dejen de compartir, perdónenme lo que, como lo voy a decir, cuánta pendejada encuentran. Anda un rumor, ojo a esto. Supuestamente Betania, la represa de Betania, habría sufrido un atentado y que a cualquier momento se va a venir.
2: Dios santo.
3: Por favor, no seamos tan irresponsables compartiendo este tipo de información. ¿Qué es lo que dicen, Isabel? ¿Qué es lo que se encuentra usted a esta hora?
1: Vea, Néstor, es que estoy abriendo mis redes sociales y lo primero que encuentro por todo lado, todo el mundo compartiéndolo, es, póngale cuidado lo que dice, alerta roja, represa de Betania recibe atentado y sufre grietas. En cualquier momento colisiona, asegúrese en lugares altos. Esto es totalmente falso.
3: ¿Quién dijo que eso iba a colisionar?
1: No, y lo peor, Néstor, es que hay mucha gente que lo está compartiendo en grupos, en cadenas. Inclusive me acabo de llegar aquí a través del WhatsApp de Tropicana y yo digo, pero hombre, lo que dice Néstor, no seamos tan irresponsables de creer cualquier cosa que la gente haga en ChatGPT. Y entonces, no, es que por ganarme yo unos seguidores y por ganarme unos likes, entonces venga, yo publico que es que la represa se viene. No, hombre.
3: No seamos irresponsables. No. Mire lo que causaron estos dos borrachos por allá en los 80s. Mire lo que causaron en los 80s. Y les vamos a colocar la canción ahorita.
1: Ay. Sí, sí. Para que la gente sepa, no, es totalmente falso. La represa de Betania no ha sufrido ningún atentado, no está con grietas, no se va a venir. Tranquilo, deje de compartir cosas en sus estados o deje de compartir cosas a través de sus redes sociales porque esto es totalmente falso.
0: Ay, con todo este verano tan seco, ¿qué va a pasar? Dejen el show, mano.
1: Sí, sí, sí. Falso totalmente, doña.
3: Pero, sí. ¿Usted verme pelucho con pijama?
1: No, doña Oti, pero eso, ¿qué tiene que ver?
2: ¿En pantaloneta?
3: Uno no sabe, chava.
2: No, cualquier vaina, ¡pum! Salgo rápido, así como sea.
3: Chava.
1: No, yo no le voy a contestar. No, doña Oti, eso no es.
3: Pero, doña Oti, hágame el favor y apóyeme ahí. Pero sí, por favor, dejemos de compartir, dejemos de dejarnos llevar por la cadena, por el chisme.
2: Sí, no creamos todo lo que vemos en redes, ¿no?
3: No.
1: No, o por ganarnos unos likes, porque eso es lo que hace la gente. Se, es que, venga, que es que como estoy desocupada, venga, entonces yo... ¡No, hombre! Imagínese la gente que vive a las riberas de Betania o a las riberas de los ríos.
2: Más arados deben estar ahorita.
1: Claro.
3: Dios mío.
1: O sea, dejemos de generar ese pánico innecesario, ya que estamos con tanto pánico con el tema de los temblores y con el tema de los incendios. Y entonces ahora la gente viene y comparte ese tipo de cosas. No seamos irresponsables.
3: Eso será uno muy irresponsable.
1: Sí, no.
3: Por favor, tenga precaución. Cualquier novedad, si tiene dudas, comuníquese. Conéctese con los canales oficiales. Estamos muy pendientes, por ejemplo, de la Oficina de Gestión del Riesgo del Departamento, con la Alcaldía de Yaguará, Alcaldía de Palermo. Digamos que estas son las zonas de influencia de la represa de Betania, pero no seamos irresponsables compartiendo este tipo de información. A las 6:39, yo escucho, veo y comparto Tropicana. Mire, atención, que presuntos disidentes de las FARC atentaron esta madrugada contra la sede de la alcaldía de Algeciras, Huila, en pleno centro de este municipio. El artefacto explosivo lanzado contra las instalaciones oficiales provocó daños materiales. La fachada de las oficinas de la fiscalía, contiguas a la administración municipal, también sufrió afectaciones. ¡Tropicana!
1: Yo escucho, veo y comparto Tropicana, la más bacana, bacanísima. Mucha atención porque hay luto en el deporte huilense. Murió Ancízar Correa Trujillo, reconocido profesor deportista. Falleció en las últimas horas, fue reconocido por su trayectoria en el taekwondo y por su participación en procesos deportivos y educativos en el departamento del Huila. Correa Trujillo perdió sus dos brazos en un accidente cuando era muy joven y a pesar de esa situación mantuvo su vínculo con el deporte. Durante la década de 1990 residió en Garzón, donde estudiaba psicología y practicaba taekwondo. También estuvo dedicado a la formación de jóvenes estudiantes. La Fundación Patrimonio Fílmico Colombiano conserva registros de esa etapa de su vida en las que aparece como deportista y estudiante.
2: 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Muy bien, son las 6 de la mañana, 40 minutos. Mucha atención porque lo agarraron ocasionando un incendio. El Cuerpo Oficial de Bomberos de Neiva, mediante el empleo de un dron, logró evidenciar a un hombre realizando una quema en un lote ubicado en el barrio Tejares del Sur, esto aquí en la ciudad de Neiva. Pues tras recibir la alerta, unidades del Grupo de Policía Ambiental y Recursos Naturales se desplazaron hasta el lugar, donde sorprendieron al ciudadano realizando la quema de la cobertura vegetal de este lote.
3: ¡Tropicana! Muy bien, yo escucho, veo y comparto Tropicana. Son las 6 de la mañana, 41 minutos. 6 de la mañana, 41. Recuerde, yo escucho, veo y comparto Tropicana, la más bacana, bacanísima. Queremos saludar a esta hora a nuestros emprendedores, la gente que a esta hora, hombre, están con el cafecito, los buñuelitos, el pan de yuca.
1: ¡Uy, qué rico!
3: Nos están permitiendo acompañarles a esta hora de la mañana, la gente que va para la oficina, corre, están amasando los buñuelos, ya sacando los pandilluquitas del horno. Hombre, esta gente que se levanta, llueve, truene, relampague, pero salir adelante, a llevar la papita para la casa. Los acompañamos, los saludamos. Gracias por permitir que Tropicana les acompañe en esta buena mañana. 6 de la mañana, 42, 6, 42, caballito.
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1: Con mucho gusto, en Tropicana la más bacana, son las 6 de la mañana, 45.
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1: En Tropicana son las 6 de la mañana, 6:47. Nos vamos este domingo, la jornada de bienestar animal, la original de Tropicana.
2: Bueno, doña Oti, yo veré el peludito que va a llevar, ¿o yo? Porque yo veo que usted tiene muchos peluditos allá en su casa.
3: Severo peludo le va a llevar allá, ¿no?
2: No, pues
4: eso estaba pensando yo.
3: Severo peludo.
4: Severo peludo el que va a llevar.
2: Lleve su peludito para que doña Otilia se lo vacune.
3: Para que me lo vacunen como tiene que ser.
4: ¿Pero es pequeño o es grande?
3: No, está grande y está pomposo. El raco perro más lindo.
4: Bueno, muy
2: no,
4: bien.
2: No,
4: doña Oti la rompe, en serio.
3: Ah, pero es que chava, pero.
2: No, pero como que pomposo, pero que.
4: Pomposo es decir, claro, grande, ¿no?
3: Sí, pomposito, así.
4: O sea, sí, bien. Esponjito, esponjoso.
3: 40 mil me vale el champú del perro.
4: Uy, fue madre.
3: Ah, por eso es que ve pomposo.
4: Siempre. Claro. Chavita, así ve. Aprenda ahí para el gato.
3: ¿A qué? Sí.
2: No, pero yo, ¿cómo le voy a sacar la pomposidad a mi gato?
3: Pero pues la tiene toda gorda, llena de comida. Mire, la gata de chava, le pasan los ratones a los lados y los saludan.
4: Como Tony Jerry, ¿no? El ratón pasa por el lado del gato y no le hace nada.
2: Pero ve, ¿y yo ahí qué hago?
3: Los gatos de hoy en día son raros.
4: Sí.
3: Mucho gato bajito es sal, digo yo. Antes un gato era guerrero. Eso.
4: Esos sí son millennials.
3: Claro. Un gato hoy en día es flojo, gato, oiga.
2: No,
3: pero igual
2: no
3: los amamos, los queremos.
4: Sí,
3: ¿no?
4: Claro, obviamente. Sí.
2: No, no diga eso. Bueno, doña Oti, entonces, este domingo... 30 de agosto, ya para finalizar prácticamente el mes.
3: Ajá.
2: Vamos a estar en... ¿De qué se ríe? ¿De qué se acordó?
3: Bueno, que siga.
2: No, vamos a estar en el Parque Mirador del Sur. No, doña Oti. O también el Parque de las Tres Cruces, ¿no?
3: Eso, sí, allá.
2: Ahí está, ahí vamos a estar.
3: Vamos a estar desde las 8 de la mañana, don Nico. ¡Le tocó trabajar el domingo!
4: ¿Dónde es exactamente... doña Otilia, ¿sí? y Néstor para llegar a la fija.
5: Claro, mijo, miren, el Cerro de las Tres Cruces, ahí entre Timanco, Bellavista y también Manzanares. Ahí. Cerro de las Tres Cruces, yo sé que estás más perdido que Sordo en Balacera.
4: No, pues yo viví hacia la zona del sur, pero no estoy perdido. Igual yo llego por ubicación en alguna vaina.
5: No.
3: El Parque Mirador del Sur es el mismo, el de las Tres Cruces.
2: Ese.
3: Vamos a estar en
2: Dígale a Juanito que lo lleven.
3: En el Polideportivo Techado.
2: Eso fue.
3: Chavita. Estoy en aquí una carrera en el Caguán.
2: No.
4: Sí, siempre es lo mismo. No.
2: Vamos a estar entonces el domingo, doña Oti, para que los oyentes se programen, porque muchos oyentes, doña Oti, pero ¿cuándo va a ser usted jornada de bienestar animal? Pero Nico, ¿pero cuándo van a ser jornada de bienestar animal? Pues este domingo, Parque Mirador del Sur. Doña Oti, pero si yo vivo en el norte, ¿puedo ir?
3: Claro.
2: Ah, bueno.
3: Claro, bienvenidos todos.
2: ¿Y tengo que pagar algo?
3: ¡No, gratis!
2: ¡Ah, eso!
3: ¡Es gratis!
4: ¡Al gratín!
3: Claro.
2: ¿Y qué vamos a tener, doña Oti?
3: Desparasitación, corte de uñas, vamos a tener vitaminización, si el perro está pálido, flaco, acabado, el gato lo mismo. Y sus vitaminas para que se ponga bonito.
4: Para que levante.
3: Claro, las uñas también. A los gatos no es recomendable cortarle las uñas a los gatos.
4: ¿Por qué?
3: Porque cuando un perro lo esté persiguiendo, el gato no va a tener cómo agarrarse cuando ¡fum! Se suba al palo.
4: Okay.
3: Entonces, no, más bien como un toquecito, un cariñito y una asesoría veterinaria.
2: Eso es. Si de pronto usted ve que su perrito, su animalito está decaído, allá vamos a tener los expertos.
3: Después de vacunarle peludo, entonces usted le va, ay, doctor, como Chava, por ejemplo. ¡Ay! ¡Ay!
2: No, pero yo no hablo así.
3: Mi gata se hace chichi en la cama. Entonces, ¡bájela de la cama, por ejemplo! ¿Usted sabía que a los gatos les gustaba miar la cama?
2: ¿Sí?
3: Marcando territorio, sí, chaval. Claro.
2: No, pero ojalá que la mía no, porque... ¡Ja!
3: Pero,
2: no.
4: ¿Se ha demorado o porque no sale constante?
2: Sí. ¿Sabe qué día les puedo decir algo?
3: Pero ponga a trabajar esa gata porque yo no gastaré plata también.
2: No, pero es que yo vivo en un quinto piso, que la voy a sacar. Oiga, doña Oti, lo que qué día sí me orinó, ¿sabe qué? Y no se vaya a burlar.
3: ¿Qué pasó?
2: Había dejado yo la chaqueta reflectiva.
3: Ajá.
2: Y unas cositas que uno se pone en el pelo, ¿no?
3: Ajá, sí.
2: Como un trapo que uno se pone en el pelo.
3: Un trapo, que no se le sube, va a quedar calma.
2: Esa. Pues la berraca me había orinado eso.
4: Ay.
2: Cuando yo me lo fui a poner yo...
4: Ay.
3: De razón,
2: pero
3: no,
2: porque...
3: le olía a mi ojo el máster.
4: Y ese olor, y ese olor a orines de gato es... Uy, es como un aceite, ¿no?
2: Oiga,
4: duro.
2: Y lo peor es que yo decía, pero esto porque está mojado, pero así sudaré yo. No, y cuando...
4: Fuerte. Uy.
2: Claro.
3: Ahí sí se le quitó la gripa, ¿no?
2: No, man. Pero bueno.
1: Muy bien. Ahí vamos. Doña Oti, 6:52 a.m. Próximo domingo desde las 8:00 a.m. Un abrazo para nuestra Secretaría de Desarrollo Agropecuario y Medio Ambiente, al secretario Rodrigo Amaya, a todo su equipo de trabajo. También saludamos a la Secretaría de Salud Municipal, a la doctora Lili Veda, nuestra secretaria, y a todo su equipo de trabajo, a nuestro querido amigo Elías, del equipo de Sonosis. Un abrazo especial para todos los profesionales que estarán acompañándonos, que nos estarán apoyando precisamente en esta jornada de bienestar animal.
2: Por acá nos están preguntando, ¿hasta qué hora vamos a estar? Hasta las 12 del mediodía.
3: Pues si quieres hacemos lo que dice el paisa.
2: ¿Qué?
3: Hasta que el último cliente diga chao.
2: Oiga, doña Oti.
1: Vamos a estar hasta las 12 del mediodía, doña Oti.
2: Sí, no nos van a llegar a las 11:59.
3: Si llega a las 11:59, como dijo la profesora, no, joven, se me devuelve, no, se me va.
2: Se me devuelve. Oiga, doña Oti, algunas recomendaciones. Lleve la bolsita, así como nos van a entregar el polideportivo limpio, aseado y demás. Sí. Pues, hombre, si usted va a llevar a su perrito, lleve la bolsita.
3: Lleve la bolsa, no sea cochino.
2: Sí, no, lleve la bolsita. Lleve la bolsita, lleve la hidratación.
3: Viejito, que yo vea con el perro haciendo el pendejo, lo voy a filmar y lo voy a boletear en mi Facebook.
4: Uy.
3: Porque así, hijo.
2: No, pero pues tampoco.
3: Al niño que yo le tapo la cara, me dice, ay, ¿qué, por qué está abriendo el? Porque es cochino uno.
2: No.
3: Si usted quiere el perro, quiere el popó, la chanda, quiere todo. Y hay que recogerlo, y hay que quererlo, y hay que ser responsables.
4: No, claro.
2: Sí, no. Entonces, algunas recomendaciones, lleve por favor la bolsita para el popó, no se vaya a hacer el loco o la loca. Y segundo, lleve la hidratación, porque con esos calores, doña Oti, pues, hombre, estar con la hidratación ahí por si el perrito o el gatico. Sí. Y también, doña Oti, sobre todo lleve a los gaticos, no los lleve en un costal, por favor. Llévelos en un guacal.
3: Imagínese usted, señora, usted toda viejita y que la estén llevando en un costal. Vaya a ver si se siente cómoda, ¿no?
2: No, eso es tan horrible.
4: No, además, ¿cómo va a decir eso?
2: Además que, no, Nico, es que lo hemos visto porque llevan 4 gatos en un costal. ¿Dónde están los gatos? Aquí están, mírenlos. No.
3: Y salen esos gatos moribundos. Sin respirar esos gatos.
4: No, claro.
2: No, llevemos, sobre todo los gatos, llevemos los gaticos
3: tenga,
2: en un costal.
3: Tenga glamour, alguna cosa.
4: Sí, un guacal.
3: Vaya ya a Surabasto y consigas una caja donde vienen los tomates, sí. Ahí al menos...
2: No, doña Oti, en un guacal, pero ¿cuánto es un guacal?
3: Claro, sí, eso.
2: No, si usted tiene un gatico, usted sí o sí tiene que tener un guacal en la casa.
3: Claro.
2: Claro, porque entonces, ¿cómo hace usted para transportarlo cuando se le enferma?
3: Sí, yo, claro que cuando a una la van a vacunar, a mí no me meten en un guacal.
1: Bueno, muy bien.
2: Sí, no, llévelo en una buena, en buenas condiciones.
1: 6:55, nos vemos este domingo, 8:00 a.m. en el Parque Mirador del Sur. Yo escucho, veo y comparto Tropicana, aquí está.

0: 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En Tropicana, 6 de la mañana, 57 minutos.
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0: Muy bien, 6:59 minutos. 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
0: 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En la cocina, justamente, y es la toalla, ¿no? Es la que la
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0: Estoy mirando lo que no es. No, mano.
17: 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Así sí da gusto dejar todo limpio, doña Oti.
1: ¡Claro!
17: Ahorrar es facilísimo porque mercar es facilísimo.
1: ¡Facilísimo! ¡Clan, clan! Ahí les meto el jingle para mejorar
17: el
1: la
17: jingle,
1: cosa.
17: El jingle.
1: El jingle, eso, eso, eso. Eso.
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1: Bueno, chava.
17: A ver, doña Oti, ¿tiene otra?
1: Bueno, don usted.
0: No.
1: Vázquez.
0: Sí, señora.
1: Las planchas de los Cochibarbies.
17: ¡Woohoo!
1: Nos vamos, seguimos en Medellín.
17: Hágale, pues.
1: Nos vamos para Medellín a esta hora. Una canción.
0: Sí.
1: Por una agrupación que inicialmente querían darse en la cabeza, querían ser muy metaleros.
17: Sí.
1: Pero de pronto no era la ruta, Gustavo. Entonces, los manes, con esas influencias metaleras, porque todos eran mechudos con
0: aretes, sí.
1: Tatuajes y esas cosas.
0: Esa época donde...
1: Sí, la época.
0: Sí.
1: Estos manes se llaman Esquimosis.
0: Uy.
1: Cantaba una cosita linda, bien hecha, llamada Juan Esteban Aristizábal.
17: Uh-huh.
1: También mechudo, con arete, pinta metalera.
17: Lindo.
1: Pero mire el sonido que ellos tenían. Les voy con esta canción que dice así. Esto se llama Solo. Estoy solo y pienso que...
0: Se puso pesado usted, ¿no?
1: Esto...
17: No, pues pesada está, pero...
1: Las planchas de los Cochibarbies en Tropicana.
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0: ¿Cómo la vio Mara Isabel?
1: Uy, doña Oti, pero ese jefe fue con toda.
0: ¿Usted?
1: Créalas que sí.
2: No.
1: Muy buena.
2: La sacó del estadio.
0: Esta canción es de los noventas.
1: Sí, sí, sí.
0: Se llama Solo.
2: Solo.
3: Hablar de Equimosis, en esa época grababan con la disquera, ¿adivinen cuál?
2: ¿Con cuál?
3: La que ha sido fuerte con la música tropical y vallenato, Codiscos.
2: Ah, ok.
3: Codiscos.
1: Ni siquiera Sony ni
3: no,
1: nada.
3: No, Codiscos. Codiscos. Este álbum donde contienen esta canción, este clásico de la plancha de los Cuchibarbis.
0: De casualidad, de pronto su abuela no decía, ¿quita la música marihuanera?
1: Sí, claro.
0: Esas son las planchas de los Cuchibarbis.
1: Esas son las planchas.
0: Pues sí, las planchas, sí. Señora, sí, ¿cómo no?
1: Pero cuando usted se refiere a Cuchibarbis, es a la gente que a hoy
0: tiene 50
1: tiene
0: años.
1: Tiene 50 años y más.
0: 55 y échale un poquito para abajo.
1: Ah.
0: De los 40 a los 50 años.
1: Ok, ok, ok. Okay, sí, okay. Sí.
0: De los 40 a los 50 años.
2: Bueno.
0: Entonces, hoy está Juanes. Dijo usted, ahí sí cantaba, ¿no?
2: Ahí sí cantaba.
0: No, pero...
2: Ese... No, pero todavía canta, ¿no? Porque sí, hace poco hizo una colaboración con Fonseca y se le escucha
0: ahora,
2: bien.
0: Se la pongo ahorita si quieren. Antes que el tiempo se vaya, quiero que sepas que eres lo mejor que hay en My Life. Esa es.
2: Bueno. No, Juanes, la verdad, es un ícono. Un ícono que ha representado muy bien a Colombia y ahora se ha internacionalizado, ¿no? O sea, ya no es...
0: Ese Cucho ha ganado Grammy Latino, Grammy Anglo.
2: No, otra Shakira,
1: anglo,
2: otra Shakira.
1: Anglo.
0: Eso, por eso.
1: Usted dijo Hanglo.
0: Eso.
2: Hanglo. Bueno, muy
1: ¿usted
2: bien.
1: ¿Usted cree que esa es otra Shakira, Juanes?
2: Sí, claro, o sea, son internacionales, ¿no?
0: Pues para mí, Carlos Vive, Shakira y Juanes es lo máximo.
2: Sí, ¿no?
1: Lo máximo que tiene Colombia. En temas de entretenimiento.
0: Además que yo viví la época de ellos y todo. Además, todo el camino que andré sin desmeritar a los reggaetoneros de ahorita, ¿no?
1: Sí, sí.
0: Que
1: sí.
0: Don Hey Balvin, Mamuma, eso.
2: ¿Más qué?
1: No, Mamuma. J Balvin.
0: Eso, Mamuma. El Ryan Castro.
2: Ryan.
0: Sí. Carol G.
1: G.
0: Eso. Man.
2: Carol.
0: Toda esa gente que le ha ido bien. En la época, estos manes les tocó a pulso duro. Comieron de la buena.
2: Sí, claro.
0: Comieron de la buena. ¿Me quedé cuenta? Entonces, si usted tiene una plancha de los Cuchibarbis, dígame. Y con mucho gusto. Aquí entro y pican a caballo.
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5: 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En Tropicana son las...
1: En Tropicana son las 7 de la mañana, 13 minutos, 7:13.
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3: Muy bien, 7 de la mañana, 13 minutos. Chavita.
1: Señor.
3: En los últimos días hemos venido escuchando algunas dificultades de salud en varios de nuestros comunicadores en el departamento del Huila. Escuchábamos cadena de oración y todos unidos por la salud y recuperación de Ciro Antonio Ruiz, uno de los grandes narradores deportivos. También por la salud de C. María Yepes, otro comentarista, periodista deportivo. Me enteré en los últimos días también el estado de salud de Lacides Díaz, uno de los grandes locutores que ha tenido el departamento del Huila y que, pues, luego de su exitoso paso por la radio, se dedicó también a la política, exalcalde del municipio de Tello. Y ahora, pues, estamos también muy atentos y orando por la pronta recuperación de Norberto Antonio Castaño Buitrago. Vamos a saludar a Fernando Castaño, su hijo, querido amigo, colega de esta casa de Tropicana, que a propósito estuvo con nosotros esta semana, Fernando haciendo su paso por Caracol, pero que también nos acompañaba con la información deportiva. Fernando, un abrazo para usted, para la familia. Muchas bendiciones en este momento, los acompañamos en oración. Queremos preguntar, ¿cómo sigue Norberto? ¿Cómo está su estado en la mañana de hoy? Bienvenido, Fernando, un abrazo, buenos días.
7: Hola, Néstor, buen día para usted. Buenos días para Isabel, para Chavita, para Nico y para todos los oyentes de Tropicana en este nuevo día, en esta mañana. Pues, Néstor, de antemano agradecerle a usted, al equipo de trabajo de Tropicana, por estar pendiente de la salud de mi papá. Ayer tuvo una recaída sobre el mediodía, en horas del mediodía tuvo una recaída, tuvo que ser llevado de urgencias a la clínica Medilaser. Allá, pues, agradecer también la atención prestada de manera oportuna. Le hicieron reanimación. En este momento él se encuentra en la UCI de la clínica Medilaser, ahí en el centro, esperando hoy que evolucione mucho mejor. Anoche, gracias a los medicamentos y el procedimiento que se le brindó, logró estar estable. Esperamos hoy el pronunciamiento por parte de los médicos y, pues, confiando en Dios y en la fortaleza de él, que hoy muestre mejoría, Néstor. Pero agradecerle a usted, amigo, y a todos y cada uno de los seguidores de Huila Noticias, de los amigos, conocidos, por los mensajes, por las oraciones. No es un momento fácil para nosotros, pero confiamos en Dios de que de esta vamos a salir. Y de nuevo, muchísimas gracias a toda la gente, a todos los amigos de Tropicana, especialmente a ustedes los tres amigos. Un abrazo fuerte.
2: Un abrazo, Fernando.
7: Confiamos en Dios de que mi papá saldrá victorioso de esta nuevamente.
3: Fernando Castaño, que a propósito ha estado muy atento y ha sido generoso con nosotros contándonos un poco de cómo avanza Norberto Antonio Castaño, que, como les decimos, tuvo una dificultad de salud sobre el mediodía de ayer. A propósito, Isabel, en el portal Huila Noticias, que es quien dirige Norberto, entregó un comunicado en las últimas horas y por lo menos a esta hora ya estarían en su emisión, pero por los temas de salud de Norberto y demás, pues las emisiones han sido suspendidas. Sí, en este momento Lorena, la gerente, quien enviamos también un abrazo y un saludo muy especial, han detenido las transmisiones precisamente. ¿Qué dice el comunicado, Isabel?
1: Sí, el comunicado dice: nos permitimos informar a nuestra apreciada audiencia, familiares y amigos de nuestro periodista y director de Huila Noticias, Norberto Antonio Castaño, se encuentra en delicado estado de salud. Agradecemos los mensajes de apoyo y oraciones expresadas en ese momento y gracias también por la oportuna atención que recibe en ese momento por parte de profesionales de la clínica Medilaser. Por esta razón, nuestro informativo Huila Noticias estará suspendido. Gracias por la comprensión. Esperamos que Dios Todopoderoso nos permita seguir acompañándolos en este espacio. Gracias por su solidaridad. Atentamente, Lorena Vargas, gerente de Huila Noticias.
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3: Muy bien, 7:18 minutos.
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0: 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Café Tres Manantiales, escenario perfecto en el corazón de Neiva. 7:24, ya está ahora. Usted puede encontrar buen café, ya puede encontrar su desayuno en Café Tres Manantiales. 7:24, la noticia positiva, Isabel, tiene que ver con una ley que protege a aquellos animales que han sido víctimas de los humanos. Con unos temas, Virgen Santísima, que caso de Neiva se ha escuchado, de la zoofilia. ¿De qué se trata este proyecto de ley que beneficia y protege a los peluditos, Isabel?
1: Sí, Néstor, se conoció en las últimas horas que el presidente Abelardo de la Espriella sancionó la ley que tipifica y penaliza el abuso sexual contra los animales, convirtiéndose en el único delito contra la fauna en el país que no contempla el beneficio de la excarcelación. Este tema, esta ley sanciona, ojo, a más de 100 o con hasta 140 meses de prisión por abuso sexual a estos peluditos. Esta nueva norma establece una pena base de 48 a 55 meses de prisión, además de sanciones económicas e inhabilidades para quienes sean declarados responsables. Sin embargo, la condena puede aumentar hasta 140 meses de cárcel, equivalentes a más de 11 años cuando se presenten circunstancias agravantes. Pues en esas situaciones están que los hechos ocurran frente, por ejemplo, a un menor de edad, en un espacio público o que sean grabados con fines pornográficos, además de otras condiciones contempladas por la ley. Hasta ahora, esta conducta no tenía un tipo penal autónoma dentro del Código Penal colombiano, por lo que uno de los principales cambios es que el acceso carnal a los animales, pese a tener unas consecuencias penales expresamente establecidas. Pues esta iniciativa, Néstor, fue impulsada durante su trámite legislativo por la senadora Esmeralda Hernández y otros congresistas y fue discutida durante el pasado periodo constitucional. Pues ahora serán las autoridades judiciales las encargadas de determinar en cada caso si se configura el delito y qué circunstancias deben tenerse en cuenta para establecer la pena. Pero ojo, hasta 140 meses de prisión, que son cerca de 11 años, si usted abusa sexualmente de los animales en Colombia.
2: Muy bueno. Excelente.
0: Ahí está.
1: La verdad es que se habían demorado.
0: Ahí está. Esta legislación, esta noticia con la que amanecemos a esta hora, 7 de la mañana, 27. 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
0: Muy bien, 7 de la mañana, 27 minutos, 7 de la mañana, 27, atención, estamos muy atentos a la situación por las lluvias en el municipio de

0: Colombia, Huila. Miren, en este momento hay incomunicación entre Colombia y la ciudad de Neiva. Se ha presentado pérdida de la banca en el kilómetro 1, dejando al municipio de Colombia, Huila, incomunicado por este corredor vial. Esta situación representa un riesgo para conductores y pasajeros que habitualmente utilizan esta carretera, por lo que se recomienda no intentar atravesar el punto afectado hasta que las autoridades determinen que existen condiciones seguras para el tránsito. Los organismos competentes adelantan la evaluación de la zona para establecer la magnitud de la afectación y las acciones necesarias para recuperar la movilidad. La comunidad permanece atenta ante la evolución de la emergencia mientras continúan las lluvias en el norte del departamento de El Huila. Hay dificultad, hay bloqueo en la vía Colombia-Neiva, kilómetro 1, Isabel, Nicolás y oyentes. En el norte del departamento, calor por esta zona, pero en Colombia, Huila, norte. Y hablamos del sur del departamento, las lluvias no paran. Así bueno, que estamos muy pendientes.
1: Mientras por allá está lloviendo, a chuzos por acá estamos con un calor y una sequía impresionante.
0: Nada que llueve, nada que llueve por sí. Acá. 7:29, estamos pendientes de lo que pasa allí en el municipio de Colombia. Como les comentamos, con las lluvias de las últimas horas, está bloqueado el paso.
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0: Muy bien, con muchísimo gusto. En Tropicana, 7:29.
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0: Muy bien, 7:29. ¿Qué dicen nuestros oyentes, Chavita, esta hora en Tropicana?
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1: Hola.
3: Bueno, excelente día, bendiciones allá para la mesa. Chavita.
1: A ver.
3: Reportando semáforo fuera de servicio de la carrera séptima con calle 21.
1: Oiga.
3: De igual manera, tenemos una afectación en la. En el tizón, en el romboide del tizón, de los vehículos que salen de Palermo, del puente de Latas hacia el tizón. Un accidente ahí hace unos 5 minuticos. Precauciones para nuestros conductores y amigos. Bueno, Tropicana, la más bacana.
0: ¡Bacanísima!
1: Un abrazo. Qué bueno, muchísimas gracias.
0: Carrera séptima, calle 21, semaforización a esta hora, fuera de servicio.
4: Tropicana, la más bacana, muy buenos días.
0: Hola, papi.
4: Bueno, pidiendo al cielo por la recuperación de estos grandes periodistas y también pues quiero hacer llegar mis más sentidas condolencias a la familia de nuestro gran amigo deportista Arcisa Trujillo Correa, quien el día de ayer nos abandonó, ya no está en este mundo. Recordar a Arcisa, fue un gran deportista, licenciado de la Universidad Surcolombiana, tecondista, que fue campeón nacional, tuvo muchos méritos, nos dio muchos triunfos, muchas alegrías. A la familia mis más sentidas condolencias. Y que el Señor lo tenga en su santa gloria. Bendiciones, familia Tropicana.
5: Tropicana, buenos días. Hay un accidente entre calle segunda con carrera 15A. Tener precaución, que hay congestión. Tropicana, bacana, bacanísima.
0: Muy bien, sector de Quebraditas.
1: Quebraditas.
0: Allí, por esta zona, 15A con calle segunda. Es lo que nos reportan los oyentes en esta buena mañana aquí en Tropicana, la más bacana, bacanísima.
6: Tropicana, la más bacana. Buenos días, Mara. Para reportar que está Electrohuila realizando unos cortes a unos árboles en la calle octava, vía Ipanema. Listo, para que tengan en cuenta que ahí va. En estos momentos están, no se sabe hasta qué hora están, hasta cuando terminen de hacer las talas, entonces van a tener el paso restringido allí para que las personas que suban tengan paciencia.
0: Poco de paciencia, nos dicen nuestros conductores en la mañana de hoy. Trabajos que se adelantan en Neiva, 7:32. 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

0: Que el tiempo se va.
1: Venga, pongamos una canción para nosotras las viejitas.
2: ¡Hágale una! ¡Esta!
1: La canción de Fran y Nicolás.
3: No jodas. Se ha demorado, ¿no?
1: Tío, ¿ya le arreglaron la lavadora, no?
2: No, Nico, se está más de mala. No. Tiene que lavarse con agüita Mirto o alguna cosa así, no sé.
3: Gracias a las ratas que hay aquí en Neiva.
1: Tranquila, papito, cualquier cosa yo lo acompaño al río Loro para que lave, ¿no?
2: No, ¿ustedes tienen agüeros de fin de año?
3: Oiga, no, pues. ¿Uy, ya?
1: ¿Está borracha
3: no,
1: usted?
3: Pero
1: ¿está?
3: ¿Qué? Es que...
2: No, pero, o sea...
1: Venga, venga, primero lo primero. Pongamos la canción de nosotras, la viejita, y después hablamos.
2: Bueno, hágale pues.
1: Ahí está. ¿Cómo te extraño, my love?
2: ¿Cómo te
1: de Fran para Nicolás.
3: ¡No!

0: Oiga, mi tonto, sí mueve la fanaticada, no, alborota al animalero de una vez.
1: No, pero no le diga animalero a los a las oyentes.
0: Ay, bueno, ¿qué pasó?
1: Oiga, doña Oti, es que imagínese que me llegó este mensaje. Póngale cuidado, Nico.
2: Sí, sí, sí, hágale.
1: Dice Laura, mi mamá le manda a decir a Nicolás que ella le presta la lavadora. Oh. Un saludo desde España para todos, bendiciones. Mi mamá se llama Paola. ¿Doña y Paola? Vive por el estadio de baloncesto.
2: Oiga, pero...
1: ¿Le queda cerquita? No.
2: Ah, ¿vive aquí en Neiva?
1: Sí, Laura.
2: Ah, no, ok. No, yo pensé que vivía allá en España porque dije, pero ¿cómo me la va a prestar? ¿Cómo me la va a enviar desde el exterior, no?
1: Un viajecito a España.
2: No, yo... Pues, el tema de aduana costa, y toda esa vaina.
0: Cualquier cosa, tengo dos costales para la ropa sucia, ¿eh?
2: No, pero que envíe alguito a España, por lo menos.
1: No, pero es que la que está en España es la hija, Laura.
0: La hija, sí, la señora le va a colaborar. ¿Pero qué más quiere que le envíe? ¿Le van a colaborar con la lavadora?
2: No, bueno, listo, de una.
1: Doña Paola, vea, ahí en el estadio de baloncesto.
0: Ah, qué bueno.
2: Qué bueno,
0: yo
2: qué
0: me
2: bueno.
0: Pudiera conseguir una suegra así.
2: Ah, güey, suegra. Ya dijo suegra.
0: No, no, no, pues,
1: doña Paola lo puso nervioso, lo puso nervioso. Nico, no, ¿qué pasa, mano, si un oyente le dice una vecina suya? Nico, no te preocupes.
0: Sí.
1: O un vecino, ¿qué tal?
2: Ah, no, no, no, no. Una vecina sí, un vecino no.
0: Que le llegue en pantaloneta así cortica.
2: No, sí. Tampoco hasta allá.
0: Pantaloneta que dice abajo Gorky Muñoz.
2: Alcaldía de Neiva, sí, sí, sí.
0: Sí, sí, sí, el ambiente.
2: No, sí me lo imaginé, la verdad, no. No, pero no hasta allá tampoco, no.
0: ¿Qué tal?
2: No, no se metan tanto al rancho.
0: Y que hay una hembrita que le llegue a usted a pedirle sal.
2: Ah, no, sí, claro.
0: Vecino, me regala un poquito de sal.
2: No, pero eso ya no se ve.
0: ¿Cómo que no?
2: No.
0: ¿No?
2: Ya no van a tocarle a uno la puerta.
1: Sí, sí.
2: Sí, sí. ¿A usted le ha pasado, chavita?
1: No, pero es que...
2: Ah, sí, sí, dijo que sí, sí.
1: ¿Cómo digo yo?
2: O con eso.
0: Entonces, chavita es de las que sí. Van y pide sal.
2: Ah, al contrario, sí.
1: Claro, doña Nuria.
2: Se ha delatado, se ha delatado.
1: Doña Nuria es la que me regala la sal. Que inclusive doña Nuri nos escucha todos los días,
0: hoy. Le dice a doña Nuri, hola, chavita, ¿cómo están?
1: Pa' que vea.
2: Bueno, yo espero que doña...
1: Paola.
2: Doña Paola me preste entonces la lavadora. ¿Hay que ir hasta la casa de ella o ella me la lleva allá a la casa?
0: Ah, pero usted bien conchuga.
2: Ah, entonces, no. No, yo...
1: No, pues...
2: Las cosas como son. Claro.
1: No, pero entonces.
2: Ah, yo tengo que ir hasta allá.
1: Pues claro.
2: Antes no había que contratar entonces un
0: mototaxi.
2: Sí, un mototaxi, sí. Para que me la lleve y todo.
0: Como dijo el negro, obvio, Bobis.
2: No, man. Malditas ratas tenían que dañar el sistema eléctrico.
1: Pero pues tranquilo, pues son animalitos, ¿qué se puede hacer?
2: Ush.
0: Don Nico Vázquez.
2: Señora.
0: Haremos un bazar para comprarte la lavadora.
2: No.
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1: Muy bien, señor Vázquez de los Vázquez. Don Nico, que nos tiene la información deportiva.
2: No, casi me atoro con este cafecito que nos preparó. Hoy, la verdad, hoy sí le doy el crédito a María Isabel Muñoz.
3: Para que vea, hoy sí, me puse
2: sí, sí. Bien, bien, bien. Bravo. Desde las 6 de la mañana.
3: Pues realmente ustedes se van a burlar de mí, pero yo no sé hacer café.
2: No, pero le quedó
3: pero
2: chimba.
3: Yo lo único que hice fue conectar la cafetera.
2: Automático.
4: Sí, usted es la única mujer que le dan su crédito al aire.
2: Sí, no, Chavita, no.
3: Es como
4: si le dice que
2: llegue. Me retracto.
4: Que llegue Jorge Barrio y le diga: señoras y señores, aquí María Isabel Muñoz Cabrera es la ganadora de $1,000,000, y que esta conteste: ¡ay, es que yo ya tengo dos!
2: No, sí, Chavita. No, Chavita la rompe también, ¿sí, Chavita?
4: Deje que el hombre le haga sus honores.
2: Sí, Chavita, ¿no? ¿Para qué? No, pero hoy sí.
3: Yo solamente les quería decir.
4: Limítese a responder con mucho gusto, Nicolás. Ni más
2: con mucho gusto, compañero, digo.
4: Para servirle, ya.
2: Sí, porque hoy no vi a nuestra compañera Valenzuela.
4: Oiga, usted debería de pagar ponchera hoy,
2: sí.
4: ¿No?
2: Sí. Hoy bueno, le toca, hoy le toca.
3: Dijo Nico. Bueno, continuamos con el programa.
4: Bueno, muy bien. Información deportiva 7:48, don Vázquez.
2: Se vio el partido, Néstor o Chavita, entre Independiente Santa Fe y River Plate.
4: Oiga, movido ese partido, ¿no?
2: Por cuartos de final de la Suramericana.
4: Caramba.
3: De la Suramericana.
2: Suramericana. Oiga, no, mire que se ha destacado muy bien es Hugo Rodallega, la verdad.
5: A su edad sí juega bueno, ¿no?
2: A mí me gustaba en esa época, para en el 2000 algo de Hugo Rodallega.
4: ¿Te gustaban?
2: No, pues su juego, su táctica, su dribbling, es que le llaman también. No, es que esas son palabras que se utilizan en el fútbol. Entonces, Santa Fe ha eliminado a River Plate en los penales y clasifica a cuartos de final de la Copa Suramericana. Pues en una agónica y sufrida e histórica victoria, el cuadro capitalino jugó el día de ayer en el Monumental y bueno, pasó a los octavos de la Copa Suramericana, concluyeron este miércoles 26 de agosto con esta histórica clasificación, después de vencer 8-7 en los penales a un equipo grande, ¿no? De jerarquía, como es el equipo argentino River Plate. ¿Cómo?
4: ¿De jerarquía?
2: ¿Jerarquía no es?
3: Se dijo jerarquía.
2: Ah, se me pasó ahí. Qué pena.
4: Señor.
2: Jerarquía. Bueno, muy bien, bueno, ese es un dato importante a esta hora en los deportes en Tropicana, la más bacana, bacanísima. Y por la jornada número 7, el día de ayer, los partidos que se jugaron entre Chicó y Fortaleza, esto quedó 0-0. América de Cali enfrentó a Junior de Barranquilla, 4 goles para América de Cali, 2 para el Junior de Barranquilla. Y el Atlético Nacional finalmente le ha ganado también al Deportivo Cali 2-1. Hoy se espera también juegos, Néstor, en la jornada número 7, entre Llaneros y Millonarios a las 6 de la tarde. Y también Internacional de Bogotá estaría enfrentando al Deportivo Pasto a las 8:15 de la noche. Ahí está entonces los partidos para el día de hoy.
4: Muy bien, la información deportiva está ahora en Tropicana, la más bacana, bacanísima. Son las 7 de la mañana, 50 minutos. 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Antes de irnos con música, vamos a esta hora una vez más. ¿Qué dicen los oyentes de Tropicana? ¿Cómo amaneció Neiva? Oiga, ¿llovió? ¿Cayó agüita o no?
3: Sí, cayó agüita, sí.
4: ¿Cayó agüita por acá o no?
3: Qué bueno, cayó agüita, sí, Néstor. Gracias a Dios.
4: 7:50 minutos.
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6: Tropicana, buenos días. Aquí reportando sintonía desde Santa María. Chavita.
3: Señor.
6: Le tengo una idea para que le colaboren a Nico. Háganle un tapazo pro lavadora de Nico.
3: Bueno, tapazo pro lavadora.
2: Pensándolo bien,
4: ¿cómo es que juega un tapazo? ¿De qué trata el tapazo?
2: El tapazo, yo lo he escuchado.
4: Sí, pero ¿cómo se juega, chavo? ¿Usted qué más recorrida en estos
3: temas? ¡No!
4: Sí.
3: Yo no sé.
2: Es el que saque.
3: El que saque el número mayor, ¿no es?
4: El número mayor.
2: Creo.
3: Sí.
4: Si no, y la cerveza que la botan.
2: No,
4: se la toman,
2: obviamente.
3: Se la toma.
2: Hay que tomársela. Hay que beber.
4: A mí me vacunaron que van con un tapazo, pero ni siquiera me dieron cuál era el número. Y gané.
2: ¿Verdad?
3: ¿Verdad?
5: tremenda teta, sí.
3: No. Sí, la persona que saque el número mayor, esa es la que gana.
5: La que gana.
3: Sí, sí. Ah, pero es que creo que a usted no le dan el número. Creo que eso va como por orden de... Como por... ¿Sí? ¿Qué va a decir?
2: No, es que le voy a mostrar ahí un video de una mamá, sí, vea.

0: Magic One, esto se llama Move Your Body. 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
0: Muy bien, en Tropicana, 8 de la mañana, 4 minutos.
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4: A esta hora me voy con otra plancha de los Cuchibarbies.
16: A ver.
4: Yo sé que de pronto, esta sí, ustedes de pronto sí van a decir, ¡ay, esa sí, yo la conozco, o sea, yo sé cuál es esa!
16: Sí.
4: Un italiano que así como Laura Pausini se atrevió a cantar en español. El man en Italia sí le iba bien y toda la cosa y bacano. Okay, okay. Pero el man quiso conquistar el público latino.
16: Sí.
4: Y, usted tiene que... Ahora usted no, sí. Porque menos mal que mi tonta no escucha la emisora, entonces no se da cuenta si está abierto o no está abierto mi corazón.
16: Sí.
4: Ay, yo sé que más de uno dedicó esta canción. Es que nomás con la pura entrada ustedes dos van a hacer... ¡Wush!
16: ¡Wush! ¡Uy, no! ¡Uy! Y esa canción es pa...
5: No, pero ¿qué es esa cosa tan asquerosa?
0: No, pero ¿cómo? No. ¿Cómo?
5: ¿Sabes cómo? Pero es que si usted me dice...
0: Pero Isabel...
5: Eso tan...
16: ¿Pero qué dije yo?
5: No, pero uno
16: besito,
5: llega y dice...
16: Un besito, ¿ya? No,
5: pero no hagan... ¿Qué es eso tan feo?
0: No, un besito.
5: No, digan, para darse unos besitos. Sí, sí. Sí, pero... Esa cosa tañera, Dios mío.
4: ¿A qué le sonó eso?
16: ¿A qué le sonó, Chavita? ¿Qué se imaginó?
5: Eso suena a otra cosa más que a besitos.
16: ¿Sí?
5: No.
16: No, no, pero con la canción, uy, sí, chimba. ¿Sí o no?
0: Estoy de acuerdo con usted, Nicolás. Esta canción, a mediados de los 90, llega este señor Eros Ramazzotti. La cosa más bella. Esta canción me acuerda de un compilado que sacó Warner Music. Se llamaba Radio Hits. Radio Hits.
6: Comenzamos.
0: Y aparece esta canción.
16: Muy buena.
0: Que suena así: La cosa más bella, Doña Oti y las planchas de los Cuchibarbies.
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0: Gracias, gracias. De Italia nos vamos ahora para otro lado de Latinoamérica. Esta hora.
1: A ver.
0: Uy. Con esta canción yo arreglaba la casa en 3 minutos.
1: Me suena.
0: Vamos con su voz.
2: Sí.
0: Quiero escuchar, por favor, una reseña histórica de esta agrupación, Los Fugitivos, con G de gato, por favor. Esta canción es una plancha de Cuchibarbis.
1: Sí.
0: Esta es una canción de también empezando en los 90s. Algo especial de la música de México.
1: De México.
0: Eso. Eso. Los Fugitivos.
2: Claro que sí, Doña Oti, Los Fugitivos, este famoso grupo de música romántica formado en el año de 1985 por los hermanos Jaime y Eddie Espinosa.
0: Yo pensé que Eddie Esquivel.
2: Primero se llamaban Grupo Cariño. Y luego en el año de 1991 la agrupación cambió su nombre oficial a Los Fugitivos.
0: Aquí los dejamos con la canción que representa a María Isabel cuando tiene mucha hambre. La loca.
2: Oiga, respéteme que mi papá me está llamando, no me está escuchando.
0: Señor Santos, perdónenos, pero no. Es incontrolable su hija cuando tiene hambre.
2: No, porque estoy tomando valeriana.
0: La puso peor.
3: Bueno, Doña Oti, esto se llama La Loca, Los Fugitivos. ¡Uhú! Otra de las canciones
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0: fue por amor.
1: Imagina usted que le aparezcan los de blanco a usted, Nicolás.
2: ¿Los de blanco?
1: Yo no estoy loco.
2: ¿Los de blanco cuáles serían?
1: Pues los manes del manicomio, mano. ¿Escucha la historia de la canción?
2: No, no le ha puesto cuidado, la verdad, esa canción. No la conocía, no estaba dentro de mi radar.
1: No estaba dentro de su radar. Bueno, muy bien. Planchas de los Cuchibarbis hoy en jueves de TVT de Tropicana.
3: Oiga, doña Otica, si por favor le puede enviar un saludo a don Virgilio Vesga en Neiva, dice el veterano ojiazul.
2: Oiga.
3: Juan de doña Otilia.
1: Oiga, pero qué nombre tan sexy.
3: ¿Cómo la ve?
1: El viejo Virgil.
3: No, ¿el viejo qué?
1: Virgil.
3: ¡No! No, Virgilio Vesga, dice aquí.
2: Vesga, ¿no? Vesga,
3: Vesga.
1: Virgilio es el nombre.
3: Oiga, y doña Oti, no.
2: ¿Cómo estés?
3: Doña Oti y ojiazul y todo. Bien. Un ojiazul.
2: Oh. ¿Cómo le gustan a doña Oti?
1: Claro, así
3: un
1: le mejora.
3: Un ojiazul y que se llame Virgilio.
1: Así, con esa, así se mejora la raza, güey, pucha.
2: Otro hijo más, ¿no? Más no. Nietos, más nietos.
1: Ay, un saludo para mi amor Virgilio Vesga.
3: Vesga, Vesga.
1: Una belleza tropical ese Virgilio. ¡Mua! Un besito para ti, mi amor.
3: Vea, los tiene locos, doña Otilia, los tiene locos.
2: Ay, doña Otilia.
3: Qué belleza. ¿Qué vuelve a doña Otilia loca?
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3: ¿Ah, sí?
1: Claro,

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0: Virgilio, llévame al Éxito.
2: Uy, don Virgilio.
1: Está pegando duro, don Virgilio.
2: ¿Y tiene carro, yo?
1: ¿Ah, sí?
2: ¿Tiene carro?
1: ¿Cómo le gusta, doña Oti?
2: Oiga, doña Oti, usted es muy interesada.
0: Sí, tiene pipí.
1: ¿Cómo?
0: Pues el carro no hace pipí, el carro.
1: Sí, claro.
2: No, qué vergüenza. Qué vergüenza.
1: Va a dejar a un lado la volqueta usted, ¿no?
0: No se ha atrevido.
1: ¿Por qué?
0: Calle la jeta, porque mañana me mandan a pata, mano.
2: Vean, dice por acá doña Ligia, yo sí les agradezco por esa programación de hoy, porque la época Cuchi Barbie fue la mejor.
1: Pues las Cuchi Barbie son buenas, ¿sí o no?
0: Por favor. Esas canciones de Cuchi Barbie.
1: Canciones de Cuchi Barbie son
0: espectaculares,
1: buenas.
0: Espectaculares. ¿Qué pasó? ¿Aló,
2: que tengo una oyente, a ver qué dicen las oyentes?
3: Buenos días, tropicanísima. Gracias por estas muchichotas. Los bendiga siempre.
0: Amén.
2: Qué linda. A ver.
3: Tía, a todos en la mesa de trabajo, por favor, un saludo. Me le da un saludo muy especial ahí en Neiva. Y acá de Natagaima. Para María Edith, que de acá de Natagaima, por favor. Un saludo, un abrazo muy grande. Que por acá se le piensa siempre.
0: Qué chimba Natagaima.
1: Natagaima. Uy.
2: Hay que ir a conocer Natagaima.
0: ¿Usted no conoce Natagaima?
2: No, no conozco Natagaima.
0: De lo que te pierdes.
2: Pero pues.
0: Natagaima.
2: Ahorita en estas vacaciones, de pronto me pego la ida a Natagaima. ¿Cuánto hay de aquí a Natagaima? ¿Por ahí qué? ¿Dos horas?
0: No, cállate un poquito, una hora. Buena chancleta, una hora larguita.
2: No, pero es que mi motico no me da para mucho.
1: ¿Cómo que no? Se puede ir en la moto hasta Bogotá.
0: Pues si la moto no le dejaba en la escoba.
1: ¡No!
2: No,
1: chavita.
2: No, doña Oti, cojo oficio.
0: Que viva Natagaima, ya tú sabes, Natagaima.
2: Tengo más oyentes.
0: A ver, hola, buenos días, Tropicana.
2: A ver, ¿ya qué dice la gente?
4: Tropicana, buenos días. A ver si me podía colocar ahí la canción. Usted, señora, el charrito negro. Muchas gracias. Reportando sintonías de la ruta 45.
5: Hablando de temas importantes, ¿no? ¿Cómo decirle, señora, que me gusta?
1: Uy, no, hay unas señoras que...
2: Huele, pero...
1: No, pero ¿qué? Con todo, ¿no? Pero entonces...
5: No, es Isabel, es verdad,
1: sí. Isabel,
5: Hay unas señoras de...
2: ¡No haga más así! ¡No haga más así!
1: ¿Cómo, Chavita? No. ¿Cómo, Chavita?
5: Unas señoras de señora.
1: Uy, no, hay señoras de señora.
2: Vea, por acá dice Sandrita. Ah, no. A ver, Sandrita. Dice de Natagaima, Tolima. Dice Chavita, doña Otilia, Nico, Néstor, bienvenidos siempre a Natagaima.
1: Natagaima.
2: ¿Qué pasa en Natagaima, doña Oti?
0: No, Natagaima,
1: ¿sí o no?
0: Calorcito.
2: ¿Hace calor?
0: Hace un poquito de calor, qué rico un baño en el río Magdalena. ¿Qué pasa por Natagaima?
1: A ellos, ¿cómo se les conoce? Los Nataiga, no, pues no sé. No sé cuál será el gentilicio, me
5: que
1: iba
5: yo a sepa, Natagaimunos. Que yo sepa,
1: iba para,
5: ¿no?
1: Iba para allá.
5: Sí.
1: Ok.
2: A ver... Natagaimuno.
1: Natagaimuno.
2: O Natagaimuna.
1: Vea,
2: está bueno para ir. Vamos. A Natagaima.
5: Natagaima, muy
1: bueno.
5: Bien.
2: Qué bueno. Oiga, saludo, doña Otilia, a nuestro querido Lecherito, que ahí nos está escuchando.
1: Juan Pablo, eso, Lecherito.
0: ¿Cómo vas, Juan Pablo? A ver, Juan Pablo, modula.
2: Juan Carlos.
0: Por favor, modúlame, Juan Pablo. A ver.
6: Modúlame. El viejito del sombrerón. Ese viejo sí se mueve.
0: ¿Está modulando bien?
6: Del sombrerón.
2: Qué bacano.
0: Ya está modulando bien el Lecherito. Me da gusto, bueno, por sí.
1: Ya está modulando bien, sí, claro.
2: No, nos da total, mucha alegría. Por acá nos dice Esteban Ola, reportando sintonía desde Balsillas, Tolima. ¡Oh!
1: Oiga, un abrazo grande. Los paisanos.
0: Una vuelta para el Tolima, ¿yo?
1: Los paisanos,
0: oiga,
1: sí, de verdad.
0: ¡Comadre María Isabel!
2: A ver, doña Otilia.
0: Pilas con las cobas, que nos vamos a dar a un cascabel.
2: No, no. Esto, tengo más, ya empezaron a llegar.
0: Ah, pues se sabe.
2: Usted me dirá, usted me dirá.
7: Tropicana, la más bacana, bacanísima. Muy buenos días. Bueno, para las canciones de Cuchi Barbies.
0: Ajá.
7: Por favor, la... Tu cárcel de los Bukis.
0: No.
7: Tropicana, la más bacana.
0: Eso es de ancianato.
1: De ancianato, no.
0: Sí, porque es que estamos hablando de canciones de los que ahorita tienen de 40 a 55.
2: Sí, sí, sí. Por ejemplo, Shakira, Terciopelado.
0: Exactamente.
1: Shakirita, Shakirita.
2: Tengo más.
0: Pero viene más adelante con mucho gusto, por favor, mi amor. Claro que sí, te la vamos a colocar.

0: respetan, mano, ya no me respetan. ¿Quién eres tú?
1: Ay, no.
0: No, lo peor es que ya hay gente que conoce el casco y todo, y estoy con el casco abajo. Ah, no. Voy a cambiar.
2: Allá va la chavita.
0: Dios. Voy a cambiar de casco más bien.
2: Y de ruta, de todo.
3: Ah, cambié de todo. Oiga, apenas viene la moto de Chavita, suena la canción así. ¡Ahí viene Chavita! ¡Ahí viene Chavita! ¡Chavita!
2: Me la imaginé, en serio.
0: No.
3: Bueno, a nombre del éxito, caballo.
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3: Don Vázquez, prepárese. Y ahorita, después de que suene, hablamos de esta canción.

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1: Muy bien, en Tropicana 8:33 minutos.
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4: Bueno, a esta hora continuamos en mi programa.
5: Sí, sí. Ah, es su programa.
4: En mi programa. Sí, pues. ¿Quién propuso lo de las viejitas, pero sabrosas de las Cuchibarbies? Pues yo.
1: Vea, pues.
4: Ustedes son mi complemento, ustedes dos acá.
1: Ok.
6: Uy, pero qué, doña Oti.
5: Bueno, cuidado.
6: Sí, ¿cómo sí. le decimos, no?
4: Ay, directo.
5: A ver,
4: ¿qué dicen nuestras oyentes?
5: A ver,
4: hola. ¿Aló, Tropicana?
7: Buenos días, Tropicana, la más bacana. Buenos días para mi chavita, para Otilia, para todos los de la mesa Tropicana. Dios me los bendiga, me los guarde, proteja.
4: Sí.
7: La canción más bonita también es viejita, pero es hermosa, de Marco Antonio Solís, Más que tu amigo. Es hermosa, hermosa, hermosa. Yo escucho y comparto con Tropicana, la más bacana, bacanísima.
4: Gracias, amiga, por tu mensaje.
5: Amparo, Amparito. Amparito.
4: Amparito, baila con soltura.
5: ¡No!
1: ¿Con qué? ¿Con qué?
4: Amparito, baila con soltura. Imagínese con soltura. Usted no bailar con soltura.
6: ¡No! No, me imagino.
1: Pero para que me da idea.
6: No, pero es que bailar.
5: No,
6: es que
5: pero, me viene. Con soltura es sí. como soltar el cuerpo.
1: Yo pensé que era soltura la otra.
4: No. Ah, okay. No es mentira, mire. No es,
1: venga a ver.
4: No es mentira, mire.
1: Y salimos de dudas.
4: Ah, no, es que. Ay, cuando es que aquí estamos diciendo. Pero momentico. ¡Ah, no! ¡Siéntelo, oiga!
1: ¡Uy! ¡Ah! Un clásico.
4: ¡Epa! En un viaje. A ver.
8: Conocí una linda colombiana. Me quedé con las ganas.
1: A ver
4: cómo dice.

0: ¿Dónde estará?
1: Ya viene, bro.
0: Ah, bueno.
2: Amparito.
1: No.
0: A ver.
1: Venga, venga. Pam, pam, pam, pam.
2: Porque yo pensaba que me donatrabas con él.
0: A ver.
1: Mántico, mántico.
0: Ahí está, ahí está.
1: Ahí viene.
0: Ahí viene.
1: No es carreta mía. Amparito, baila con soltura. Ponle que verás. Ah, sí.
0: Ahí, ahí, ahí, ahí, ahí.
2: Amparito baila con soltura.
1: ¿Sí ve?
3: No, Nicolás. No, con solturas es que suelta el cuerpo, que lo mueve,
0: sí,
3: mueve,
0: que,
3: que mueve el esqueleto, mueve todo. No,
4: yo no me quiero imaginar. No. A esta hora todos los oyentes esperando que diga Amparito baila con soltura.
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0: Uy, uy, pero qué doña Oti.
1: Oye, pero chava, ¿cómo es el morota,
0: sí,
1: bien?
0: Sí, quien la ve, ¿no?
1: Hasta los pelos se le pararon.
4: El gran Marco Antonio Solís en Tropicana. Uy, uy, uy.
3: El gran Marco Antonio Solís.
4: Yo creo que Chavita, yo creo que Chavita grabó con los corraleros del Majagual también.
3: ¿Será?
4: ¿Por sí, porque
3: uy, uy, uy, uy, uy, uy.

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2: 8 de la mañana, 40 minutos.
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1: Bueno, chavita, nos preparamos entonces este próximo domingo.
2: Así es, Néstor. Este domingo, Parque Mirador del Sur, a partir de las 8 de la mañana, ojo, de 8 a 12 del mediodía, vamos a estar, Néstor, con esa jornada de bienestar animal, desparasitación, vacunación, corte de uñas, asesoría veterinaria. Así que allá los vamos a estar esperando, doña Oti. Me imagino que usted ya está lista, está preparada. Y bueno, por supuesto, lleve la bolsita, lleve la hidratación para que nuestros animalitos estén en óptimas condiciones.
1: ¡Claro! ¡Ya nos vemos! ¡Prepárense! Vamos a tener el Día del Peludito allá. Piensa, ayer fue el Día Nacional de los Perritos, ¿sabía eso, no?
2: ¿Ah, sí?
1: Ayer tuvimos una Celebration Specialization.
2: Una celebración especial.
1: Eso
2: fue. Así que bueno, los invitamos, tanto que nos estaban preguntando de nuestras jornadas de bienestar animal, pues ya regresaron. Este domingo los estaremos esperando, Parque Mirador del Sur. Rote la voz. Rótelo de una vez para que usted, ojo, si usted de pronto vive por allá en el norte, vive en otro sector de la ciudad que no sea el sur, allá puede llegar. Recuerde, hasta las 12 del mediodía, desparasitación, vacunación, corte de uñas, asesoría veterinaria. 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
1: Muy bien, vamos a estar muy atentos porque arrancamos esta ronda de jornadas de bienestar animal. Hemos arrancado por la comuna número 6.
2: Así es.
1: Arrancamos por la comuna número 6, chavita. Y prepárense en la comuna 10, prepárense comuna 9. Prepárense en las comunas de Neiva porque seguiremos recorriendo la ciudad con estas jornadas de bienestar animal. No se le olvide, domingo 30 de agosto, a partir de las 8 de la mañana, nuestra jornada de bienestar animal con Tropicana, la más bacana, bacanísima.
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0: 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Son las...
1: Son las 9 de la mañana. 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
2: Bueno, a esta hora, ya que la chusma no está, recuerden...
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2: Nos vamos con una agrupación, otros colombianos. Esto, canciones... Viejitas, pero sabrosas de las Cuchibarbies. Escuchen esto y ya les voy a contar quiénes son...
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0: Bueno, doña Oti, esta viejita pero sabrosa de los Cuchibarbis, ¿no? Oiga, definitivamente, compañía ilimitada, doña Oti de la Soti. Oiga esto.
1: Ay, sí. Se la cantamos a un amigo cabezón.
2: ¿Cómo decirte? 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
0: Ay. No, doña Oti, doña Oti. Compañía ilimitada, colombianos, esta es una banda que empieza en el año de 1973. Sus principales integrantes y fundadores, Juan Manuel Pulido, Juancho y Camilo Jaramillo Pillo. Bueno, vienen con sus canciones, aparecen con esta historia de cómo decirte. Compañía ilimitada que tiene que ver mucho también con la historia del rock colombiano. 9 de la mañana, 7, doña Oti, una viejita pero sabrosa.
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1: Vamos a decirte. Esta canción es espectacular, diré. Que
0: yo te amo. 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Son las 9 de la mañana, 8 minutos. Estamos en este buen jueves. Sí, señores, jueves de TNT. Ahorita a las 10 de la mañana vamos a estar en Póngame, Póngame. ¿Ustedes quieren compartir sus viejitas pero sabrosas de las Cuchibarbis? Bueno, con mucho gusto. Al 317-2600-983. Así que a las 10 de la mañana...
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0: Póngame, póngame, póngame, póngame.
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4: Muy bien, 9 de la mañana, 8 minutos. Este es el resumen de noticias. Mucha atención porque encuentran cadáver de una mujer a la orilla del río Magdalena. Un macabro hallazgo sacudió a los habitantes de la zona rural del municipio de Isnos, donde el cadáver de una joven de aproximadamente 25 años apareció a orillas del río Magdalena. Esto en inmediaciones de la vereda El Remolino, generando conmoción entre quienes observaron la escena y dejando varias interrogantes sobre la forma en que terminó en ese lugar.
0: Tropicana. A esta hora yo escucho, veo y comparto Tropicana, la más bacana, bacanísima. Miren, el tema, Nicolás, de La Plata.
4: Sí, señor.
0: El tema del orden público en La Plata, preocupante. Ya por segunda vez, grupos armados ilegales que delinquen en el Huila atacaron a la fuerza pública. En esta vez, la estructura Hernando González Acosta, pertenecientes a las disidencias de Iván Mordisco, arremetieron con drones contra tropas del ejército en zona rural de La Plata, donde además fueron hallados dispositivos explosivos que ponían en riesgo a la población. ¡Tropicana!
4: Muy bien, yo escucho, veo y comparto Tropicana, la más bacana, bacanísima. Mucha atención porque el Huila vivirá la Semana Ambiental 2026. Bajo el lema Acción Climática, respuestas locales al desafío global, entre el 31 de agosto y el 6 de septiembre se desarrollará en el departamento del Huila la Semana Ambiental 2026, que contará con una amplia y nutrida programación que incluye encuentros, festivales, foros, talleres, entre otras actividades.
0: 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Atención, oído Tropicana, el presunto asesino del ingeniero ambiental Jesús David Amaya quedó en libertad por vencimiento de términos. Se trata de Wilmar Arley Meneses, quien fue capturado cuando llevaba el cadáver del profesional en el carro que le iba a comprar en Pitalito, Huila. La familia de la víctima con indignación recibe esta decisión tomada por la juez Lady Baena García en mayo de 2025. A propósito, en esta primera plana del diario La Nación, ellos aseguran que alertaron de la lentitud de este proceso, pero el operador de la justicia falló.
4: Muy bien, 9 de la mañana, 11 minutos. Óscar Iván Quintero perdió la vida en la clínica Uros luego de sufrir un grave percance vial Esto en el oriente de la ciudad de Neiva, donde quedó atrapado debajo de un bus de servicio público mientras se movilizaba en una motocicleta, pues el siniestro se habría presentado por la omisión de una señal de pare en una intersección del barrio Las Palmas.
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0: Si no me falla el mojicón.
1: No, el corazón, el corazón, el heart.
0: No me falla el cabezón, digo, el corazón.
1: El corazón.
0: Oye, Alex Manga y los Diablitos del Vallenato.
1: My heart.
0: En el acordeón de Don Omar Geles.
2: Dios santo.
0: ¿Cómo amaneció Leiva de Tropicana?
2: No, Leiva, Leiva.
1: Leiva, Leiva, Leiva.
0: Estamos a esta hora, queremos invitar a otro de nuestros invitados.
2: Queremos invitar
1: a otro de nuestros invitados.
0: Pero me entendieron.
2: Sí.
1: Pero vaya uno, diga eso al aire,
2: sí,
1: y verá,
2: no,
1: que ella lo coge de
2: lo
1: una.
2: Lo barren a un entonces.
0: Bueno, ya, déjenme, chau. Uy. Estamos en mi programa, ¿no?
2: Ah, es su programa, vea pues.
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0: ¡Uy! No, es que yo escucho a Don Fran y lo veo y me acuerdo cuando él hizo...
1: Buenos días, ¿cómo están?
0: ¿Qué más, Don Fran? Uy, uy, uy, uy, uy.
1: ¿Cómo amanecieron? ¿Cómo van?
0: Bien, ¿y este?
1: Bien. ¿Qué hubo? ¿Ya te arreglaron esa vaina?
0: Uy, ¿no? ¿Cómo que qué hubo?
2: Don Fran, ¿qué más? Muchas gracias por el desayunito de hoy.
1: Bueno, me alegra que te haya gustado. ¿Usted ya también desayunó? ¿También me va a dar gracias por el desayuno?
0: Sí, sí, gracias, sí, Don Fran. Dios le pague. Bueno. Que Dios le multiplique,
2: sí,
0: yo.
2: Muchísimo. Y que mañana sea igual.
0: Perdóneme. ¡Ah! Pero tampoco. No.
1: Perdóneme lo poquito.
0: No, muy bien, Don Fran. Se puso la 10.
2: Sí, ¿para qué? Bueno, pero sí, últimamente.
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2: 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En cómo amaneció, una buena noticia.
1: Bueno, pues una buena noticia es la celebración. Hoy está cumpliendo un año más de vida esta señora.
0: A ver.
1: Esta señora, esta Cuchi Barbie, dijo Tilia.
2: Esa querida.
1: Escuche. Cuchi Barbie, esta señora lo que está es pasada ya.
0: No, tía Daniela Romo es muy linda, se conserva.
1: Bueno, pues es una de las voces, es una de las mejores actrices.
2: Vea.
1: Que ha dado el espectáculo, el mundo del entretenimiento en México. Dicen, no lo sostengo, no me consta, pero las malas lenguas dicen que esta es la novia eterna. ¿Adivine de quién?
2: ¿De quién?
1: Jorge Barón.
2: ¿La novia eterna?
1: De Jorge Barón.
0: Usted es muy chismoso, Don Frank.
2: Yeah.
1: Pero bueno.
0: Y se ríe, que es lo peor.
2: ¿O sea que tuvieron cuento en algún momento?
0: Dicen.
1: Imagínate lo que quieras, Nicolás. Piensa lo que quieras.
0: ¿Sabe que ella no se llama Daniela Romo, no?
1: No, así no se llama.
0: Ella se llama Teresita Presmanés Corona.
3: Uy, no. Joda, puro nombre inodoro, Lina.
0: No.
3: ¿Cómo es que se llama?
0: Teresita Presmanés Corona. Así se llama.
1: Imagínese usted.
0: Así es. Nació en Ciudad de México un día como hoy, Don Frank, 27 de agosto de 1959. Desde muy joven mostró vocación artística. Comenzó su carrera alrededor de los 11 años. Y bueno, su trayectoria abarca la música, la televisión, el cine y también el teatro.
1: Canciones icónicas como esta de fondo, oiga.
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1: Celos cuando te veo con Carola, siento celos.
2: No, venga, pero oiga, se ha demorado, ¿no?
1: Celos.
0: Ya que escucho esta canción, me recuerda mucho a Fanny Lu con una canción que también es muy parecida.
1: Sí. Pues lo que pasa es que esta señora...
2: Es la misma, ¿no? Es la misma.
1: Es la misma, sí, pero
0: es la misma.
1: Le hizo su versión.
0: Ajá. Más pop, como sí. Más movidita. Pues, Don Fran, a lo largo de más de 5 décadas, Daniela Romo ha construido una carrera marcada por canciones y que pues obviamente permanecen en la memoria del público latinoamericano. Clásicos como Mentiras, Yo no te pido la luna, De mí, Enamórate, entre muchos otros. ¿Sabe cuántos años está cumpliendo el día de hoy?
3: Yo no te pido la nula.
0: ¿Sabe cuántos años?
1: ¿Cuánto?
0: 67 años.
2: ¿Está cumpliendo hoy?
0: Está cumpliendo el día de hoy.
2: Uy, venga, yo la miro a ver cómo está.
0: ¡No! ¡Nico!
2: Pero, para.
3: Oiga, Nicolás, no. Usted está como el costeño, ¿no?
2: ¿Cómo?
3: Mira, mete un mafle carro.
0: No, Nico, no,
2: usted viera cuánto llevamos, ¿ah?
0: ¿Eh? No. No, mamá.
2: Llevamos meses, tiempo.
0: No, oye, yo como hermano, que mejor me retiro lentamente. No.
1: Bueno, pues ahí están.
0: Oiga, uno de los momentos más importantes de la carrera de Daniela Romo llegó en el 86. Cuando protagonizó la telenovela El Camino Secreto e interpretó De mí, Enamórate, canción además escrita por el Divo de Juárez.
1: Juan, es que ella era muy
0: cercana. Era muy amiga, sí.
1: Era muy cercana, muy querida. Juan Gabriel, pues también tenía en ella un refugio. Hablamos de Daniela Romo.
2: Uy, no, pero está ya...
0: No.
2: No, ¿qué? Mejor, no.
0: Pero es que los años no llegan en vano, bueno, Nicolás. Usted también va para allá con esas arrugas.
2: Me retiro. Pero venga,
1: Nicolás.
2: No, yo sé.
1: Pero yo, a ver.
2: No, mentira, no.
1: Te apoyo con el cuchicuchi.
2: como dijo un soldado, ¿no? Usted ya sabe que es un soldado.
3: Cualquier hueco es trinchera.
0: No, mano.
2: Muy bien, muy bien. Avanzamos.
0: Ya no resta.

0: día entonces celebramos un año más de vida de la gran Daniela Romo, Teresita Presmanes Corona. Nació One Day Como Today.
1: Las 9 y piola en Tropicana, nombre de Cynthia. Yo no te pido la luna, Teresita Corona.
0: Presmanes.
1: No. Eso, dice sí. ¡Ah!

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0: 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Estamos en la mañana del jueves. Jueves de TVT, Doña Oti de la Joti 9. Sí, TVT.
1: No, que hoy Doña Oti se puso la camisa, se puso la 10. Eso está muy bien, con esas canciones de Cuchibarbies.
0: Sí, canciones de... Estoy hablando de las Cuchibarbies de
1: sí, sí.
0: 40, 55 años.
1: Esa, 40, ya hemos escuchado a Juanes. Ah. Inclusive nos pidieron algo de Es por ti de Juanes.
0: No, a Dios le pido.
1: Eso, a Dios le pido. Hemos escuchado a Shakira.
0: Shakira.
1: Eso,
0: Shakira, sí.
1: Y la primera canción que usted puso, ¿cómo era que se llamaba? Dios... La banda
0: Dios, Dios como puedo de Bailo y Conspiro.
1: Esa.
0: Dios como puedo. Bacana canción.
1: No.
0: Bacana canción.
1: No, sí, muy buena. Pero bueno, Doña Oti, ¿tiene de pronto otra?
0: Espéreme un tantico, primero lo primero.
1: Bueno, hágale pues.
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0: 9.32.
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0: Muy bien, yo escucho, me voy y comparto Tropicana. Oiga, chavales, tengo una noticia.
1: Hágale.
0: Esta. ¿Usted alguna vez ha tenido en su mente una excentricidad?
1: ¿Una excentricidad?
0: Sí. ¿Ha sí. fantaseado, se ha imaginado una excentricidad?
1: Uy, no, Doña Oti, ¿por qué? ¿Qué?
0: Pues, imagínese que un jeque.
1: ¿Un jaque?
0: Señor, no, un jeque.
1: ¿Ah, es un jeque?
0: Un jeque se llama. Hay señores que tienen plata.
1: Sí.
0: Tiene una esposa.
1: Sí.
0: Oiga, el hijo de perra, ¿sabe qué hizo?
1: ¿Ah?
0: Le compró una isla a la mujer.
1: Bacano.
0: Solo para que le modelara el bikini.
1: ¿Verdad?
0: Uno dice, no, hermano, le compró la casa. No, una isla completa para ella. Solo para que le modelara el bikini.
1: Pues, Doña Oti, el que tiene plata, ¿no?
0: ¿Cómo la vio usted?
1: Eso es uno estar muy desocupado y no saber qué más hacer con esa plata.
0: ¿Cómo la vio usted que tiene?
1: Oiga, gana? Pero es un magnate árabe.
0: Pues la misma joda, un jeque árabe eso.
1: Resulta que compró una isla privada, ¿sabe por cuánto?
0: ¿Cuánto?
1: 50 millones de dólares.
0: Eso es mucha plata.
1: Eso es mucha plata. Oiga, pero es que esa gente tiene también mucha plata.
0: Claro.
1: Y resulta que la compró para su esposa, para que ella pudiera disfrutar de la playa y usar bikini con toda la privacidad del mundo.
0: Imagínese usted.
1: Y para él poder verla, claro.
0: Pues por supuesto.
1: Claro.
0: Claro.
1: Oiga, pues resulta que la historia de Doña Oti llamó la atención en redes sociales por lo extravagante que es, ¿no? Pues porque es un regalo muy extravagante.
0: Claro, pues y por una excentricidad.
1: Claro, claro. Y por la particular razón que habría motivado la compra, y es que él lo único que quería era ver a su esposa en bikini.
0: ¿Cómo la vio usted?
1: Pero bien.
0: Yo me conformo en que me lleven al Club del Norte.
1: No. No, porque usted tiene que pensar más allá, Doña Oti.
0: No importa, chava, pero no importa. No importa, pero es que si me llevan al Club del Norte pasa buseta, es central, es más, es exótico porque pasan los aviones del aeropuerto. ¿Entonces sí?
1: No, pero no sé cómo va a salir con él.
0: Y como queda ahí cerca el puente, es no, mejor dicho, chava.
1: Ay, no. Oiga, pues resulta que, bueno, la publicación generó todo tipo de reacciones entre quienes quedaron sorprendidos por el nivel de lujo y quienes se preguntan cómo sería tener una isla completamente privada para disfrutar sin que lo estén mirando a uno.
0: Imagínese usted tan rico. Yo no. Chava, yo me conformo que me lleven a Hamburgo.
1: No, ¿cómo que Hamburgo?
0: Claro.
1: No.
0: O aquí abajito la cachaquera.
1: ¡No! ¡Ya no más con su cachaquera!
0: ¡Ay, chava!
1: No, no, Doña Oti, no sea así, no, no.
0: ¿A dónde usted modelaría el bikini a su pareja, chava? Hagamos la pregunta.
1: Si yo me colocaría ese tipo de prendas, cosa que no lo hago. No sé, de pronto en una isla por allá en...
0: ¡En el Quimbo!
1: ¡No! No sé, por allá como en Santa Mónica, por allá. Por allá.
0: Espectacular.
1: Claro, o no irnos tan lejos. Por ejemplo, Nuquí me gustaría.
0: Ah, ¿le gustaría por allá?
1: Una playa en Nuquí. ¡Ja! chimba, a ver ballenas.
0: ¿Ah, sí?
1: Sí, doña Oti.
0: Vea, pues.
1: Agosto, creo que es agosto, el mes del avistamiento de las ballenas.
0: ¿Dónde ven las ballenas? ¿Dónde le gustaría a usted modelar ese bikini?
1: Dice Juanito, en la Gorgona. No, pero no salgan con esas cosas. Por ejemplo, Néstor.
3: ¿Yo qué me voy a poner bikini?
1: No, pero... No sé, pues a su pareja.
3: Uy, qué bacano, ¿no?
1: Ah, pues por eso, ¿a dónde? ¿A dónde le gustaría a usted que tuviera mucha plata, Néstor?
3: Oh, una islita en San Andrés con ese mar azul.
1: ¿En San Andrés? Uy,
3: claro.
1: Bueno.
3: Bonito.
1: San Andrés.
3: San Andracho. Pero eso, yo escojo los bikinis, eso sí.
1: Ah, bueno,
3: los
1: bueno,
3: que
1: bueno.
3: Yo quiero.
1: Sí, claro, porque usted es el que está pagando para ver.
3: Uy, dije... No le, no, dice, si le queda uno, me lo regala.
1: Dice Yasmín, aquí los hombres lo llevan a uno, es al río Loro. No.
0: Es que le gusta, ¿no?
1: No, no, no. Ay, ¿cómo es que se llama ese? No es un... No, queda por el corregimiento del Caguán.
0: Por el Caguán.
1: Samsamaná, creo que es que se llama.
0: Ah, ¿usted quiere ir para allá?
1: No, que hay mucha gente que...
0: Ah, ese
1: que,
0: va para la Ulloa, ese es en la Ulloa.
1: Eso, en la Ulloa, en la Ulloa.
0: Samsamaná.
1: Se llama así, Samsamaná, ¿no?
0: Sí, creo que sí se llama así, sí.
1: Dice Nicolás, yo en una finca ordeñando vacas aquí con Yesid. No. No, que lo lleven a... No, sí, no, Nico. Oh, madre. Pero bueno, ahí está. Esto se ha vuelto, obviamente, viral a través de redes sociales, doña Oti.
0: Imagínese.
1: Hay mucha gente, vea, estoy leyendo los comentarios y ahí hay mujeres que dicen, yo quiero un esposo así, aquí estoy esperando por el mío, yo aquí sufriendo por un indio. Dice, quédense solteras antes de aceptar una relación 50-50. Pero es que vea que yo no le veo nada de malo a una relación 50-50. No sé, doña Oti. ¿No?
0: Chava.
1: ¿Qué? Ay. ¿Cómo que?
0: Así que sea Gorky que me lleve, pero yo la sé.
1: No, no, doña Oti. Pero bueno, ahí está, manejando la humildad, ¿no? Este magnate árabe. Manejando la humildad, obviamente, ese señor, no se sabe el nombre de él, pero pues obviamente las fotos están por todas las redes sociales.
3: ¿Las fotos están
1: están por redes sociales?
3: Pues, ah, bien.
1: Pero las fotos de él.
3: Ah, no, yo no quiero verlo a él.
1: De él y, oiga, y tiene una esposa muy bonita. Pero pues obviamente no hay fotos de ella en bikini. Porque
0: pues
1: no,
0: obvio,
1: no.
0: Que se va a casar con un carramán ese macho.
1: No, no. Tengo por acá oyentes. ¿Qué dice la gente?
4: Tropicana, buenos días. Hola, con Carola. Pues yo soy muy sencilla. Así sea en el pailón, yo me pongo ese bikini, se lo modela a mi hijo Guas, que lo invito a comer sancocho.
3: Oiga, Nico.
4: No sé, de que esté con él, yo soy feliz.
3: ¿En el pailón?
1: ¿Qué es el pailón? No, no me vayan a salir con algo por ahí.
3: No, no, no. El pailón es un balneario que queda de Palermo para arriba. Eso es puro río Bache. Y es un atractivo.
1: Uy, pero ¿por qué se llama pailón?
0: Pues así le llaman, más de una ya caída en el...
1: ¡No! Doña Oti, cojo oficio.
0: ¡Ay, pues verdad, chama! Pero
1: no,
0: usted es...
1: No. Bueno, ahí está, doña Oti. Yo creo que usted también manejaría la humildad de ese estilo, ¿sí o qué?
0: Por favor.
1: Por lo menos que nos lleven a, no sé, a los termales de Rivera.
0: Tatacoasis, por ejemplo.
1: No voy a volver a decir esas cosas. No. Bueno, ahí está doña Oti, manejando la humildad, este magnate árabe.
3: $50 millones una isla para él solo y la señora.
1: Uy, ¿cuántos son 50 millones en pesos colombianos?
3: No, pues multiplique.
1: A ver, ya yo multiplico.
3: Multiplique.
1: Son más de 157 mil millones de pesos.
3: Súbale un poquito más.
1: ¿Un poquito más?
3: Sí, la vida sonríe.
1: Uy, bueno.
3: Ya que viene la declaración de renta.
1: Uy, uy, uy. Uy, sí, porque tiene muchos ceros. Me aparece aquí 0,000.000.
3: Ah, bueno.
1: Dios mío, mucha plata. Esa gente por allá maneja mucha plata.
3: Sí, mucha plata.
1: Pero también maneja la humildad. Claro que sí. ¡Don Jaime! A ver.
5: Nico, hágale caso a Carola, hermano. El amor entre dos hombres más puro. ¿Qué dice la gente?
1: No lo decimos nosotros, lo dicen los oyentes.
3: Bueno, muy bien, ahí está.
1: ¡Ah, sí!
3: Darío, en Tropicana 941.

0: 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Son las...
1: Muy bien, en Tropicana, con mucho gusto. 9 de la mañana, 49 minutos.
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3: Las 9:57.

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1: Son las 10 de la mañana. 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

0: 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En Tropicana son
1: las 10:12.
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1: Muy bien, Nico Vázquez en la mañana, Tropicana. Yo escucho hoy, comparto Tropicana. Nico, 10:16, buenos días.
2: Un abrazo grande para usted y para todos los oyentes. Bueno, ya nos trasladamos, estamos desde las calles y adivine dónde estoy. Estoy en el mejor sitio, el mejor lugar donde usted vive las mejores rumbas, donde usted disfruta de la mejor comida, donde usted arma el mejor parche, donde, mejor dicho, nos hemos traído la Feria de las Flores aquí a Neiva, al departamento del Huila. 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Está por acá Linda, quien es la administradora, y nos acompaña la de hoy para, bueno, motivarnos de todo lo que se viene este fin de semana. ¿Qué tal? Bienvenida.
3: Muchísimas gracias a Tropicana, que siempre nos acompaña con los mejores eventos. Claro que sí. 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Y nos traemos, Nicolás, claro que sí, Néstor, allá en el estudio, nos traemos la Feria de las Flores desde la zona antioqueña, aquí a Fonda Los Arrieros.
2: Oiga, qué rico, y vivirlo aquí en el departamento del Huila, más con este clima sabroso, ¿no? La exposición y degustación de café queso será al mediodía, hoy jueves 27 de agosto. Invitemos a todos los oyentes para que se unan y disfruten de este espacio.
3: Claro que sí, invitados todos, Neiva, El Caguán, Fortalecillas, todos los que quieran desde ya empezar este fin de semana con una muestra de café. Recuerden ustedes que nosotros, el Huila, somos el mayor productor de café y hoy vamos a tener los mejores expositores de café con una degustación de los cafés especiales.
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0: 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En Tropicana son las
1: 10:25.
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1: 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Nico Vázquez con la información a esta hora en Tropicana, Nico.
2: Bueno, muy bien, Néstor. 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Mire, corriendo y preparando todo para esta gran Feria de las Flores que se ha trasladado aquí a la capital bambuquera de América. 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Así que, bueno, prepárense, oyentes de Tropicana, la más bacana, bacanísima. Por acá mi amigo también que forma parte de todo el equipo de la Feria de las Flores y de Fonda Paisa, los arreros. 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

0: Una, arrancamos con la feria y con lo que se viene en la noche, porque en la noche también hay rumbita, ¿no?
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0: 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Ha llegado la Feria de las Flores del 28 al 30 de agosto.
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1: A esta hora yo escucho, veo y comparto Tropicana, la más bacana, bacanísima. Más información, Nico Vázquez.
2: Sí, señora, aquí estamos desde Fonda Paisa Los Arrieros. Atención, oyentes de Tropicana, para que se vayan preparando para esta programación jueves, viernes, sábado y domingo. La Feria de las Flores es aquí en Fonda Paisa Los Arrieros. Mi estimado David está por acá con nosotros para que nos dé un poco más de información, porque, bueno, también tenemos algo especial para el sábado 29 de agosto. Aquí rápidamente habrá degustación y exposición de café. También vamos a tener la presentación especial de grandes trovadores, ¿no? Van a estar por acá, obviamente, haciendo lo que ellos tanto hacen, que es hacer versos y trovas, y eso lo vamos a vivir aquí en Fonda Paisa Los Arrieros. ¿Qué más vamos a tener en esta programación, David?
3: Claro que sí, como tú lo decías, vamos a tener lo que es degustación de comida, degustación de café a partir de hoy. Así que vengan a partir de las 11 de la mañana, ya tenemos las puertas abiertas para que pues se peguen su pasadita. Pues digamos, también vamos a tener lo que es este viernes, recordándoles el concurso de la voz popular. No se ganan nada más ni nada menos que 1,000,000 de pesos. Así que vengan, porque si no me los quedo yo, así que concursen de una sola vez. También recordándoles pues que tenemos cosas para este sábado.
2: Sí, para ese sábado, mira, aquí estamos viendo nuestra programación, Néstor. 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Esto va a estar muy bueno. Definitivamente el plan perfecto es aquí en Fonda Paisa Los Arrieros.
3: Claro que sí, los trovadores vienen nada más ni nada menos que desde Medellín Mor. Así que pues hágale pues. 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Recordándoles nuevamente, degustación de café, degustación de comida a partir de hoy, esos tres días de seguido.
2: Bueno, Néstor, pues ahí está Carrera Quinta, aquí está Tropicana, la más bacana, bacanísima, con la Feria de las Flores.
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1: En Tropicana son las 10:47.
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1: Me cuesta creer lo distraído que estoy, amigo. Es como si no saliera de mi cabeza en todo el día. 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

0: Muy bien, en la mañana yo escucho, veo y comparto Tropicana, la más bacana, bacanísima. 11-9, estamos a nombre de Surtiplaza. 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Yo escucho, veo y comparto Tropicana. 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

0: Muy bien, Nico Vázquez con la información. Seguimos en la mañana. Yo escucho, veo y comparto Tropicana, Nico.
1: Sí, señor, aquí estamos desde Fonda Paisa Los Arrieros. Néstor y oyentes de Tropicana, nuestra programación pues está bastante buena, ¿no? Ya hemos hablado de hoy jueves, mañana viernes también vamos a tener esto bastante movidito aquí en Fonda Paisa Los Arrieros en esta Feria de las Flores. Mi estimada Linda, bueno, hablemos un poco de lo que vamos a tener para el día de mañana.
2: Claro que sí, Nicolás y todos los oyentes. Mañana viernes 28 de agosto vamos a tener el inicio de ese fincho que estamos esperando, la celebración de la Feria de las Flores. Una degustación deliciosa de comida y de pasabocas antioqueños. Continuaremos también con nuestra exposición de café. 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
1: Dios mío, oiga, eso está bueno, ¿no? 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Sí. 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
3: Pero ¿cómo así que es verdad que nos paguen? Usted es el del billete, papá. Usted es el del Villegas.
1: ¿Ah? No, eso ni Doña Oti, ¿no? Dios mío. No,
3: oiga, Nico, es que me están pidiendo por acá.
1: Sí.
3: Nos están pidiendo el contacto para lo de la voz arriera.
1: Sí, señor.
3: Nos ya están pidiendo el contacto, si es tan amable.
1: Linda, me están preguntando por el contacto, mayor información. Las personas que estén interesadas en este gran concurso, ¿qué deben hacer?
2: Bueno, claro que sí. Ustedes saben que aquí en Fonda Los Arrieros, hoy en día, pues nuestras redes sociales son un punto de contacto, un punto de información. Todas nuestras redes sociales en Facebook, Instagram, y obviamente las personas que ya tienen esos contactos de nuestro call center pueden solicitar la programación, se les envía por medio de WhatsApp o en nuestras páginas que ya se encuentra publicada toda esta programación, todos estos temas y todos estos eventos que vamos a tener en este fin de semana, Nicolás.
1: Bueno, pues Néstor, ahí está la información para que vengan y tengan toda la información aquí en Fonda Paisa Los Arrieros en la Carrera Quinta.
3: El número de contacto, Nico, porfa, si me puede apoyar. Nico.
1: A ver, sí, señor.
3: El número de
1: contacto. Hay un número de contacto, Linda, por favor. Se lo debo, Néstor, ya se lo voy a entregar en minutos, en segundos. ¿Listo?
3: Ok, aquí vamos entonces. 11:22.

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1: 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En Tropicana son las
2: 11:30 minutos.
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2: 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Ojo, este fin de semana no se pueden perder toda esta experiencia de la Feria de las Flores. Don Nico.
6: Sí, señor, efectivamente, pues aquí estamos, donde usted va a vivir esta gran experiencia.

0: este fin de semana. Iniciando desde hoy, ¿no? Recordemos que hoy jueves tendremos la exposición y degustación de café. Mediodía para que usted se vaya programando aquí en Fonda Paisa Los Arrieros. Ahora sí, mi estimada Linda, el número de contacto, oyentes de Tropicana, por favor, guarden este número que les va a interesar muchísimo.
1: Claro que sí, Nicolás, y todos nuestros oyentes, todos los visitantes de Fonda Los Arrieros, el número de contacto para solicitar información acerca de toda la programación y de los eventos que vamos a desarrollar este fin de semana es 310-769-0054. 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
0: Ahí podemos adquirir información tanto para la programación y también para el concurso de música popular que va a estar bueno, ¿no? Hay un premio de 1,000,000 de pesos que puede ser suyo por mostrar su talento, cante bien, regular, como sea tipo profesional. Yo sé que le va a ir muy bien aquí en Fonda Paisa Los Arrieros. ¿Qué más podemos agregar a esta programación de la Feria de las Flores?
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0: 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Ya sé quién es el experto, ¿no? El duro es el DJ Fer Chorta, ¿no? Que le gusta tomar bastante en la noche. Por aquí estaremos en Fonda Paisa Los Arrieros, Néstor. Ya regresamos.
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1: Oiga, chavita, 11:37, esto se llama Te pierdo y te pienso, Los Inquietos.

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1: Muy bien, a esta hora Tropicana, Nico Vázquez, en el corazón de Neiva. Yo escucho, veo y comparto Tropicana, Nico.
2: Sí, señor, aquí estamos, Néstor, como usted logra escuchar de fondo, esto ya se empezó a encender. Aquí el ambiente de la Feria de las Flores es en Fonda Paisa, Los Arrieros. Y mi estimada Linda, nos están preguntando mucho por el número telefónico, por favor, recordémoslo. Y aparte de eso también, vamos rápidamente a hacer un repaso de toda la información que tenemos para este fin de semana. Jueves, viernes, sábado y domingo. Linda corriendo, aquí está nuestra administradora. Bueno, Linda, ¿cómo vamos?
3: Bueno, Nicolás, y para el remate de toda esta programación que tenemos para este hermoso fin de semana de Feria de Flores, el sábado tendremos una degustación también de café, tendremos una exposición de café en vivo, vamos a tener unas muestras de cómo los ejercicios de nuestros baristas y cafeteros presentes hoy en esta linda feria van a hacer sus muestras. Pues Nicolás, le cuento que se viene desde Antioquia nuestros trovadores. Vamos a tener un show de trovadores en vivo, tendremos degustación de comida antioqueña, un menú especial. Ojo, a los comensales de Fonda Los Arrieros, un menú especial antioqueño. Y en la noche, Nicolás, vamos a tener una muestra folclórica antioqueña y vamos a tener un concurso de artista en parranda. Así que, claro que sí, damos nuevamente el número de contacto, por favor, a nuestros oyentes acá de Tropicana Estéreo, nuestro mejor aliado, por cierto. 310-769-0054. Lo repito nuevamente, 310-769-0054.
2: Bueno, pues Néstor, nos vamos despidiendo. Ya saben dónde armar el plan perfecto para la Feria de las Flores. Es aquí en Fonda Paisa Los Arrieros. Y de paso, también pues para que vaya almorzando, porque ya es hora de almorzar. ¡Chao!
1: Muy bien, Nico, gran trabajo, muchas gracias. 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

0: 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En Tropicana son las
1: 11:49.
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2: Son las 12 del mediodía. 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
5: Noticias del momento al mediodía con la emisora más bacana, bacanísima. Qué bueno saludarlos un día más aquí a través de Tropicana 98.3. Abrazo grandísimo para cada uno de los oyentes a esta hora que nos están acompañando, que nos permiten entrar a sus lugares de trabajo. Muchos a esta hora ya en la casita, por supuesto, escuchando Tropicana, muchos descansando ya. Un abrazo muy especial. Los que van ya llegando de pronto a o saliendo a buscar el almuercito, pues aquí los estamos acompañando, por supuesto, con esa buena programación musical y toda la información a través de Tropicana al mediodía. Mucha atención a esta hora, les contamos que tras la alerta de la comunidad, soldados de la novena brigada ubicaron ayer dos dispositivos tipo cilindro en la vereda San Rafael, logrando neutralizar uno de forma controlada. Durante la intervención, en los municipios de La Plata y La Argentina, las tropas fueron atacadas con drones por la estructura Hernando González Acosta, dejando un soldado herido.
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5: 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En Neiva, las autoridades adelantan el plan Baliza con controles preventivos, verificación de antecedentes, consultas de email, revisión de placas, registro a personas y también de vehículos. La estrategia desarrollada entre la Dirección de Convivencia y Seguridad y la Policía Metropolitana de Neiva busca prevenir delitos, fortalecer la seguridad y brindar mayor tranquilidad a los neivanos. 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Estamos muy pendientes a la situación de orden público también que se está registrando en el municipio de Algeciras, porque presuntos disidentes de las FARC habrían lanzado esa madrugada un artefacto explosivo contra la sede de la alcaldía de este municipio, ubicado en pleno centro del municipio.

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1: 12 del mediodía, 13 minutos.
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1: Las noticias del momento al mediodía con la emisora más bacana. Continuamos aquí a través de los 98.3 con la información. Mucha atención porque el concejal de Neiva, Humberto Perdomo, hizo un llamado a proteger el humedal El Curíbano ante las altas temperaturas y las condiciones de sequía que estarían poniendo en riesgo esta biodiversidad tan espectacular que tenemos aquí en la ciudad de Neiva y, por supuesto, los seres vivos que habitan este importante ecosistema. Perdomo invitó a la ciudadanía a contribuir con su conservación, especialmente evitando arrojar residuos, y anunció que solicitará a las entidades relacionadas con el sector ambiental a adoptar algunas medidas para preservar la vida y proteger este y otros ecosistemas de nuestro municipio. 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La Fiscalía judicializó a 3 adolescentes de entre 14 y 16 años, quienes estarían involucrados en el homicidio de un ciudadano durante el hurto de una motocicleta de alto cilindraje ocurrido en zona rural de Pitalito. Los hechos se registraron el pasado 22 de agosto en pleno centro poblado de Huacacayo, sobre la vía que comunica a Pitalito con el municipio de Oporapa.

0: 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En Tropicana son las 12:28.
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1: Estamos al mediodía con las noticias del momento a través de la emisora más bacana. 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Al mediodía la información, mucha atención, porque un incendio forestal generó alerta en el centro poblado La Ulloa de Rivera. Una conflagración se presentó este miércoles en ese centro poblado, generando preocupación por la cercanía de las llamas en zonas habitadas del sector. La emergencia pudo ser controlada antes de que el fuego alcanzara las viviendas, evitando mayores afectaciones. El llamado a la comunidad es a evitar las quemas a cielo abierto. 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Denuncian otro presunto abandono de una perrita en un sector de Pitalito. Hay un video difundido a través de redes sociales, registra el momento en el que, según la denuncia ciudadana, dos personas habrían dejado abandonada a una perrita en el callejón que conducía al refugio Santa Marta en Pitalito. El caso ha generado indignación entre los usuarios, que piden esclarecer lo ocurrido y garantizar la protección de este animal. La denuncia busca llamar la atención sobre la situación y promover que quienes tengan información sobre lo sucedido y entreguen a las autoridades competentes. Recordemos que el abandono y el maltrato de animales puede generar consecuencias legales, por lo que se espera que el caso sea verificado y se determine lo ocurrido.

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Llegamos a las 12:38 en Tropicana.

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0: 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En Tropicana son las
1: 12:48.
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2: Es la una de la tarde. 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
1: 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Presenta la hora en Tropicana y el siguiente éxito. 1:22 en Tropicana. Por aquí llega Angélica María.

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0: 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En Tropicana son las
1: 1:29.
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1: Yo escucho, veo y comparto Tropicana 1.37.
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0: 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Son las 1:52.
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2: Son las 2 de la tarde. 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

La canción se llama Derroche. Aquí está Aldo Mata. Oiga, la buena salsa, salsa clásica, salsa romántica, salsa para también aguantar este calorcito, Dios mío. Ay, San Pedro, acuérdese nuevamente de nosotros. Envíenos un poquito más de agua para esta tarde porque nos estamos deshidratando, en serio. Dios santo.

0: ¿Qué tal? ¿Cómo me les va? ¡Feliz tarde! ¡Bienvenido! Yo escucho, veo y comparto Tropicana, la más bacana. ¡Bacanísima! 2:12 p.m.
1: 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En Tropicana son las...
0: Muy bien, en Tropicana, la más bacana, bacanísima. 2:13 p.m.
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3: ¡Aleide! ¡Aleide! ¡Nico Vázquez!
0: Aquí estamos, qué gusto acompañarlos, saludarlos nuevamente, compartir con ustedes los caballeros, las damas, los jóvenes, los niños, las niñas, la familia completa, la gente camelladora en una nueva tarde que nos espera con bastante calor, la verdad, la temperatura está bastante alta, está un poco agresivo el sol, se podría decir, ¿no? En serio, uno va en motocicleta y los rayos del sol, mejor dicho, eso van apuntando a la cara, van apuntando al cuerpo. No, Dios santísimo, bendito San Pedro nuevamente, acuérdese de nosotros, envíenos agüita. 2 de la

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1: Muy bien, son las 2 de la tarde, 18 minutos.
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1: Con gusto presentamos La Hora en Tropicana 2:24.
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2: Muy bien, son las 2 de la tarde, 32 minutos en Tropicana.
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0: 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En Tropicana son las...
1: Muy bien, en Tropicana, la más bacana, 2:37 minutos.
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1: Muy bien, aquí estamos en la tarde de este jueves. Hoy es jueves, ¿no? Sí, hoy es jueves. ¡Oye, estoy perdido! No, el calor me tiene así azotado, la verdad, el calor. Es el calor, ¿no sienten ustedes que a veces el calor como que los desconcentra un poco, la verdad? Sí. Uno quisiera estar como metido en un río, la verdad. Yo, la verdad, un río, un balneario, o hasta un jacuzzi, no sé, una piscina llena de hielo, la verdad. Uy, no, en serio, bastante calor. 2:38 minutos, yo escucho, veo y comparto Tropicana, la más bacana, bacanísima. Pendientes por acá los oyentes que sigo acompañando, saludándolos a cada uno de ustedes. Por acá William dice, hola, buenas tardes. Saludo por acá para Luis. También saludo por acá para Lucerito. Lucerito, un abrazo grande para Lucerito, para Lucho por ahí. Para Anita, también está por acá con nosotros, reportando sintonía, levantando la manito. Nuestro amigo Gilberto, también por acá, escuchando Tropicana. Tatiana, también está por acá con nosotros. Lady Joana, también está por acá con nosotros. Ahí está Lady, un abrazo grande. Alguien más por acá, voy revisando para saludarlos. Dicen por acá que se están reportando desde Fortalecillas. Bueno, listo, muy bien, ahí están entonces, escuchando Tropicana, la más bacana, bacanísima, el viejo Pipe, un abrazo grande para Felipe, escuchando Tropicana también por ahí lo vamos saludando a esta hora de la tarde, van llegando más mensajes, más oyentes, buenas tardes.
4: Con esta calor, esa agua sale hirviendo de la llave, entonces yo la verdad mañana con agua fría la nevera, Nico. Uy. Tropicana, la más bacana, bacanísima.
1: Bueno, hay que buscar métodos, ¿no? Hay que buscar opciones. Sí, mire que por estos días... pues ha llegado el agua bastante caliente, ¿no? Bueno, si usted no tiene agua en su casa, normal que llega del tubo y si tiene reserva del tanque, pues ahí es donde como que se estanca un poco, se queda ahí quieta, ¿no? Entonces está llegando bastante caliente, la verdad. Va a tocar comprar de esas bolsas grandes de hielo, la verdad, sí, ¿no? Uno debe ser recursivo, uno como buen colombiano, uno debe buscar formas de uno refrescarse. A mí me gustaría abrir una pregunta para la tarde de hoy. Usted como colombiano, usted, ¿cuál es la forma de usted refrescarse hoy por hoy con esta ola de calor? ¿Cuál es la forma correcta de uno refrescarse? ¿Cómo busca usted una forma de refrescarse en su casa o quizás en su trabajo? Sí, muchos implementamos el tema de tomarnos algo, una Coca-Cola, ejemplo. Ahí echamos la cuña de una vez. Tomarse una gaseosita fría, sí, con bastante hielo. Una vez yo hice un berrinche, la verdad, sí. Yo, pero eso fue hace muchos años, ¿no? Yo cuando estaba niño, la verdad. Estaba haciendo mucho calor, la verdad. Y pedí tomarme una gaseosa, pero la gaseosa estaba pues fría, tipo clima normalito, pero no estaba así helada. Que uno dijera, uy, eso está frío, me lo voy a tomar con ansias, con ganas. Y yo pedía hielo y no me dieron hielo. No, en serio, no me dieron hielo. Bueno, ahí está entonces, los oyentes de Tropicana, la más bacana, bacanísima, van opinando en la tarde de hoy para este calor. ¿Qué dicen por acá? Dice Tropicana, no se ponga a decir dónde se quiere meter porque le llega la que está detrás suyo y se lo lleva. No le entendí, Andri, la verdad. Bueno, muy bien. Solamente Andri sabe sus historias y sus dichos. ¿Qué dice Amparo por acá? A ver, buenas tardes.
5: Buenas tardes, Tropicana, la más bacana. Dios me lo bendiga para todos. Okay. Un saludo desde aquí, de la ciudadela de Salamanca, salida de Bogotá.
1: Sí.
5: ¿Usted no le gustaría tomarse una cervecita?
1: También.
5: Con harto hielito, con una colombiana.
1: Ah, bueno, un refajo.
5: Qué rico, ¿cierto? Yo escucho y comparto con Tropicana, la más bacana. Bacanísima.
1: Ok, hacemos un refajo entonces. ¡Hacemos el famoso refajo! Sí, claro, el refajito que no puede faltar. ¿Qué dicen por acá? Hola, buenas tardes.
6: Hola, muy buenas tardes, Tropicana, Tropicana. ¿Cómo? ¿Qué más, Nico Vázquez? Dios lo bendiga. Habla con su amigo Camilo, el muchacho el mayordomo de la Divina.
1: ¿Aún es mayordomo?
6: Para mí, para C, cuando hace calor, media de aguardiente, una de whisky, una botellita de vino para refrescar la garganta. Tropicana, la más bacana. Bacanísima.
1: No, pero yo creo que usted va con fines de pegársela, de emborracharse, de perder la conciencia. No creo que eso sea para refrescarse. No, claro. No, ¿qué tal yo traer trago ahorita aquí al trabajo? No, que porque está haciendo calor. No creo, la verdad. ¿Qué dice por acá mi amigo Arjermi? Entonces, Nico, buenas tardes, papi. Bendiciones. Bueno, mi hermano, un abrazo grande. ¿Qué dice Sebastián por acá? Abrimos debate. Buenas tardes.
7: Nico, buenas tardes.
1: ¿Qué hubo?
7: Un juguito de chulupa. Con hielito, un granizadito. Tropicana, bacana, bacarísima. Arregla la lavadora.
1: Ya,
7: Nico.
1: Ya la arreglamos. Una vez vi un meme hablando ya de lavadora a alguien. No, en serio. Lo vi, no sé si eso era inteligencia artificial, alguien metiéndose en la lavadora, en serio. Llenó la lavadora completamente de agua y a refrescarse allí, o en la alberca también, ¿ah? Los que tienen alberca de esa grande, de esa gigante, se han metido, yo estoy seguro que sí. Colombiano que respete, se mete a una alberca, la verdad. Llena esa vaina y le mete hielo, bueno, lo que sea, y se meten. Se meten a la alberca también, a refrescarse. Bueno, muy bien, hay formas de buscar para refrescarse, ¿no? ¿Qué dice Flor nuevamente? Buenas tardes.
8: Nico, lo que hice antes que no se descuide porque está que lo lleva, Nico. Así que ojo con eso, Nico, ojo.
1: Bueno, muy bien. Ojo. Me están cogiendo de parche, ojo ahí. Nada, mentiras. ¿Qué dicen por acá? Uy, nos alargamos, nos extendimos y no demora en salir... No demora en salir alguien a decir, ¡están hablando mucho! Pero dijo Andrea Echeverri en una canción, ¡malo sí, malo no! ¡Malo sí, malo sí no! Entonces, Nico reportando sintonía desde la capital, o de la capital de las veredas, San Jorge, José Villarreal. Bueno, mi hermano, un abrazo grande. ¿Alguien más? Porque me voy con música. ¡Me voy!
9: Hola, Tropicana, la más bacana.
1: Hola, ¿qué tal?
9: Yo escucho, veo y comparto Tropicana, la más bacana. Yo para esta calor que estoy, que sudo porque ya voy a salir a trabajar.
1: Sí.
9: Me encantaría tomarme una cerveza micheladita con hielito, limoncito y sal, bien fría. Para la unita nomás, sin más.
1: Bueno, muy bien. ¿Sabe? Usted me hizo acordar de esta canción. Venga a ver si la encuentro acá. Es de Diomedes, ¿no? La de la tiendecita. Aguanta colocarla, ¿sí o no? Un momento. Estoy en vivo, en directo. 2:45. Estoy buscando la canción y no la encuentro, ¿ah? Voy a poner una tiendecita para tomar. Uy, no, es un temazo. De aquí a las 5 que termine el turno, a ver si encuentro la canción. ¿Qué dice Alex? Buenas tardes.
10: Tropicana, la mamá que anda acá encima de Nico Vázquez, ya Don Fran le arregló la lavadora. Yo escuché hoy, comparto Tropicana, la mamá que anda acá encima.
1: Bueno, oiga, pero para eso sí están pendientes, ¿no? Para eso sí están pendientes. No, pero gracias. Ahí se da cuenta uno realmente de la gente que está atenta. ¿Qué pasa? ¿Qué ocurre en la vida de cada uno de nosotros aquí en Tropicana? Realmente sí se me había dañado la lavadora. En serio, se me había dañado la lavadora, pero gracias a Dios ya se le hizo el mantenimiento y ya tocó exterminar un par de ratas porque las ratas se habían encargado de dañar el sistema eléctrico. Y esto es real, la verdad, lo cuento en serio. Las ratas estaban ahí armando su madriguera y todo, por eso es que a las ratas hay que exterminarlas. No, es en serio. Bueno, no encontré la canción de la tiendecita. Ya la voy a buscar. 2:46 en Tropicana.
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0: 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En Tropicana son las...
1: Muy bien, en Tropicana 2:49.
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9: 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En Tropicana son las...
10: Son las 3 de la tarde. 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
1: Muy bien, son las 3 de la tarde, 6 minutos en Tropicana, la más bacana, bacanísima. Mira, aquí está la canción, es que muchos la confundimos, la verdad, hasta yo, la verdad. La canción no se llama La Tiendecita, sino se llama Los Recuerdos de Ella. El gran Diomedes Díaz, aquí está el cacique de la junta, el papá de los pollitos. A ver si montamos una tiendecita, a ver, aquí en Tropicana para vender helados, o para vender gaseosa, para vender a Bonais, alguna vaina de esa, en serio. Porque con este calor que está haciendo, Dios mío, 3-7 minutos.

Oiga, un abrazo grande por acá para nuestro amigo fiel oyente de Tropicana todos los días. Muy puntual el hombre, mi amigo Hernando Vega. Dice por acá, a ver qué dice Nico, Nico, Nico. Tengo, uy, sí, todos tenemos calulo, ¿no? Dios santísimo. Oiga, no, en serio, está haciendo bastante calor. ¿Qué dicen los oyentes de Tropicana? La más bacana, bacanísima de esta hora. Formas como para medio refrescarse, bueno, ¿no? Evitar un poco el tema del calor. Salud para mi amigo William. Por ahí está levantando la mano también, escuchando Tropicana, la más bacana, bacanísima. A ver, alguien más por acá. Amparito también se ha reportado con nosotros. 317-2600-983. Yasmín, uy, Yasmín anda enviando ya puros stickers ahí de pura canasta de cerveza. Eso no es six pack, eso es canasta completa, papá, ¿eh? Dios santo.

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1: Muy bien, presentamos la hora 3:19.
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Totalmente gratis para los oyentes que nos han preguntado para que vayan preparando, vayan alistando a su mascotica, su amigo, su mejor amigo de compañía, para que nos acompañe este próximo domingo a esta jornada de bienestar animal totalmente gratis. Así que es el momento de que lleve a su gatico y de que lleve a su perrito. Así que pendientes en la jugada. Está de regreso nuevamente la original de Tropicana, la más bacana, bacanísima. ¿Qué dicen por acá? ¿Cuándo hacen la jornada hacia el norte? Bueno, estaremos informando, hay que estar pendientes, la estaremos programando porque ustedes entenderán que eso es una logística, el tema, pues hay que cuadrar el sitio, hay que organizar con los especialistas, con los veterinarios, así que, bueno, pendientes a Tropicana, la más bacana, bacanísima. De hecho, los del norte, los que viven en el norte o en el centro o en otros sectores, se pueden trasladar hacia la zona del sur y allí los esperamos totalmente gratis. Eso sí, es importante, el horario irá de 8 de la mañana a 12 del mediodía, ¿listo? 12 del mediodía, 12 en puntico y allá después de las 12 del mediodía, bueno, graves. Ahí sí ya, usted debe llegar temprano, con tiempo, lleve a su perrito, lleve a su gatico. Lleve hidratación, por supuesto, también para su mascota. Lleve el bozal para su perrito. Si es un perro de pronto de esos grandes, de raza peligrosa, como se conoce también. Entonces, llévelo con bozal. Igual los gatos también, por favor, importante que los lleven ahí en un guacal. Lo hemos hablado aquí en Tropicana, en las horas de la mañana. No vaya a llevar el gato en un costal, ¿no? No, donde no pueda ni respirar, la verdad. O en una bolsa o en un bolso, ¿no? Lleve el gatico bien, cómodo. O por lo menos, yo diría, desde mi punto de vista, una buena idea puede ser en una casa.

¿Serio? Entonces, prográmense para esta jornada de bienestar animal este próximo domingo, totalmente gratis. ¡Allí nos vemos! Allí estará todo el equipo de Tropicana, la más bacana, bacanísima.

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4: Muy bien, en Tropicana 3:33 minutos.
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1: Muy bien, en 3:38.
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1: Muy bien, en Tropicana 3:42 minutos.
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2: Son las 4 de la tarde. 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

0: 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Pruébalo ahora, en Tropicana son las...
1: Muy bien, en Tropicana llegamos a las 4 de la tarde, 5 minutos.
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1: Bueno, aquí estamos acompañándolos en la tarde de hoy, compartiendo con ustedes, aguantándonos este calor, ¿no? Estas altas temperaturas. Bueno, ya estamos acostumbrados, pero es que sí se siente con más fuerza, ¿no? Se siente bastante el calorcito aquí en Neiva. Y bueno, más de uno buscando su forma de refrescarse en la tarde de hoy. Me han dicho que tomándome por ahí una pocholita, ¿no? Una cervecita, o una gaseosita, o haciendo la mezclita. Otros salieron con el tema de, pues, ya metiéndole que aguardientico y whiskycito, ¿no? Pero es que eso ya es buscar una borrachera, literal. Una cosa es refrescarse, otra cosa ya es que no, me dispongo a beber este fin de semana, que no me esperen en la casa. Bueno, muy bien, son las 4 de la tarde, 6 minutos. Yo escucho, veo y comparto Tropicana, la más bacana, bacanísima. Oiga, estén atentos porque vamos a estar pagando el recibo de la luz. Estén atentos, pendientes, como siempre, a nuestra llamada ganadora, a los oyentes que están preguntando. Sí, vamos a seguir pagando, pero hay que estar pendientes a Tropicana, la más bacana, bacanísima. Saludo por acá para mi amigo Lucho, desde muy temprano, como siempre, desde muy temprano, es temprano, desde las 7 de la mañana, ahí está el hombre conectado 100% con Tropicana. Nuri Córdoba también se había reportado con nosotros. Oiga, qué pena, no la había saludado, pero ahí está el mensaje especial. Camilo Trujillo también por ahí está con nosotros, escuchando Tropicana, la más bacana, bacanísima. Ana María también. La señorita Alejandra también está por acá con nosotros, levantando la manito, escuchando Tropicana, la más bacana, bacanísima. Jenny también está por ahí, Jenny con nosotros a esta hora. Y Adriana Peña, escuchando Tropicana, la más bacana, bacanísima. Son las 4 de la tarde, 7 minutos. Nuevamente se hace presente don Diomedes Díaz, como siempre, el hombre. A ver, dígamelo, Diomedes.
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1: Muy bien, son las 4 de la tarde, 12 minutos.
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Parque Mirador del Sur, lo acaban de escuchar nuestros oyentes de Tropicana. Y bueno, hay que agradecer también inmensamente a la alcaldía de Neiva también, que se suma a esta bonita causa, esta jornada de bienestar animal, totalmente gratis. Nos vemos este domingo, son las 4:19 en Tropicana. ¡Tropicana!

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1: Muy bien, en Tropicana 426.
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1: Muy bien, son las 4 de la tarde, 36 minutos en Tropicana.
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1: Muy bien, son las 4:42 minutos.
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0: 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En Tropicana son las...
1: Muy bien, llegamos a las 4:45 minutos.
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0: 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En Tropicana son las...
1: Son las 5 de la tarde. 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
3: Muy bien, ya llegamos a las 5 de la tarde. ¡Un minuto! Qué bueno saludarlos. Aquí estamos a través de Cómo Atardeció Neiva. Vea, aquí nos enteramos de todo lo que pasa en el departamento del Huila en el transcurso de este día, obviamente. Hoy, 27 de agosto ya del año 2026, ya prácticamente le estamos diciendo adiós al mes de los vientos, al mes de las cometas. Y aquí estamos, por supuesto, en compañía de la emisora más bacana, bacanísima. Por aquí ya está Chavita.
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3: Feliz de acompañarlos bajo la dirección de Néstor Hoyos. Qué rico saludarlos. Un día espectacular en la ciudad de Neiva. Una tardecita calurosa, pero bueno, con el mejor clima como siempre. Es que cuando hace frío en la ciudad de Neiva, uno dice, ¿pero qué está pasando aquí? No, hay que aprender a vivir con ese calorcito rico, delicioso. Mil y mil gracias a cada una de las personas que a esta hora nos están reportando sintonía. Vea, los invito ya mismo para que a través de nuestro WhatsApp, ¡actívelo! 317-26-00-98-3. Se lo repito. 317-26-00-98-3. Yo escucho, veo y comparto Tropicana. Recuerden que este domingo 30 de agosto vamos a estar con una nueva jornada de bienestar animal. Vamos a estar en el sur de la ciudad, en el Parque Mirador del Sur, o también conocido como el Parque de las Tres Cruces, que también se conoce. Vamos a estar desde las 8 de la mañana hasta las 12 del mediodía con nuestra jornada de bienestar animal. Vamos a tener desparasitación, corte de uñas, asesoría veterinaria, todo el tema de las vitaminas. Así que bueno, allá va a estar. Va a estar bueno, llegue puntualito, 8 de la mañana hasta las 12 del mediodía. Nos está apoyando en esa ocasión, como siempre, la alcaldía de la ciudad de Neiva. Estamos muy contentos de acompañarlos un día más con nuestras jornadas de bienestar animal con la emisora más bacana, bacanísima. Ya lo saben entonces, apuntaron en el calendario, domingo 30 de agosto de 8 a 12 del mediodía, Parque Mirador del Sur, con la emisora más bacana. Tengo cita, jornada de bienestar animal.
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3: ¿Cómo atardeció de la emisora más bacana, bacanísima? Yo escucho, veo y comparto Tropicana a esta hora. Las noticias más importantes, mucha atención, porque el secretario de Educación encargado de Neiva, Santiago Pérez, confirmó el reporte de dos nuevos casos de presunto acoso o abuso en instituciones educativas oficiales del municipio, entre ellas la sede Los Pinos de la institución educativa María Cristina Arango. El funcionario explicó que como medida inmediata dentro de las rutas de protección, los educadores señalados fueron trasladados provisionalmente de sus funciones. Durante su intervención, Pérez solicitó prudencia en el manejo de la información para proteger la identidad de las víctimas. ¡Tropicana! Yo escucho, veo y comparto Tropicana. Mucha atención en noticias nacionales. El presidente de Colombia, Abelardo de la Espriella, reiteró su compromiso de construir megacárceles de máxima seguridad para recluir a los criminales que, según afirmó, representan mayor peligro para el país. Mantengo intacto mi compromiso de construir megacárceles de máxima seguridad para recluir a los terroristas más peligrosos del país. Esas obras se harán con la empresa privada, cierro comillas, manifestó el presidente. Durante su intervención, el mandatario cuestionó el funcionamiento de las cárceles colombianas y aseguró que algunos establecimientos se han convertido en centros desde los cuales se coordinan actividades delictivas como extorsiones, amenazas y asesinatos. ¡Tropicana! Yo escucho, veo y comparto. Tropicana, se conoció también en las últimas horas una triste noticia. El soldado Alejandro López Quintero, oriundo de Neiva, murió luego de resultar gravemente herido en un ataque con explosivos lanzados desde un dron contra tropas del Ejército Nacional en la vereda Bellavista del municipio de Buenos Aires, Cauca. El militar recibió atención por parte de enfermeros de combate en el lugar, pero desafortunadamente falleció debido a la gravedad de las heridas. 5:05 PM. En esta buena tarde los acompañamos a través de Cómo Atardeció Neiva de Tropicana. Doña Lucero, Claudia, Patricia, nos está reportando sintonía. Mi querido Argemir, a esta hora, qué bueno. Muchas gracias a los oyentes que nos están levantando la manito en esta buena tarde con Tropicana.
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0: 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En Tropicana son las...
1: En Tropicana son las 5 de la tarde, 9 minutos, 5-9.
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Yo escucho, veo y comparto Tropicana, la más bacana, bacanísima. 5 de la tarde, 14 minutos. No se les olvide que este domingo tenemos una cita muy especial con la emisora más bacana, bacanísima. Domingo 30 de agosto. Vea, ¿usted qué va a poder encontrar en nuestra jornada de bienestar animal? Recuerde que la vacunación de la rabia es cada año. Entonces, si por eso ya motivo usted todavía no ha vacunado a su perrito o al gatico, pues ahí está la posibilidad. Además, vamos a tener también un stand de todo el tema de las vitaminas, que son muy importantes para nuestros animalitos. Vamos a tener también un stand para el corte de las uñas. Y bueno, si por X o Y motivo usted siente que su perrito, que el gatico, de pronto anda así como desanimado, le pasa algo, se siente que le duele algo, allá también vamos a tener los expertos, los veterinarios, obviamente para que ellos hagan todo el tema de las consultas y demás. Lo mejor es totalmente gratis. No les va a cobrar un solo peso Tropicana. Allá los vamos a estar esperando. Recuerde, a partir de las 8 de la mañana hasta las 12 del mediodía, de 8 a 12. Ojo, esa mañana con Doña Oti estuvimos haciendo como una especie de recomendaciones. Recomendación número 1. Estamos con una ola de calor tan impresionante. Llevemos, por favor, la hidratación de nuestros animalitos, los animalitos que vayan a llevar. Recomendación número 2. Lleve, por favor, la bolsita para que recoja el popó del perrito. Por favor, llévela, llévela. ¡Ay! Porque es que yo me he encontrado unos que, bueno. Llevemos la bolsita. Y recomendación número 3, sobre todo esto es para los gaticos. Llevemos a los gaticos en óptimas condiciones. Tratemos de llevarlos en un guacal, no los llevemos en costales, no los llevemos en la bolsa del mercado, no los llevemos en bolsos, no, porque ellos se nos estresan. Entonces tratemos de que los animalitos, sobre todo los gaticos, estén en condiciones súper, súper óptimas y que obviamente ellos se nos relajen un poquito, porque obviamente vamos a tener mucho perro y ustedes saben que los gaticos ahí como que se sienten muy acorralados. Entonces llevémoslos, por favor, en un guacal en óptimas condiciones. ¿Listo? Fácil, sencillo, Parque Mirador del Sur. Vamos a estar desde las 8 de la mañana hasta las 12 del mediodía. Ay, chavita, que es que yo vivo en el Caguán, ¿puedo ir? ¡Claro que sí! Recuerde que es totalmente gratis. Lo más importante es que llegue tempranito, por favor, llegue tempranito para que después no a las 11:59, no venga, que es que yo vengo corriendo aquí. No, lleguemos tempranito, por favor, para que todo sea obviamente en orden y para que todos alcancemos obviamente a el tema de las vitaminas, al tema de la vacunación y demás. Recuerde, desde las 8 de la mañana hasta las 12 del mediodía, Parque Mirador del Sur, o también conocido como el Parque de las Tres Cruces. 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
1: Llegamos a las 5 de la tarde, 22 minutos. En esa buena tarde, yo escucho, veo y comparto Tropicana. Quiero por acá enviarle un saludo a nuestro querido John Freddy. Vea, nos dice, nos envía fotico y todo. Dice, feliz tarde, chavita. Aquí descansando en compañía de Teodora. Oiga, qué bonito. Esa gatita está muy linda, mi querido John Freddy. Dijeron por ahí, está robable. Ojo, pues. Mentira, qué linda. Qué linda esa compañía de Teodora. Por aquí nuestra querida Andri dice, disfrutando el fin de tarde e inicio del fin de semana con Tropicana. Oiga, mi amiga Andri, ¿qué ha pasado? ¿Qué hay de nuevo? 5:22. 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

0: 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Son las... Llegamos a las 5 de la tarde, 28 minutos, 5:28.
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0: Muy bien, avanzamos en esa buena tarde, 5 de la tarde, 28 minutos. En esa buena tarde, yo escucho, veo y comparto Tropicana, la más bacana, bacanísima. Hay una noticia nacional que se dio precisamente a conocer en las últimas horas y resulta que España empezará a prohibir conducir motocicletas en chancletas y exigirá calzado cerrado. Resulta que esa nueva norma contempla multas de hasta 200 euros y regirá a partir del mes de octubre. Y es que, bueno, esta nueva actualización del Reglamento General de Circulación establece nuevas obligaciones para los motociclistas, entre ellas utilizar calzado cerrado en todo tipo de vías. Una medida que busca precisamente reducir riesgos y aumentar la protección de quienes se movilizan en estos vehículos.
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0: Yo escucho, veo y comparto Tropicana, la más bacana, bacanísima. Atención, porque la familia del profesor Ancízar Correa ha denunciado presunta negligencia médica en el tema de su fallecimiento. Con profundo dolor, recordemos que el Taekwondo huilense despide al profesor Ancízar Correa, quien falleció el día de ayer tras venir padeciendo algunos quebrantos de salud. Su familia denunció que presuntamente no le habrían brindado atención requerida de manera oportuna en la clínica Medilaser de Neiva, pese a su condición. Ancízar, recordemos que fue formador de niños, niñas, jóvenes y demás en diferentes disciplinas y valores en el deporte Opita. Hoy, alumnos, colegas y familiares

0: Abelardo de la Espriella para realizar red de desplazamientos de corta distancia en el territorio nacional ha desencadenado controversias en redes sociales y en diferentes sectores políticos del país. Sobre este tema también se pronunció la congresista huilense Lourdes Mateus, quien cuestionó el empleo de las aeronaves estatales para esos trayectos, expresando, abro comillas, no era el helicóptero, era quien lo usaba. Desde el Congreso cada día vemos cómo se mueve el Uber presidencial, cierro comillas. La austeridad en esta patria va a ser un milagro, así lo dijo Lourdes Mateus. Tropicana. 5:31 PM, las noticias de Colombia, el mundo. Noticias obviamente del departamento del Huila a través de Tropicana.
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0: Ya son las 5 de la tarde, 50 minutos. En esa buena tarde yo escucho, veo y comparto Tropicana, la más bacana, bacanísima. Abrazo grande a todos los oyentes a esta hora que nos están reportando sintonía. Nuestra querida Patricia Esmeralda también, Julieta nos está reportando sintonía. La Manchita Blanca, que también anda por aquí reportándonos sintonía a través de la emisora más bacana. Recuerde, 317-2600-983. No se le olvide que este domingo, 30 de agosto, vamos a tener nuestra jornada de bienestar animal. Vamos a estar en el sur, pero ojo, porque vamos a tener muchas más jornadas. Recuerde que va a ser en el Parque Mirador del Sur a partir de las 8 de la mañana hasta las 12 del mediodía. ¿Qué vamos a tener? Ojo, desparasitación, corte de uñas, asesoría veterinaria. También vamos a tener todo el tema de la vitaminización y demás. Yo escucho Tropicana. ¿Qué dice la gente?
1: Yo, como siempre, escuchando Tropicana, la más bacana, bacanísima. Chavita, chavita, yo le reporto full sintonía desde las 4 y media de la mañana. Y pues regáleme ese forastero, chavita, porfa.
0: Hágale, hágale. Ya se la voy a programar con muchísimo gusto. ¡Hola!
2: Yo escucho Tropicana, la más bacana, bacanísima. Oiga, chavita, chavita, entonces el domingo le vacunan el peludito.
0: Ay, Dios mío. Virgen Santísima, Dios mío. Óigame, Cris.
3: Chavita, chavita, chavita, buenas tardes, Tropicana.
0: Qué bueno verlo.
3: La más bacana, bacanísima. Qué rico escucharte, chavita.
0: Digo lo mismo, mi querido Cris. ¿Cómo estás?
4: Hola, mi chavita, acá en sintonía.
0: Hola, Marito.
4: Acá en la casa, juiciosita, como siempre, juiciosita, escuchándolos y con el bebé.
0: Uy.
4: Yo escucho y comparto con Tropicana, bacana, bacanísima, chavita. Bueno. Dios me la bendiga, que pase buena tarde.
0: Amén, amén. Un abrazo, Amparito, Dios me la bendiga. Bueno, la gente que está ahí reportándonos sintonía, recuerde con notica de voz para que hablemos un ratico. ¿Qué anda haciendo? ¿Dónde anda? ¿Por qué tan perdido? A través de nuestro WhatsApp 317-2600-983552.

0: 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En Tropicana son las...
1: Son las 6 de la tarde. 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

0: Muy bien, ya son las 6:01 p.m. un minuto y como siempre nos encontramos en este espacio unos minuticos para darle gracias a nuestro papito Dios por este gran día. Hoy, 27 de agosto, ya estamos despidiendo este bonito mes. Sé que ha sido un mes para algunos difícil, sé que ha sido un mes de muchos retos para muchos de nosotros, pero es un mes al que le tenemos que dar gracias y, por supuesto, gracias a nuestro papito Dios. Y hoy, precisamente, quiero poner en oración a cada una de las personas en este momento que nos están escuchando y que luego de las 6:00 p.m. esperan esta bonita oración para agradecer. Es lo único que podemos hacer en este día, agradecer. Así que bueno, quiero invitarlos para que nos sumemos estos minuticos. En esta noche nos acercamos a Papito Dios y agradecemos por este día que hemos recibido, por las oportunidades que nos ha dado y por todas las personas que han cruzado nuestro camino. Encomendamos a tus manos nuestras preocupaciones, pero también nuestros anhelos. Que tu paz llene nuestros corazones y que podamos descansar confiados en tu cuidado. Para los oyentes también que quizás van llegando a esta hora a sus lugares de trabajo, aquí los acompañamos durante toda la noche a través de Tropicana con esta buena, programación musical. Ya son las 6:02 p.m. 6:02 p.m. a través de Tropicana. Que sea en el nombre del Padre, del Hijo y del Espíritu Santo.
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0: Ya son las 6:08 PM. Nuestro querido Enaldo Barrera, el famoso Diomedito, ¿no? Si yo fuera el dueño tuyo, a través de la emisora más bacana, bacanísima, voy a saludar a esta hora a mis oyentes. ¡Hello!
1: Tropicana, Tropicana, la más bacana. Chavita, muy buenas tardes.
0: ¡Hola!
1: Qué alegría escucharla. Hacía pero rato que no la escuchaba, Chavita.
0: ¡No se me desaparezcan tanto!
1: Aquí reportando sintonía espinal hacia Neiva. Ya nuevamente regreso a casita.
0: Ah, vea,
1: full sintonía con Tropicana y la vía, ruta 45, mera okay. Full.
0: Mera full.
1: Aquí en compañía del el ejército.
0: Ah, vea. Están haciendo acompañamiento, qué bueno.
1: Cuidando el territorio colombiano.
0: Qué bueno.
1: Tropicana, por favor, me regala un pañanatico ahí. A no ver. Me resignaré del binomio de oro. Muchas gracias y bendiciones, Chavita. Feliz día.
0: ¡Hágale, mi Rodolfo! Oiga, un abrazo, no se me desaparezca tanto, pero porque son así, ni porque yo fuera qué, ni porque yo los mordiera, ¿o qué? ¡No, hombre! No se me desaparezcan tanto. Vea, por aquí también nuestro querido Charrito, dice Tropicana la más bacana, saludos desde mi casita, Arnold el Charro.
2: ¡Qué Tropicana, bueno! Tropicana la más bacana, carísima Chavita, muy buenas tardes.
0: ¡Hola!
2: Muy buenas tardes, Chavita, bendiciones.
0: ¿Qué ha pasado?
2: Reportando sintonía. Chavita, entonces el sábado le da con el peludito, Chavita.
0: El domingo. ¿Cómo que el sábado? No, el domingo. Sí ve, eso les pasa. Domingo 30 de agosto, vamos a estar con la jornada de bienestar animal, pero es que yo no tengo peludito, tengo gata. Inclusive hasta la voy a llevar a que me la vacunen, claro, pero por supuesto. Ya lo saben que la jornada es a partir de las 8 de la mañana hasta las 12 del mediodía, de 8 a 12, en el Parque Mirador del Sur. Yo escucho Tropicana.

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1: En Tropicana son las 6 de la tarde, 13 minutos, 6:13.
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Llegamos a las 6 de la tarde, 19 minutos. 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Voy a saludar por aquí, dice Chavita, reportando sintonía desde la vía Neiva Campo Alegre. Sammy Medina y familia. Oiga, qué bueno que estén por ahí escuchando Tropicana. Eso me gusta, eso me gusta. 6:19.

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1: Ya son las 6 de la tarde, 22 minutos. 6:22.
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1: Ya son las 6:31 de la tarde, ya lo saben entonces, este domingo es la cita que todos tenemos con la emisora más bacana, bacanísima, Parque Mirador del Sur, o también conocido como el Parque de las Tres Cruces. Allá vamos a estar todo el equipo de la emisora más bacana, bacanísima, con esta gran jornada de bienestar animal totalmente gratis. 6:32.

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4: Son las 7 de la noche. 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